0: muy especial y saludamos de una manera muy especial al patrocinador anónimo, pero también queremos decirle que queremos anexar también a nuestra hermana Teresa Palma, gloria al Señor. Ella también está patrocinando, gloria a Dios, qué bueno es el Señor, porque es Dios quien está tocando la vida, gloria al Señor. Así es que vamos a atender una llamada ya, ¿verdad? Gloria a Jesús. Dios le bendiga. Dios le bendiga, hermana. ¿Con quién tenemos el gusto? Dios le bendiga. Dios le bendiga.
1: Bueno. Adelante, hermana amarillita.
0: Bueno, se nos cortó ahí la llamada, ¿verdad? Gloria al Señor. Pero decirle, ¿verdad?, que nuestra hermana, ¿verdad?, también se va a anexar a lo que es esta hermosa bendición y nos pedía una alabanza, gloria al Señor, lágrimas en el desierto. Así es que ahí vamos a estarle complaciendo a nuestra hermana, también vamos a estar orando por su vida, ¿verdad? Gloria a Dios. Dios y ella saben, ¿verdad?, la necesidad. Así es que ahí vamos a estar complaciendo con esa hermosa alabanza. Decirles que quedan 4 espacios habilitados. También está el espacio de la oración. Si usted necesita, ¿verdad?, que oremos por su vida, con mucho gusto lo haremos en esta tarde, ¿verdad? Así es que repórtese usted, que tal vez ya va llegando, ¿verdad?, de la bendición a su casa. Gloria a Dios. Ahí tenemos la llamada. Dios le bendiga. Dios le bendiga.
2: ¿Quién le bendiga?
0: ¿Con quién tenemos el gusto?
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0: ¿Con una alabanza?
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0: Amén, gloria al Señor. Ahí vamos a estar complaciendo con esa hermosa alabanza. Amén, Dios le bendiga. Bueno, ahí se nos reportaba nuestra hermana, ¿verdad? Gloria a Dios, pidiendo esa hermosa alabanza, así es que ahí vamos a estar complaciendo, gloria a Dios. Sigue habilitado el tiempo ahí, va, para que usted pueda reportarse en esta tarde, ¿verdad? Una tarde de bendición, gloria a Dios, porque Dios sigue permaneciendo fiel y verdadero. No sé si hay mensajes ahí, ¿verdad, hermana? Gloria a Jesús.
3: Amén, mi hermano David, llega un mensajito por acá, dice: Dios les bendiga grandemente, me pueden complacer con la alabanza, se aproximan los juicios, bendiciones grandemente, dice ahí nuestro hermano Antonio Hernández, le saluda, hermano David.
0: Gloria a Jesús, qué bueno es el Señor, que Dios le bendiga grandemente, ¿verdad?, nuestro hermano, de una manera muy especial, ¿verdad?, y vamos a estar complaciendo con esa hermosa alabanza a nuestro amado hermano, gloria al Señor. Así es que creo que ya tenemos 3 alabanzas en lista, ¿verdad? Gloria al Señor. Yo creo que vamos a dar ya inicio a esta hermosa bendición. Mientras tanto, pues ahí está habilitado el tiempo también. Gloria a Jesús.

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1: Amén, gloria al Señor. Qué bueno es el Señor. Ahí hemos complacido, ¿verdad? Con las alabanzas, ¿verdad? Gloria a Dios. Con nuestra hermana Teresa Palma, ¿verdad? Que Dios bendiga su vida en esta bendecida hora. Así es que vamos a entrar en un espacio de oración. Hermanos, yo le invito a usted que me ayude a clamar, a pedir misericordia, ya que la necesidad es grande. Bendito sea el Señor. Padre que estás en gloria, Dios mío amado, en esta bendecida hora, Dios mío, te damos gracias, Señor, porque nos permite, Dios mío, Padre, la vida, Señor, Rey de la gloria, nos concede, Dios mío, el poder estar en este lugar y poder honrar tu nombre, poder glorificar tu nombre, Señor amado. Te damos gracias, Dios mío, Padre Santo de gloria, Dios mío, Señor. Yo sé que la oración tiene poder, Dios mío, amado. Yo sé que la oración, Dios mío, rompe todo obstáculo, toda barrera, Dios mío. Reprende todo espíritu de enfermedad, Dios mío, Señor. Se sujetan los demonios, Dios mío, amado, ante el poder de la oración, Dios mío, amado. Rey de la gloria, Dios mío, esta tarde estamos clamando tu nombre, Dios mío, Señor, estamos pidiendo misericordia, Señor, que sea usted poniendo su mano de poder, oh Dios mío, en la vida de nuestra hermana Teresa Palma, Señor Dios de la gloria, oh Dios mío, Señor, usted conoce la necesidad de mi hermana y ella le pide ese favor grande, ese milagro, Dios mío, Señor, en su vida, oh bendito sea Dios, mira sus pulmones, oh Dios mío, mira sus riñones, bendito. Bendito Dios, Señor amado, Rey de la gloria, bendito Dios, esa obstrucción, Dios mío, al respirar, amado Padre Celestial, yo te la pongo en tus manos en esta tarde, Dios mío, para que usted se glorifique de una manera muy especial, bendito Dios de la gloria, obrando esa respuesta, obrando ese milagro, poniendo su mano de poder, su mano de misericordia, Dios mío, ahí donde está mi hermana, Dios mío, Señor, su nieta también, bendito Dios, Señor, oh Dios mío, Padre, sea usted glorificándose, Señor, Dios Todopoderoso, porque usted, Dios mío, es el mismo Dios, oh Dios mío, del ayer, oh Dios amado, Señor, que hizo maravillas, que hizo milagros, que levantó a hombres, Dios mío, amado, que estaban enfermos, amado Dios de la gloria, Señor, aquella mujer que padecía de flujo de sangre, 12 años con esa enfermedad, y usted le restauró, usted le sanó, Dios mío, Señor amado, Rey de la gloria, Dios eterno, tened misericordia esta tarde, tened misericordia, Espíritu de Dios, Señor, yo sé que usted quiere hacer una obra especial esta tarde, Dios mío, Rey, bendito de la gloria, Señor amado, obra de una manera muy especial, tené misericordia, Espíritu Santo, llena, sustenta, Dios mío, fortalece, Señor amado, en esta hora, Padre amado, porque yo sé que cuando empezamos a declarar tu nombre, algo especial se mueve, algo glorioso, Dios mío, tiene que suceder, oh Dios mío, Señor, si tu palabra dice, Dios eterno, que pondremos manos en los enfermos y los enfermos sanarán y los enfermos tendrán vida, oh Dios mío, Señor amado, declaramos el milagro, declaramos la respuesta, reprendemos ahora todo espíritu de enfermedad, todo espíritu de muerte, todo problema, todo dolor de cabeza, Dios mío, todo dolor de garganta en esta hora por el poder de la palabra, oh Dios mío, amado Señor, eterno Dios poderoso, yo quiero pedirte por la familia Jiménez Roda, Dios mío amado, Señor Dios de la gloria, Dios mío Padre, mira esta familia, oh Dios mío, en esta tarde, Señor, glorifícate, Dios del cielo, de una manera muy especial, bendito Dios, yo sé que usted va a abrir esa cárcel, amado Dios de la gloria, en esta bendecida hora, papá lindo, oh Dios mío, tené misericordia, obra, Dios mío, de una manera muy especial, abriendo puertas, oh Dios mío, de bendición.
2: bendición en esta bendecida hora, papá. Ten misericordia, Dios eterno, poderoso Dios, porque cuando Pablo y Sila empezaron a adorar, empezaron a glorificar la simiente de aquellas cárceles, dice tu palabra que se abrieron, Señor amado. Oh, bendito sea Dios. Mandamos una palabra a la distancia, oh Dios mío, por la familia de mis hermanos, Señor Jiménez Roda, en el nombre de Jesús. Oh, yo le pido también, Dios mío, por la vida de mi hermana Leti, Señor amado, esa fiebre, esa calentura, oh Dios mío, Padre, Señor eterno, esa infección en sus ojos, en esta hora, Padre lindo, la reprendemos en el nombre de Jesús y le ordenamos a toda enfermedad salir de ese cuerpo ahora, salir de ese cuerpo ahora, en el nombre de Jesús de Nazaret. Oh Dios mío, Señor amado, le pedimos también, Señor amado, por la vida de mi hermano Domingo Molina, Señor amado, en esta tarde glorifícate, Dios del cielo, en la vida de tu hijo, en la vida de tu siervo, Señor amado, toda dolencia, todo problema, en el nombre de Jesús de Nazaret, declaramos ahora, Padre amado, el milagro, declaramos la sanidad, declaramos la bendición, declaramos el poder de Dios, ahí obrando, Señor amado, ahí poniendo tu mano de poder, tu mano de misericordia, oh Dios mío, Señor amado, también pedimos, Padre, por la madrecita, Dios eterno, de nuestra hermana reina del sí, Señor, tened misericordia, oh Dios mío, en esta tarde, que la gloria de Jehová, que la gloria de Jehová desciende, desciende Espíritu de Dios, desciende el poder de Dios, obrando en esta tarde, llegando hasta la intimidad del hogar, oh Dios mío, en esta hora, Señor eterno, poderoso Dios, Señor, pedimos también sanidad y liberación, Señor amado, restauración, bendito Dios, oh Dios mío, Señor, por esa salida, Dios mío, clamamos, clamamos, Dios mío, por ese hermano, esa salida, bendito Dios, guarda vuestra salida, guarda vuestra entrada, desde ahora y para siempre, tu palabra dice que el que habita al abrigo del Altísimo morará bajo la sombra del Omnipotente Dios, oh gloria a Dios, en esta hora declaramos el poder, declaramos el milagro, declaramos bendición, declaramos la gloria de Jehová, el poder de Dios en esta tarde, oh Dios mío, oh bendito sea Dios, oh bendito sea las alturas, al que vive, al que reina, al que es digno de toda adoración, al que es digno de suprema alabanza, a él la gloria, a él la gloria, oh Dios mío, pido por la vida de mi hermana Virginia, hasta ese lugar del Corozal, oh Dios mío, por la audiencia, Dios mío, allá en Alto de Yey, Dios mío, Señor, allá en San Lorenzo, bendito amado, Rey de la Gloria, Dios mío, bendito sea Dios en esta hora, allá en la colonia Selva, Dios mío, amado, allá colonia Brisa del Sol, Dios mío, amado, en el nombre de Jesús de Nazaret, bendito sea Dios en esta hora, oh Dios mío, Señor, hasta allá donde llega, Dios mío, amado, esta frecuencia, este sonido, mandamos una palabra de poder, Dios mío, Señor, en el nombre de Jesús, fortalece al debilitado, en esta hora, Dios mío, levanta al caído, bendito sea Dios, en esta hora, Dios mío, porque muchas, muchas son las aflicciones del justo, oh Dios mío, pero de todas ellas lo librará Jehová Dios nos librará. Bendito es su nombre. Bendito es su nombre. Oh, solo hay que creer a la palabra de Dios. Él dice en su palabra. Oh, bendito sea el Padre Celestial, que para el que cree todo es posible, todo es posible, todo es posible. Quizás el médico lo mande, aleluya, para el cementerio, pero Dios, Dios tiene la última palabra, bendito sea Dios. Oh Dios mío, ese enfermo que está allí en casa, Dios mío, levántalo en esta tarde, levántalo, Dios mío, al debilitado, Señor, al oprimido, Dios mío, amado, en esta tarde, Dios eterno. Esas cadenas se rompen, esas opresiones se van, esos dardos malignos caen ahora a tierra en el nombre poderoso de tu Hijo amado, Dios mío, Señor. Ese dolor de cabeza en mi hermana, Dios mío, Padre amado, Señor Dios todopoderoso, administra su vida, Señor eterno, en el nombre de Jesús. Reprenda esa dolencia en el nombre de Cristo poderoso. La vida de mi hermano Marvin, Señor eterno, Dios poderoso, hacia todos los programadores, Dios mío amado, a todos los que se reportaron, Dios mío, en esta hora, en el nombre maravilloso de tu Hijo amado, Señor, pedimos por la palabra en esta tarde, Dios mío, que usted se glorifique de una manera muy especial. Ponga su mano de poder, Dios mío, ahí, Dios bendito amado, Señor, ahí donde esté esa dolencia, en el nombre de Jesús de Nazaret, le ordenamos salir de esa vida ahora, le ordenamos a toda saeta, Dios mío, caer a tierra, en el nombre de Jesús, todo dardo maligno, en el nombre de Jesús, ahora, en el nombre de Jesús, ahora, solo di la palabra, ahora, Dios mío, y tu siervo y tu sierva sanan, Dios mío, en el nombre de Jesús, oh, por la palabra, Dios mío, amado, sea conforme, oh, Dios mío, tu voluntad sea hecho por la palabra, por la palabra, por la palabra, oh, por la palabra, sea hecho en el nombre de Jesús, el milagro, la respuesta, la sanidad, Dios mío, en esta tarde, oh, yo sé que estás aquí, mi Señor. Yo sé que estás aquí. Mi alma te alaba. Mi alma te bendice. Mi alma te glorifica. Mi alma te da la gloria por los siglos de los siglos. Cristo vive. Cristo vive. Cristo está aquí esta tarde. Cristo visita los hogares. Oh, por medio de su Espíritu Santo. Oh, gracias, gracias, gracias, Dios. Gracias, gracias, Dios mío. En esta tarde, Dios amado, llévate la gloria. Llévate la gloria por los siglos de los siglos. Alabado sea Dios en esta hora. Gracias, Dios mío, Padre. Amén y amén.
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1: De misericordia para Él. No hay nada imposible, solo hay que creer, hermano, hay que creer. Recuérdese que no le estamos creyendo al hombre, le estamos creyendo a Dios, al Todopoderoso, al Grande en misericordia, al que ha hecho milagros en vuestra vida. Bendito sea Dios. Él es el que está aquí en esta tarde. Bendito, bendito el Cordero de Gloria. Yo sé que usted está sintiendo también la bendición de Dios. Yo sé que usted está sintiendo la bendita presencia del Rey. Mi alma alaba su bendito nombre. Él alaba, yo alabo su bendito nombre en esta hora. Alabanza al Cordero en esta bendecida hora. Oh Dios mío, bendito sea Dios. Queremos leer la palabra en el capítulo 7 de Mateo, versos 13 y 14, para la gloria del Señor en esta tarde. Lo queremos leer en el nombre del Padre, del Hijo y del Espíritu Santo. Y oiga lo que dice esta palabra. Entrad por la puerta estrecha, porque ancha es la puerta y espacioso el camino que lleva a la perdición, y muchos son los que entran por ella. Porque estrecha es la puerta y angosto el camino que lleva a la vida eterna, y pocos son los que la hallan. Bendito sea Dios. Mire qué terrible es esto, amado hermano. Oh, bendito sea Dios. Yo no sé qué puerta tú estás tocando para entrar. Yo no sé por cuál camino vas, amado hermano. Pero yo quiero decirte en esta tarde que solo hay un camino y solo hay un nombre que es sobre todo nombre, sobre el cual su nombre es invocado, y su nombre es Jesús de Nazaret. Amado hermano, es necesario que nos esforcemos a entrar por esa puerta estrecha. Oh, bendito sea Dios, porque los tiempos que vivimos son tiempos difíciles. La venida de Cristo está cerca. Él se acerca. La venida de Dios está cerca, amado hermano. Y es necesario que usted y yo estemos caminando conforme a su palabra, conforme a lo dicho, conforme a su bendita palabra, porque es necesario. Bendito sea Dios, saber con quién estamos. Bendito sea Dios, porque no podemos estar en contra de nuestro Dios, porque el que está en contra de Dios se constituye enemigo de Dios. Alabado sea su nombre. Y cuando usted y yo nos podemos constituir enemigos de Dios, cuando retrocedemos, cuando volvemos atrás, cuando queremos practicar el pecado, cuando queremos volver a esa vida, aleluya, de pecado y de maldad. Recuerde que hay dos caminos. Bendito sea Dios. Está el camino angosto y el camino ancho. Usted sabe que el camino ancho, mucha gente camina por ahí, mucha gente va avanzando por ese camino, y a la final espera muerte, espera condenación. Pero ¿quiénes son esta gente que caminan por ahí? Bendito sea el nombre del Señor. Aún la iglesia está caminando por ese camino ancho. Bendito sea Dios. Aleluya. ¿Y cuál es ese camino ancho? Donde el hombre puede seguir practicando el pecado, la maldad. Aleluya. Donde el hombre practica todavía la fornicación, el adulterio, la mentira, la blasfemia. Aleluya. Bendito Dios, el homicidio. Bendito el Padre Celestial, quiere andar como quiere. Aleluya, hace lo que quiere, lo que le venga en gana. Eso significa el camino ancho. Bendito sea Dios. Pero por ello esta tarde declaramos esta palabra y decimos: bueno, ¿por cuál camino vas o por cuál camino vamos. El camino angosto, bendito sea Dios, son pocos, son muchos. ¿Por qué? Porque este camino no es fácil, este camino es difícil, pero con Cristo somos vencedores. Con Cristo vamos a poder caminar, con Cristo vamos a poder avanzar. ¿Por qué? Porque este camino, amado hermano, ahí en este camino para poder andar hay que desprenderse, hay que despojarse, hay que dejar todo lo malo, todo aquello, bendito sea Dios, que no agrada a Dios, todo aquello que nos puede contaminar. Bendito Jesús, este camino, aleluya, angosto, bendito el Padre Celestial, significa estar con Dios, vivir para Dios, caminar para Dios, consagrarse para Dios, llevar una vida agradable delante de los ojos de Él. Bendito sea Dios. Eso representa el camino angosto. El camino angosto solo lo camina aquel cristiano que está recto, que está firme, que sabe que su fundamento está en la roca inconmovible de Jesucristo. El que está fundado en la roca, ese es el que camina ahí. Bendito sea Dios, el que no le tiene miedo a seguir a Cristo. Aleluya, el que rechaza el pecado, el que rechaza la maldad, el que rechaza la mundanalidad, ese es el que camina por ese camino estrecho. Bendito sea Dios, porque ahí no hay libertad. Bendito sea el Padre Celestial, ahí no te mandas solo, ahí tienes que obedecer. Aleluya, bendito el Padre Celestial, ahí tiene que ser humilde uno, amado hermano, ahí tiene que practicar la humildad, la sinceridad, porque Dios no quiere mentira, Dios no quiere hipocresía. Bendito el Padre Celestial, ahí Dios quiere que caminemos con temor y temblor. Bendito sea Dios. Por eso son pocos los que lo hallan. Son pocos los que van caminando, bendito sea Dios, y encontrando esa puerta estrecha, ese camino angosto. Bendito sea Dios. ¿Por qué? ¿Por qué, amado hermano? Yo quiero decirle en esta tarde, ¿por qué está tan lleno el camino ancho? Bendito sea Dios, porque la humanidad o el cristiano le ha dado libertad a la carne. La carne es malvada, la carne lo impulsa al pecado, a la desobediencia, a la maldad, a tantas locuras del diablo. En esta hora lo reprendo en el nombre de Jesús. Por eso es que ese camino, aleluya, lo camina mucha gente. Bendito sea Dios. Amado hermano, mientras estemos en esta tierra, procuremos caminar por ese camino angosto. Bendito sea Dios, porque la Biblia dice, aleluya, que hay camino que al hombre le parecen de derecho, pero su final son caminos de muerte. Usted sabe que la paga del pecado es muerte y condenación. Aleluya. Eso es lo que le espera a todo aquel cristiano que aún persevera en el pecado, que aún persevera en la maldad. Hermano, volvamos al camino, regresémonos a Dios. Aleluya, porque el tiempo se agota, el tiempo se termina y la venida de Cristo está cerca. Aleluya. Y los que estemos preparados, vamos a volar con Él a la patria celestial para vivir por toda la eternidad. Oh, Dios mío, Dios mío. Yo no sé si tú estás lejos caminando. Yo no sé si tú te has desviado de este camino de consagración. Yo no sé si tú te has alejado, bendito sea Dios. Yo no sé, bendito sea su nombre, detrás de quién vas, amado hermano. No podemos ir detrás de un hombre, detrás de una mujer. Recuerde que el autor y consumador de la fe se llama Cristo Jesús, el Hijo de Dios. Él es nuestra guía, Él es nuestro camino, Él es la verdad y la vida. Y en ningún otro hay salvación, solo en Él, solo en Él, en el Hijo de Dios. Si tú amado hermano, vas caminando por ese camino ancho, aleluya, vuélvete, recapacita, reflexiona, medita, aleluya, bendito sea Dios, reconoce. Reconoce tu error y vuélvete. Sería más terrible que despiertes en un lugar de tormento, porque la muerte os puede sorprender en un abrir y cerrar de ojos. Y no vaya a ser que nos parezca, bendito el Padre Celestial, no vaya a ser que aparezcamos allá en ese lago de fuego, así como el rico apareció, abrió sus ojos y se vio atormentado por esa llama que no se apaga. Bendito sea Dios. Amado hermano, es tiempo de despertar, es tiempo de decidir por cuál camino ir. Bendito sea Dios. El único camino es Cristo Jesús. Él es el único camino, la verdad y la vida. Y nadie va a poder ir al Padre si no es a través de Cristo. Si tú vas a través de María, vas perdido. Si tú vas a través de Pedro, de Juan, aleluya, a través de los muñecos, aleluya, a través del dinero, a través de la riqueza, a través del pecado, vas perdido. Aleluya, porque esto no es a través de lo que hay en este mundo, es a través de la palabra, a través del mensaje, a través de la misericordia de Dios. Aleluya, corrijamos nuestra vida. Si es que estamos caminando torcidos, volvámonos al camino. El 55 de Isaías, verso 6 dice: buscad a Jehová mientras pueda ser hallado. Pueda ser que tú te hayas alejado, vuélvete, regrésate. Aleluya, es preferible que usted y yo pasemos 5 minutos de vergüenza, aleluya, a reconciliarnos en un altar por si estamos torcidos o vamos caminando torcidos, a que vayamos a estar por una eternidad allá en el infierno, aleluya, tragando fuego. Bendito el Padre Celestial. No, amado hermano, la salvación es algo hermoso, algo precioso que no podemos perder. No nos demos el lujo de que el diablo nos arrebate la salvación de nuestra alma. Reprendamos a ese demonio en esta hora por el poder de la palabra, porque él es el único que desvía al creyente del camino. Oh, alabado es el Dios Todopoderoso, porque son... Aleluya, oiga, dice aquí el 14, porque estrecha es la puerta y angosto el camino que lleva a la vida eterna, y pocos son los que la hallan. Mire qué terrible, ¿por qué? Porque hoy en día hay una ceguera tan terrible espiritualmente hablando. Gloria al Señor, estamos cayendo en un vacío terrible. Aleluya, hay unos artefactos que nos están comiendo las neuronas. La cabeza nos va a volar el diablo, hermano, con esto. Yo digo con esto porque me he hecho cuenta también, gloria a Dios. Es necesario, amado hermano, que empecemos a clamar, a orar, a pedirle a Dios misericordia. Es necesario, iglesia, que te levantes en clamor, en oraciones, porque la oración va a romper toda atadura del diablo en esta hora. De lo contrario, vamos a perecer. De lo contrario, vamos a dar lástima. Bendito sea Dios. Es necesario, amado hermano, que nos volvamos y entremos, porque la puerta se viene cerrando cada vez más. Y el que no logre entrar será terrible, será amargo. Es preferible entrar. Mire, los antidiluvianos no quisieron creer a la voz de Dios por medio de Noé y se perdieron. En ese tiempo, la arca era la salvación representando simbólicamente a Cristo. Pero ahora, ¿quién es esa barca? ¿Quién es esa puerta? ¿Quién es ese camino angosto? Cristo Jesús, el Hijo de Dios. Y hay que entrar, hay que caminar, amado hermano. Caminemos por ese camino estrecho. Este evangelio no es color de rosa. Aquí en este evangelio se sufre, se llora, se lamenta, se duele. Aleluya, se sufre. Pero la causa es la vida eterna, la salvación. Por esa bendición usted y yo suframos. Por esa bendición echemos a andar nuestra vida en el evangelio. Parémonos firmes, amado hermano, como la palmera. Como la palmera, amado hermano, como la palmera. Aunque vengan vientos recios, tempestades, huracanes, remolinos, torbellinos. Amado hermano, la palmera. Nosotros representamos a palmera. Nuestras raíces que estén profundas. Y aunque te mezca para allá y para acá la tempestad, no te vas a quebrar porque ahí está Dios. Ahí está Dios, amado hermano, con nosotros, para ayudarnos, para fortalecernos. Así es que entrar por la puerta estrecha, porque ancha es la puerta y espacioso es el camino que lleva a la perdición, y muchos son los que entran por ella. Porque estrecha es la puerta y angosto el camino que lleva a la vida eterna, y pocos son los que la hallan. Yo no sé si tú estás en contra de Dios o estás con Dios. Pero es necesario estar con Dios y no en contra de Él. Porque ¿quién nos va a librar de ese Dios poderoso? Nadie. Nadie, hermano. Nadie nos va a librar. ¿Quién nos va a librar de un Dios vivo? Nadie. Y aunque así, brinquemos como queramos brincar y gritemos como queramos gritar, no se puede. Así es que, hermano, si tú te has desviado del camino, vuélvete a Jehová. Él te está esperando con los brazos abiertos para fortalecerte y ayudarte. Que Dios te bendiga en esta oportunidad. Será hasta otro día. Amén.

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Tú eres digno de que todos te adoren. Tú eres digno de que todos te canten.

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0: Muy buenas noches a todos, hermanos. Que la paz del Señor esté con ustedes en esta noche maravillosa. Que el Señor nos regala la vida, nos concede este privilegio de poder honrarle y servirle y bendecir el nombre del Señor en este día especial. Que el Señor nos concede la vida y nos da el privilegio de poder participar de este programa. Y bueno, a todos Dios les bendiga de una manera muy especial. Vamos a orar, encomendarnos en las manos del Señor en esta preciosa y bendecida hora. Padre, te damos gracias por la oportunidad que hoy nos concedes, que hoy nos das de poder honrarte y servirte a ti, Señor, con el alma y con el corazón. Gracias por cada uno de mis hermanos que están siempre en nuestra sintonía. Bendícelos, Señor, a todos de una manera maravillosa, de una manera especial. Gracias, Señor, por tus bondades que han sido magníficas en nuestras vidas. Gracias, Señor. La honra y la gloria es para ti. Bendice a la audiencia, bendice a la iglesia Camino Angosto en esta noche, Señor, especial. Te lo pedimos en el nombre de Jesucristo. Gracias, Señor. Gracias. En el nombre de Jesús. Buenas noches a todos. Quiero saludar a la iglesia con esta alabanza de Roberto Villana que se llama Escóndeme. Con este cántico saludamos a toda la iglesia Camino Angosto en esta noche del día domingo 9 de agosto. Gracias por estar en nuestra sintonía en esta oportunidad.
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Bueno, gracias al Señor, ahí estamos escuchando este cántico, Dos Caminos de la Paz de Cristo. Saludos a mi hermana emérita también que hizo, nos estaba reportando su sintonía. Gracias a cada familia que hoy nos está sintonizando. Deseamos muchas bendiciones, hermanos, a cada uno en particular. Y que la paz del Señor sea siempre obrando en sus vidas, hermanos, y en sus corazones, hoy y siempre. Así que ánimo, no nos detengamos, sigamos siempre la obra que Dios nos ha encomendado para su gloria y para su honra. Así que vamos a seguir deleitándonos con este cántico para la gloria del Señor. Y este cántico se titula Mi Canto Amoroso.

0: Es una bendición escuchar ese cántico titulado Mi Canto Amoroso. Gracias a Dios por sus bondades tan especiales, hermanos, que el Señor nos da. Saludos a todas las familias que nos están sintonizando en diferentes lugares. Así es que seguimos deleitándonos con este cántico, Mi Vida y Mi Hogar. Es un bello cántico también para gozarnos en el Señor y darle la gloria y la honra a nuestro Dios.
1: Son las 7:17. 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

En el Evangelio de Juan, Evangelio según lo relató Juan, en el capítulo 6, Evangelio según lo relató Juan, 6:44, capítulo 6, verso 44, nos dice la Biblia: ninguno puede venir a mí si el Padre que me envió no le trajere, y yo le resucitaré en el día postrero. Repito, ninguno puede venir a mí si el Padre que me envió no le trajere, y yo le resucitaré en el día postrero. El tema para hoy, la gracia irresistible o el llamamiento eficaz de Dios. La gracia irresistible o el llamamiento eficaz de Dios. Cuando llega el tiempo en que Dios ha de salvar a los elegidos por su gracia, Dios se encarga de llamarlos eficazmente por su palabra, haciendo una obra maravillosa por el Espíritu Santo para darles vida y salvación eterna. Por el estado en que las almas se encuentran, un estado de muerte espiritual, el hombre no podrá nunca por sí mismo decidir seguir a Cristo Jesús. Es allí donde se necesita que Dios tenga que dotarle de fe salvadora a aquellos elegidos, ya que de otra manera todos los hombres se perderían irremediablemente. Dicho de otra manera, si Dios no opera y no inyecta esa fe necesaria, esa fe salvadora en la vida de los hombres caminaríamos en una eternidad sin retorno, en una irremediable pérdida hacia las profundidades de nuestra condenación eterna. Pero la palabra del Señor nos dice que Dios, quien efectúa una obra redentora en nuestras vidas para poder tener ese oído dócil y accesible a la palabra del Señor. La Biblia nos enseña, amados hermanos, que Jesucristo habló estas palabras diciendo: nadie puede venir a mí si mi Padre no le trajere. Esto es importante porque el creer en Dios es un privilegio que solamente Dios lo otorga. Nadie puede decir voluntariamente, de mi propia inteligencia, de mi propia decisión, busqué al Señor. Fue Dios el que nos buscó a nosotros. Fue Dios el que hizo una obra maravillosa para ablandar nuestro corazón, nuestras conciencias, de tal manera que llegásemos a buscar al Señor. De otra manera, irremediablemente caminaríamos hacia la perdición. Nadie puede venir a mí si mi Padre no le trajere, dice Jesús, y yo le resucitaré en el día postrero. Fíjese qué interesante es esto. Este llamamiento, cuando hablamos del llamamiento eficaz de Dios, hermanos, o de esta gracia irresistible, estamos hablando de este llamamiento que es de tal naturaleza, una naturaleza divina,
es de origen espiritual y no puede comprenderse a través de la mente humana o finita del hombre. Porque la mente del hombre es tan finita que no alcanza a comprender cuál es la anchura, la longitud, la longanimidad de Dios para la vida de los hombres. De tal manera que es Dios quien hace la obra redentora y maravillosa en nuestras vidas. Nadie más que Dios. Y por eso necesitamos y debemos estar agradecidos con Él, por esa obra maravillosa que Él efectuó en nuestras vidas y en nuestros corazones. Este llamamiento es de tal naturaleza que el hombre es vivificado y renovado al punto que la experiencia no puede terminar sino en una rendición sincera a Cristo. Es un llamamiento perfecto que Dios hace a la vida de los hombres. Por medio de su gracia irresistible, Dios ablanda la conciencia del hombre. Lo mueve a la contrición y al arrepentimiento genuino. Lo hace nacer de nuevo a través de este llamamiento. Lo dota de fe y le concede la voluntad de desear el bien y procurarlo. Que sin Dios no podemos procurar el bien, ni siquiera lo deseamos. Separados del Señor, el designio del corazón del hombre es de continuo hacia el mal, es de continuo hacia el pecado. Pero a través de este llamamiento divino de Dios, hay una obra maravillosa, redentora en la vida, hermanos, de aquel que recibe este llamamiento divino de Dios. De tal manera, que esta conciencia se ablanda, nos mueve a la contrición y al arrepentimiento y nos hace nacer de nuevo. Lo dota de la fe y le concede la voluntad de desear el bien y procurarlo. De allí es donde que esta gracia salvadora se califica de irresistible, en el sentido de que no puede ser anulada por la voluntad humana. Pero aunque esta gracia es irresistible, los hombres que la reciben van a Cristo con absoluta libertad, habiendo recibido la voluntad de hacerlo por la gracia del Señor. Fíjese que aunque la gracia de Dios se califica como la gracia irresistible o este llamamiento eficaz, todos aquellos que reciben este llamamiento aceptan voluntariamente, van a Cristo con absoluta libertad. Nadie los obliga, ni aún el mismo Señor Jesucristo obligó a nadie a seguirlo. Él dijo: el que quiera venir en pos de mí, niéguese a sí mismo, tome su cruz cada día y sígame. Entonces, ¿qué significa esto? Que todos aquellos que hemos decidido seguir a Cristo, lo hemos decidido por decisión propia, pero fue Dios quien efectuó este deseo en nuestros corazones de querer seguir al Señor. Pero ningún ser humano nos está obligando a servirlo. Lo hacemos voluntariamente porque su amor nos constriñe. En otras palabras, la palabra constriñe es una palabra compuesta del vocabulario griego. La palabra está compuesta de dos palabras griegas, la palabra son, que significa sostener, y la palabra eco, que significa juntos. Entonces, cuando dice que el amor de Cristo nos constriñe, está diciendo que el amor de Cristo nos sostiene juntos, y nos hace también estar juntos a Él.
es el amor de Cristo que nos constriñe. En el libro de los Hechos de los Apóstoles, capítulo 16 y el versículo 14, dice la Biblia: entonces una mujer llamada Lidia, vendedora de púrpura de la ciudad de Tiatira, que adoraba a Dios, estaba oyendo, y el Señor abrió el corazón de ella para que estuviese atenta a lo que Pablo decía. Mire qué increíble está esto. Una vendedora de púrpura, Lidia, la primera mujer que se convirtió al Evangelio de Cristo en toda Europa. Lidia, de la ciudad de Tiatira, vendedora de púrpura, estaba en su negocio, estaba vendiendo, atendiendo su negocio, pero escuchó al apóstol Pablo hablar vehementemente de Cristo, de su palabra, de su sacrificio. Y miren lo que ocurrió. Dice la Biblia que Dios abrió el corazón de Lidia, Dios abrió el corazón de ella para que estuviese atenta a lo que Pablo estaba diciendo. Entonces es Dios quien produce el querer como el hacer. Es Dios el que hace la obra a través de la gracia irresistible, a través del llamamiento eficaz de Dios a la vida de los hombres. ¡Qué maravilloso! Cuando nosotros comprendemos este llamamiento, cuando entendemos este llamado de Dios para nuestras vidas, nos damos cuenta, amados hermanos, que estamos donde estamos por la gracia del Señor. Es el Señor quien ha producido el deseo, el querer, como el hacer por su buena voluntad, lo ha producido en nuestras vidas, para que podamos oír su palabra y ablandar nuestras conciencias para recibir a Cristo Jesús. De otra manera también andaríamos perdidos en el pecado. Andaríamos viviendo en los deleites del mundo y sus concupiscencias. Debemos agradecer a Dios que Él ha sido el que ha hecho una obra maravillosa para que podamos recibirlo. En Filipenses capítulo 1, versículo 29, la palabra del Señor nos dice así: porque a vosotros os es concedido a causa de Cristo, no solo que creáis en Él, sino también que padezcáis por Él. ¿Oyó usted lo que dice la Biblia? Porque a vosotros os es concedido a causa de Cristo, no solamente que creáis en Él. Ah, o sea que creer en Él es un privilegio. Creer en el Señor Jesucristo es un gran privilegio. No se trata, hermanos amados, de que esto es suerte, de que yo me cansé de andar en el mundo, que ya no quería andar en el pecado. Mire, es un privilegio, es un don que no a todos les es concedido. ¿Oyó usted? Creer en el Señor es un don que no a todos les es concedido. Mucha gente se muere en su pecado sin creer en el Señor Jesucristo. Nosotros debemos dar gracias a Dios por cuanto fuimos tenidos por dignos de creer en el Evangelio glorioso del Señor Jesús y en la salvación de nuestro Dios. Y hemos sido tomados en cuentas para esta gracia divina, esta gracia salvadora que nos ha hecho libres por su grande amor y por su grande misericordia. A ustedes, dice Pablo, les es concedido no solamente que creáis en el Señor, sino también que padezcáis por causa de Él.
La salvación viene en el paquete completo, no solamente de creer, sino también padecer por Cristo, sufrir por el Señor, también es un privilegio. Es un privilegio sufrir por Cristo. Es un privilegio grande padecer por Cristo. Hermanos amados, debemos entender claramente de que a través de este llamamiento que el Señor ha hecho a nuestras vidas, dice su palabra, no solamente que creáis en Él, sino también que padezcáis por causa de Él. Padecer por Cristo también es un privilegio. Aquellos que están padeciendo y sufriendo por causa del Señor, no se avergüencen. Den glorias al Señor. Los que están padeciendo persecuciones, problemas, sufrimientos, habladurías por causa de Cristo, no se avergüencen. Den glorias a Dios por ello. Den glorias a Dios por ello. Porque sufrir por Cristo también es un privilegio, al igual que creer en el Señor, ya que el paquete viene completo, ya viene incluido en el paquete de la salvación el sufrimiento también por causa de Cristo. La Biblia dice que el mismo Señor Jesucristo nos enseñó que si nosotros sufrimos por Él, también reinaremos con Él. Si padecemos por Él, también tendremos gloria y honor con Él, hermanos amados. Es necesario que cada día entendamos que en el glorioso Evangelio de Cristo, no solamente creer es el privilegio, sino también padecer por causa de Cristo. Porque muchas personas cuando comienzan a padecer y a sufrir en el Evangelio, comienzan a retractarse y decir, bueno, es que yo creí que en el Evangelio no se sufría. Es que a mí me dijeron que aquí solamente era gozo y alegría. No, Señor. Se goza en el Evangelio porque se goza mucho, pero también se sufre. Pero se sufre con esperanzas. Se sufre con una esperanza viva, una esperanza que no avergüenza, una esperanza que a los hombres, a las mujeres que se ha creído en Cristo Jesús, no los deja en el anonimato, sino que sacará su nombre a relucir. Y aunque estos mueran físicamente, tendrán la oportunidad o tendremos la oportunidad y el privilegio de vivir con el Señor Jesucristo para siempre. Por tanto, no nos avergoncemos. Si usted que me está oyendo en esta hermosa hora está padeciendo, está sufriendo por Cristo, por ser cristiano, entonces glorifique a Dios, porque grande será su galardón en el reino de los cielos, porque es tenido por digno de padecer por el Señor. Es tenido por digno de padecer por el Señor. En el capítulo 2 y el versículo 13 del mismo libro de Filipenses, dice la Biblia, 2:13. Porque Dios es el que a vosotros produce, así que el querer como el hacer por su buena voluntad. Dios es el que produce en vosotros, así como el querer, también el hacer por su buena voluntad. Porque el querer a lo mejor está en los muchos hombres. ¿Cuánta gente en el mundo diciendo, yo quisiera ser cristiano? Yo quisiera cambiar mi vida. Yo quisiera ser diferente. Mucha gente dice, de verdad yo quisiera firmarme. Yo quisiera perseverar en las filas gloriosas del Evangelio. Pero no pueden. Porque no depende ni del que quiere ni del que corre. Más depende de Dios que tiene misericordia. Este Dios que tiene misericordia. Nosotros no somos los autores de nuestra propia salvación, ni de nuestro propio arrepentimiento. No somos los autores de este cambio de vida que ha ocasionado el Evangelio en nuestros corazones. Es Dios el que ha hecho una obra perfecta.
mediante la gracia irresistible o el llamamiento eficaz que Él trazó para nuestras vidas a fin de producir en nosotros una regeneración, un nuevo nacimiento por medio de su palabra y de su Espíritu Santo. Él es el que produce el querer como el hacer por su buena voluntad. Es Él el que lo hace. Dios es el que produce esto en nosotros. Debemos agradecer al Señor por habernos tomado en cuenta y haber ablandado nuestro corazón para oír su voz, su llamado, a fin de venir arrepentidos y humillados delante de su presencia. Qué precioso es, hermanos amados, cuando podemos comprender, cuando podemos entender esta gracia divina, este llamamiento que el Señor ha hecho en nuestras vidas y en nuestros corazones. Agradecemos a Dios por ello. Vemos también, amados hermanos, en este pasaje, que el otorgamiento de la gracia irresistible de Dios responde a su decreto de elección. De manera que el hombre no puede ni quiere hacer nada para obtener esta salvación. Y debe ser aplicada por la libre gracia de Dios sin prever en el hombre mérito alguno. Es decir, que cuando Dios nos ha dado esta salvación y nos eligió por su gracia, no preveyó en nuestras vidas mérito requerido como requisito para heredar la vida eterna. Porque si de esto se hubiese tratado, a lo mejor muchos de nosotros no hubiésemos calificado para esta gracia del Señor. Imagínate que si Dios hubiese puesto requisito alguno, algún mérito en la vida de los hombres. Si los hombres son estos, si los hombres son aquellos, si son de esta manera, hubiese hecho una elección conforme a méritos humanos, ¿dónde estaríamos nosotros? Lejos, excluidos de este plan divino. Pero la gracia que Dios ha hecho, la aplicó en nuestras vidas, no preveyendo mérito alguno que se catalogara como una obra buena en nuestras vidas para ser merecedero del eterno perdón y de la salvación gloriosa, sino que lo hizo por su libre gracia, por esa libre elección de Dios. A Él nadie le aconsejó. Esto significa que nosotros hemos sido elegidos por Dios, no por ser mejores ni más dignos que los demás seres humanos. Hemos sido elegidos por Dios por la gracia de Él. Gracia, esa palabra tan linda, gracia. La palabra gracia significa don inmerecido, regalo inmerecido. Es recibir lo que no merecemos. Usted y yo no merecíamos la salvación, pero por gracia sois salvos. Por gracia sois salvos. Éramos dignos de condenación, éramos dignos de muerte, éramos dignos del infierno mismo, pero por gracia sois salvos. Esto no es de vosotros, esto es un regalo de Dios, hermanos. Es un regalo de Dios y debemos agradecer a Dios por ello. Porque no siendo merecederos, no siendo dignos, el Señor nos eligió y nos escogió en el amado para ser herederos de justicia conforme a su gracia y a su amor que obró libremente en nuestras vidas, en nuestros corazones, salvándonos y perdonándonos de todos nuestros pecados. En el Evangelio de Juan, capítulo 10 y versículo 16. Evangelio según lo relató Juan, capítulo 10, versículo 16. La Biblia nos enseña. También tengo otras ovejas que no son de este redil.
aquellas también debo traer, y oirán mi voz, y habrá un rebaño y un pastor. ¿Oyó usted? ¿A quién le dijo esta palabra el Señor? Está hablando con los judíos, con sus discípulos. Está hablando con el remanente que él había escogido de judíos, de israelitas. Y dice, ¿saben qué? También tengo otras ovejas que no son de este redil. En otras palabras, no pertenecen a la nación israelita, no pertenecen a la nación de Israel, pero son ovejas. Tengo otras ovejas que no son de este redil. A estas debo traer y oirán mi voz y habrá un rebaño y habrá un pastor. Vea qué lindo. La entrada de parte de Dios a los gentiles. ¿Quiénes eran esas otras ovejas? Éramos los gentiles, nosotros los gentiles, que estábamos alejados de la ciudadanía, del pueblo de Dios, ajenos de los propósitos, ajenos de las promesas de Dios. ¡Qué tremendo! Ajenos de las promesas del Señor. ¡Qué maravilloso! Pero sin embargo, el amor del Señor ha sido grande, ha sido maravilloso en nuestras vidas. Llamó a todas aquellas ovejas que no pertenecíamos al pueblo israelita, pero nos llamó por su gracia para que fuésemos parte de un pueblo maravilloso llamado la Iglesia del Señor. Y hay muchas ovejas que todavía me están escuchando, que todavía no están dentro del redil del Evangelio glorioso, pero que han de oír la voz de Dios y han de venir humillados, arrepentidos a los pies del Señor, y oirán su voz, y habrá un rebaño y habrá un pastor. Sí. En la mente y en los propósitos de Dios nosotros ya estábamos. Ya estábamos nosotros en la mente y en los propósitos de Dios. No fuimos abandonados, no fuimos dejados. No fuimos dejados en ninguna manera, sino que fuimos tomados en cuenta, amados hermanos. Fuimos tomados en cuenta por Dios, por su gracia. Él nos tomó en cuenta para darnos salvación eterna, para darnos vida, para darnos herencia entre los santificados. Maravilloso Dios que no nos abandonó en nuestros pecados, en nuestras concupiscencias que nosotros mismos habíamos sembrado, sino que tuvo compasión, tuvo misericordia de nosotros, salvándonos y rescatándonos para hacernos herederos de justicia conforme al propósito y al plan de Dios para nuestras vidas. Bendito Dios que no nos dejó ni nos abandonó en nuestras concupiscencias. Oirán mi voz, habrá un rebaño y habrá un pastor. ¡Qué maravilloso! En el libro de los Hechos de los Apóstoles encontramos también en el capítulo 13 y versículo 48. Vea qué importante es esto, hermanos. 13:48 de Hechos de los Apóstoles. Los gentiles, oyendo esto, se regocijaban y glorificaban la palabra del Señor, y creyeron todos los que estaban ordenados para la vida eterna. El apóstol Pablo le está predicando al pueblo judío, pero los judíos rechazan el mensaje y cierran sus oídos para no oír el mensaje que el apóstol Pablo está llevando. Cuando el apóstol Pablo ve aquella reacción de este pueblo de los judíos, dice
que él desde ese momento dice, bueno, desde este momento me voy para los gentiles. Porque así me habló el Señor. Te he llamado y te he puesto para luz y salvación de los gentiles. Cuando los gentiles oyeron la declaración de Pablo, de lo que él estaba diciendo, dice la Biblia, dice la palabra, que se regocijaron los gentiles de oír aquello. Los gentiles se llenaron de gozo al oír que Dios los había tomado en cuenta para la salvación. Pero fíjese que no solamente se regocijaron, sino que el versículo dice, y creyeron todos los que estaban ordenados para la vida eterna. Note que no todos creyeron. Habían muchos gentiles, pero no creyeron todos. Sino más bien que creyeron los que estaban ordenados para la vida eterna. No todos creerán al Evangelio de Cristo. Pero es nuestro deber presentar el Evangelio de Cristo a todos los hombres. Para testimonio a toda criatura. No todos creerán. No todos creerán. Pero qué maravilloso. Los gentiles creyeron. Por lo menos los que estaban ordenados para la vida eterna. Esto nos da a entender a nosotros por qué mucha gente se muere negando a Cristo. Por qué mucha gente se muere y teniendo la oportunidad de recibir a Cristo no lo hacen. No lo hacen. ¿Por qué? Porque depende de la gracia de Dios. Porque depende de la gracia irresistible de Dios para nuestras vidas. Porque esto no depende ni del que quiere, ni del que corre, sino de Dios que tiene misericordia. Esto depende de Dios, amados hermanos. La salvación en Cristo, creer en el Señor, es un privilegio que no a todos les es dado. Por tanto, usted y yo debemos agradecer a Dios por habernos otorgado el privilegio de haber creído en Cristo, en su sacrificio, en su salvación. De haber creído en ese sacrificio perfecto que el Señor ha hecho por amor a nosotros. En Romanos capítulo 8 y versículo 29. Encontramos que la Biblia nos dice de la manera siguiente. En el capítulo 8, versículo 29 y 30 de Romanos. Porque a los que antes conoció también los predestinó para que fuesen hechos conforme a la imagen de su Hijo, para que Él sea el primogénito entre muchos hermanos. Y a los que predestinó, a estos también llamó. Y a los que llamó, a estos también justificó. Y a los que justificó, a estos también glorificó. Mira qué maravilloso. Mira qué precioso está esto. Hermanos amados. Oh, cuando nosotros comprendemos y entendemos el plan divino, el plan perfecto del Señor, nos damos cuenta, amados hermanos, que este plan divino Dios nos tomó en cuenta a nosotros desde antes de la fundación del mundo. Dice su palabra, a los que antes conoció. ¿Cuándo el Señor nos conoció a nosotros? ¿Cuándo nos conoció el Señor a nosotros? Él nos conoció antes de que el mundo fuese formado. Él es el Dios omnisciente, Él todo lo sabe. No hay secreto que se le esconda a Él. Fíjate que dice que a los que antes conoció, a estos predestinó. Dios hace una elección antes de la fundación del mundo. Por eso a muchos se les dijo, como por ejemplo al profeta Isaías, desde que estabas en el vientre de tu madre, te di por profeta a las naciones. Qué maravilloso es esto, hermanos.
al comprender, al entender, al darnos cuenta nosotros de los propósitos perfectos de Dios para nuestras vidas. A los que antes conoció los predestinó, y a los que predestinó a estos llamó, y a los que llamó a estos justificó, y a los que justificó a estos glorificó. Vea que es un proceso de Dios para la vida de los hombres. Nos conoce, nos llama, nos justifica. Alabado sea el nombre del Señor. Nos declara justos e inocentes. Y no solamente esto, sino que nos da por glorificado, aun cuando todavía no se ha manifestado lo que verdaderamente tenemos que ser. Pero nos da ya por glorificados. Ojo, porque esto está hablando en un futuro cercano, en el día del arrebatamiento de la iglesia, donde se manifestará el Rey de Gloria, y entonces seremos glorificados y transformados en cuerpos celestiales y angelicales para ser como Él es. Pero ¿qué podemos decir de aquellos que no son elegidos entonces? Invariablemente serán condenados por cuanto Dios los pasó por alto al momento de adjudicar su llamamiento eficaz. Esto no obstante no significa que tales hombres se pierdan en contra de su voluntad, pues ellos rechazan con toda libertad a Cristo como resultado del endurecimiento de sus corazones. ¿Qué es lo que estamos diciendo? Pastor, ¿qué es lo que está diciendo? ¿Que Dios ha provocado dureza en los corazones de ellos para que se pierdan? Increíble. Ellos han rechazado a Dios voluntariamente. Uno de los predicadores más grandes de todos los tiempos, hermanos amados, habló acerca de estas cosas. Que los hombres han vivido ofendiendo a Dios en todo tiempo. En todo tiempo. ¿Por qué Dios los pasó por alto? Porque ellos no aprobaron tomar en cuenta a Dios. Porque ellos no quisieron en ningún momento el consejo de Dios. Y con esto termino. Romanos capítulo 9, versículo 14, para ir culminando. El tiempo no me da más. No me da más. Voy rápido porque el tiempo va muy, muy. Ya tengo breves minutos para terminar esta reflexión. 9:14. Vea la condición de los hombres. ¿Qué pues diremos? ¿Que hay injusticia en Dios? En ninguna manera. Pues a Moisés dice: tendré misericordia del que yo tenga misericordia. Y me compadeceré del que yo me compadezca. Así que no depende del que quiere ni del que corre, sino de Dios que tiene misericordia. Porque la Escritura dice: a

0: manera. Pues a Moisés dice, tendré misericordia del que yo tenga misericordia. Y me compadeceré del que yo me compadezca. Así que no depende del que quiere ni del que corre, sino de Dios que tiene misericordia. Porque la Escritura dice, al vaso de barro al que lo formó, ¿por qué me has hecho así? ¿O no tiene potestad el alfarero sobre el barro para hacer de la misma masa un vaso para honra y otro para deshonra? ¿Acaso no tiene potestad el alfarero de hacer con el barro lo que él quiere? Alguien podrá decir, pero eso es un pensamiento egoísta. No es egoísta, Señor. Dios en su conocimiento y en su sabiduría conoció la condición, el estado de los hombres depravantes, un estado deplorado, de tal manera que los hombres eligieron no servir al Señor. Romanos dice que habiendo conocido a Dios, no le glorificaron como a Dios ni le dieron gloria, sino que se encendieron en sus lascivias, y su negro corazón, su necio corazón fue entenebrecido. Profesando ser sabios, se hicieron necios. Ellos mismos. Y como no tuvieron en cuenta a Dios, Dios también los abandonó en sus deseos pecaminosos, en sus concupiscencias. Los abandonó.
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2: ¿Quiénes quieren venir a su presencia a alabarle?

0: Hermanos, que el Señor les bendiga. Es una bendición estar otro día más en su programa radial Casa de Dios y Puerta del Cielo. Qué placer poderles saludar este día domingo y poderles decir Cristo nos ama a todos por igual. Es una bendición este día domingo saludarles a cada uno de ustedes, a los que están añadiéndose a nuestras plataformas, los que están ahí esperando el programa en Radio Vida. Muchas bendiciones para cada uno de nosotros, a cada uno de los que nos escucha, para el pastor, para mi vida, para todos aquellos que se están conectando. Amén. Es una bendición poderles saludar este día domingo.
1: Gloria a Dios.
0: Ya terminando la semana y viene principio de semana, pero Dios ha sido bueno este día domingo, que ya pudimos ir a alabar y exaltar el nombre de Jesucristo de Nazaret. Y ya hoy en la tarde le estamos entregando este otro servicio a Dios en su programa radial Casa de Dios y Puerta del Cielo. Es un placer saludarle este día domingo. Es una bendición ahí al locutor que esté en Radio Vida. No sé si es el hermano Jonathan o otra persona, pero muchas bendiciones para aquel Amén. Que está ahí en Radio Vida enlazando el programa. Es una bendición poderles saludar a cada uno de ustedes a la distancia, aquellos que nos permiten entrar a sus casas y poderles saludar. Para nosotros es una bendición saludarles este día domingo. Un placer a todos los que están conectados, los que se van conectando. Ahí dice el hermano Jonathan. Dios le bendiga, hermano Jonathan. Qué placer saludarle.
1: Dios le bendiga.
0: Este día domingo para nosotros es un gozo y una alegría poder saludar a toda aquella la amada audiencia que se va a conectar, la que se está conectando. Aquellos que escuchan el programa el siguiente día, Dios les bendiga. He oído mucho que me dicen uno no lo puede escuchar en vivo, pero el siguiente día lo escucho. Así es que muchas bendiciones para aquellos y toda la audiencia de Radio Vida. Saludamos a todos. Una bendición estar aquí, pastor. Saludos.
1: Gloria y honra sea nuestro Señor y Salvador Jesucristo. A Él sea toda la alabanza, todo el poder le pertenece al Señor. Glorificamos su nombre, el nombre de nuestro Salvador Jesucristo. Gracias, querida audiencia, por estar presente en su programa radial Casa de Dios y Puerta del Cielo. Es una bendición poderles saludar un domingo más. Y me gusta decir estas frases, un domingo menos, con la misericordia de Dios mostrada a nuestras vidas. Amén. Me es un privilegio saludarle a usted que está en su casa, a usted que va conduciendo, se encuentra caminando, se encuentra en el parque. Hoy en estos tiempos tenemos la bendición de alcanzar a muchas más personas. Por ese motivo quiero pedirle que nos ayude a compartir este video para alcanzar muchas más personas y que el mensaje de salvación llegue a sus vidas. Gracias a usted que está en la radio escuchando su programa radial Casa de Dios y Puerta del Cielo en su radio, Radio Vida. Es un privilegio saludar a todos los pueblos alrededor de ahí, de Nueva Granada, Estanzuelas, El Triunfo, Mercedes Umaña, Berlín, Santiago de María, Jucuapa, Nueva Guadalupe, San Miguel. Qué bendición llegar hasta San Vicente, a todos esos cantones alrededor. Estamos más que dispuestos para predicar esta palabra este día. Con todo el amor de Cristo Jesús nos encontramos acá.
0: Amén.
1: Es un privilegio muy grande, pero también una responsabilidad mucho más grande. El apóstol Pablo decía que lo hacía con temor y temblor a la hora de predicar la palabra del Señor. Gracias a usted por ser la audiencia fiel, por estar ahí conectado. Regálenos ese like, regálenos ese dedazo en YouTube, regálenos ese dedazo en Facebook, para que Facebook lo esparza, para que YouTube viralice esos videos y el hermano Joel se haga famoso para predicar la palabra de Dios, por supuesto, ¿verdad? Porque,
0: amén, amén.
1: Porque es nuestro deseo predicar la palabra de Dios, dejar una huella en nuestra generación y predicar esta palabra para que muchos vengan al conocimiento de Cristo Jesús. Gracias por sus comentarios, hermano. Voy a leer los comentarios de nuestros hermanos.
0: Ahí en YouTube tenemos de la hermana Dunia, dice: el Señor les bendiga. Bendiga sus vidas, pastores, ministros y casa del Señor. Amén.
1: Amén, hermano.
0: Ahí dice Marlon Lux: qué alegría poder verles, escucharles, mis hermanos. Que Dios los bendiga. Amén. Es un placer saludarles a cada uno de ustedes. De ahí dice Kerly Mendoza, Dios les bendiga nuevamente, hermanos. Amén. Gloria sean a Dios. Angie Reyes dice, Dios les bendiga, hermanos, de una manera sobrenatural. Amén. Así Amén. Lo haga Dios con ustedes. Alicia Ramos dice, muchas bendiciones a todos. Amén. Elida Represa dice, muchas bendiciones, hermanos, que el Señor les bendiga Dios grandemente. Bendiga, Amén. Hermana. De ahí dice Denis Mairana, Dios les bendiga, varones de Dios, que nuestro Señor Jesucristo bendiga sus vidas junto a sus familias Amén. Y a toda su congregación. Amén. Así lo haga el Señor y es un placer saludarles a todos. Saludamos ahí a todos los que Aleluya. Se están conectando. Mana Kerly, hermana Angie, hermana Alicia, hermana Elida, hermano Denis, a hermana Dunia, a hermano Marlon Lux, a los que nos están comentando.
1: Gloria
0: y a aquellos que van a seguir comentando la bendición del Señor. Para nosotros la verdad es una alegría verles ahí conectados, pastor,
1: sí,
0: porque
1: sí, claro.
0: nos motivan a seguir
1: gozo.
0: Predicando, a seguir hablando de estas grandezas y estas maravillas que Jesucristo Jesús ha hecho en nuestras Amén. Vidas y seguirá siendo en cada uno de nosotros. Creo fielmente que Dios hará algo especial este día en la vida suya, en mi vida, en la vida de cada uno de los que estamos conectados. Dios es fiel
1: Amén.
0: Y para siempre es su misericordia, su bondad y su fidelidad con cada uno de nosotros. Mire, ahí dice Silvia Pineda, Dios les bendiga grandemente, hermanos. Un gusto muy enorme saludarles.
1: Gloria a Dios.
0: Como también dice, un privilegio saludar a sus amadas esposas. Saludos y muchas bendiciones para ellas. Se les ama en el Señor. Amén, hermana. Amén. También le amamos en el amor de nuestro Señor y Salvador Jesucristo. A Aleluya. Cada uno de ustedes, gracias por expresar sus bendiciones, por saludarnos, por darnos palabras de aliento. Ahí dice Denis Mairana, amén, así lo creemos en el nombre poderoso de nuestro Señor Jesucristo.
1: Gloria al Señor.
0: Así lo haga el Señor esta tarde. Dios hable a sus corazones, hable a cada uno de los que estamos conectados esta tarde. Es una bendición. Mire, ahorita aquí en Los Ángeles hay un calorcito bien rico.
1: Muy bueno.
0: Ahorita aquí, mire, acabamos de prender el aire que llegamos y el calor se siente fuerte adentro del templo. Pero ya se va a regular el calor. Así es que Dios es bueno. A toda la audiencia que están en Radio Vida, aquellos que nos escuchan y no pueden comentar, no nos pueden ver, pero si sí están atentos a escuchar el mensaje de Cristo Jesús.
1: Gloria
0: no sé si está conectado escuchando mi tía Mirtala. Siempre pregunta por el programa. Le saludamos en el amor de Cristo
1: Gloria
0: Jesús.
1: Gloria a Dios.
0: Es una tía ejemplar que nos ha dado siempre ese ejemplo de que amemos a Dios con todo el corazón. Bendecimos a ella, a su familia, a sus hijos, sus nietos, su esposo. Es una bendición saludarles esta noche. Aquí son las 7 de la tarde con 13 minutos en Los Ángeles, California. No sé qué horas son donde tú te encuentras, pero es un placer saludarles a todos esta tarde y poder llevar

0: hecho en cada uno de los que estamos conectados. No ha sido fácil la carrera, pero la carrera se lleva. Por eso dice la Escritura que el que persevere hasta el fin obtiene una salvación tan grande. La salvación es gratuita, pero la salvación conlleva unos sacrificios nuestros de negarnos a nosotros mismos, de aguantar muchas cosas para obtener esa salvación tan grande que es gratuita, que la dio Cristo Jesús de Nazaret. Si usted es salvo por gracia, esa gracia que nos ha envuelto, nos metió en un propósito y en un llamado y en un ministerio que desarrollar, y eso duele.
1: Gloria a Dios.
0: Dios nos va puliendo, Dios nos va moldeando y Dios va cumpliendo el propósito que Él tiene para cada uno de nosotros. Y queremos hablar esta tarde, pastor, de Pablo, la conversión de Pablo en Hechos 9. Cómo Dios llega a Pablo, lo que Pablo era antes de convertirse y lo que Pablo fue después de convertirse.
1: Sí.
0: De verdad que es una bendición ver lo que Dios hizo en Pablo. Pero ahora medita en lo que Dios ha hecho en nuestra vida, todo lo que Dios cambió, todo lo que Dios nos hizo dejar, todo lo que Dios cambió rotundamente en cada uno de nosotros, porque hoy nuestro corazón ama a Jesús.
1: Gloria a Dios.
0: Hoy nuestro corazón se inclina a Jesús. Hay veces vamos sin fuerza, vamos sin ganas, no sentimos nada, pero sabemos que Jesús está ahí y que Él es obrador de milagros. Es Jesús de Nazaret. Y vamos a ir a la palabra del Señor para hablar.
1: Gloria a Dios.
0: Lo
1: aleluya.
0: Que Dios ha puesto.
1: Hoy vamos a leer en el libro de los Hechos, capítulo 9 y versículo 18, donde el apóstol Pablo, llamado en ese tiempo Saulo, recibe oración, recibe palabra de Dios y se convierte sus palabras y su corazón a la voluntad de Dios. Lo leemos en el nombre del Padre, del Hijo y de su Santo Espíritu, capítulo 9, verso 18. Y al momento le cayeron de los ojos como escamas, y recibió al instante la vista, y levantándose fue bautizado, y habiendo tomado alimento, recobró fuerzas, y estuvo Saulo por algunos días con los discípulos que estaban en Damasco. Oramos por la palabra, para que la palabra haga en su corazón, siembre esa semilla, el Espíritu Santo haga la obra. Padre y buen Dios que habitas en el cielo, te damos gracias, Señor, por este día, te damos gracias por este espacio, te damos gracias, Señor, por la radio, te damos gracias, Señor, por las redes sociales, porque nos concedes el privilegio de hablar de tu palabra, Señor. También oramos, Señor, por la audiencia que está hambrienta de tu palabra, que está deseosa, Señor. También oramos, Señor, por el amigo que está viendo ahora mismo este video, Señor. Que pueda hoy aprender, Señor, que tú haces misericordia con cualquier hombre, Señor. Que tú levantas tu mano y haces misericordia con aquel, Señor, que tú has escogido. Padre, enséñanos a través de tu palabra, con tu espíritu, que tú te mueves a favor de tus planes, Señor, y que nosotros somos parte de esos planes, Señor. Que fuimos escogidos desde la eternidad, Señor. Desde antes que se manifestase la creación, tú nos habías predestinado, Padre. Gracias te damos y glorificamos tu nombre maravilloso. Amén. Y amén. Gloria y honra al Señor. Estamos, hermanos, viendo la conversión de la vida del apóstol Pablo. Y nosotros hemos leído de él que él era un perseguidor de la iglesia. Hemos leído de este hombre que buscaba cartas políticas para destrucción de la iglesia, para ir y atacar la iglesia, porque no era su doctrina, porque no era su credo. Pero en algún momento de su vida, yendo, dice la palabra del Señor, que yendo a Damasco, me parece que sí, se le apareció el Rey de Gloria, se le apareció el Rey del universo.
0: Gloria,
1: y él preguntó, Señor, ¿quién eres? Y le dijo, tú me persigues a mí. Oiga bien, el Señor defendiendo la iglesia. Y vemos al apóstol Pablo convertido completamente,
2: Cuando Dios envió a Ananías a poner la mano

0: manos sobre de Él. Dios tiene planes con tu vida, querido amigo. A veces podemos pensar que Dios no nos va a alcanzar, o podemos pensar que nosotros tenemos nuestro propio plan y que va a funcionar. Así pensaba el apóstol Pablo, que él pensaba que estaba yendo bien, pero en su relato nos enseña con las cartas que escribe a las iglesias en Romanos, en Corintios, en Éfesos, en todas las cartas que él escribe, deja claro que se le reveló la luz verdadera, que es Cristo Jesús, que lo conoció tal cual es, que lo pudo ver, que esa luz lo tiró a tierra, esa luz lo hizo sentir el polvo de la tierra por la presencia con la cual se había encontrado. Esa presencia lo dejó mudo, esa presencia lo dejó en ayuno, esa presencia lo dejó ciego, esa presencia le enseñó el poder y la misericordia, porque esa misma presencia es capaz de fulminar, porque es un poder grande el que predicamos. El poder de Dios es inalcanzable, pero Él ha hecho misericordia contigo y conmigo, extendiéndonos esa misericordia a través de su evangelio revelado por la palabra escrita en este libro llamado Biblia. Querido amigo, tú que nos estás escuchando, quizás con la historia de Pablo tú aprendas que no hay excepción de persona en Dios, si todo aquel que el Señor ha predestinado va a llegar a los caminos del Señor. Pablo, el Señor testifica con Ananías y le dice: me es instrumento en mis manos. El Señor ya conocía el presente, el pasado de Pablo.
1: Así es, así es.
0: No era algo nuevo, no es que estoy sudando por trabajar con Pablo. No, no, no. Dios ya sabía que este día yo iba a estar aquí con mi hermano Joel. Dios ya sabía que tú ibas a estar ahí en tu tele, en tu teléfono. Dios ya sabe de este tiempo. Dios quiere hablarte a tu vida, querido hermano, querido amigo. Dios quiere dejarte un mensaje en tu corazón. Y el mensaje que creo que debes recibir es que Dios ha hecho todo por ti. El apóstol Pablo, cuando reconoce la grandeza de nuestro Señor Jesucristo, reconoció el sacrificio que Él hizo en la cruz, reconoció que sin Él no hay salvación, reconoció, hermanos, que la única puerta de salvación es Cristo Jesús. Cuando Él llegó a decir que tenía por basura todo su conocimiento a manera de ganar a Cristo, porque Él sabía que era más fácil con Cristo, que Cristo había hecho todas las cosas. Amigo, Cristo murió en la cruz por tus pecados. Cristo murió en la cruz para darte salvación a tu vida, para perdonarte, para sanarte, para hacerte libre, para tener una vida eterna juntamente con el Dios que creó los cielos y la tierra, con el Dios de Abraham, de Isaac y de Jacob, con el Dios que levantó a Jesús de entre los muertos, con el Dios que creó la luna, las estrellas, con el Dios que le puso límite al mar, le dijo: hasta aquí vas a llegar. Ese mismo Dios que creó y ordenó las aguas que estaban arriba, las aguas que estaban abajo. Ese mismo Dios que trajo la tierra seca es el Dios que habla por mi boca y te invita: ven a mis brazos, querido amigo. Hoy es el día aceptable, hoy es el día de convertir tu vida al Señor. Hay muchos dioses en el mundo, pero dijo el Señor en su palabra: oye Israel, Jehová tu Dios uno es.
1: Amén.
0: El gran yo soy, el que subsiste en sus propias fuerzas, el que permanece por su propia voluntad. ¿Quién podrá aconsejar a Dios si Él es el que conoce todas las cosas? Generación tras generación pasa, pero el Dios permanece para siempre. Este evangelio ha sido o ha querido ser frenado, pero no son los hombres quien hace la voluntad, sino que Dios hace la voluntad. En su tiempo uno de los profetas le dijo: solo yo he quedado, sintiéndose el hombre desfallecer, todos han muerto, solo yo he quedado. Mas sin embargo Dios dice en su palabra: yo me he reservado rodillas que no se doblegan a otros dioses. Así que Dios tiene planes de bien contigo, tiene planes para obrar en tu vida, para que tú seas un vaso en sus manos y pueda Él usarte para glorificar su nombre en estos tiempos. Hermanos, 70 a 80 años pasarán muy rápido y algunos se dedican a disfrutar su vida. El apóstol Pablo en este momento perdió. vida. En este momento
1: se le acabó su
0: las
1: vida.
0: Escamas se le cayeron de los ojos y comenzó a ver la voluntad de Dios. Dice la palabra del Señor que pasó en ayuno, que pasó encerrado 3 días, pero Dios se proveyó de profeta y le dijo al profeta: ve y ora por Saulo de Tarso. El profeta no quería ir, como solemos muchos predicadores no querer decir la verdad de la palabra. El profeta no quería ir porque decía: ese hombre es temible, ese hombre es capaz de matarme si llego yo con la palabra.
1: Así es.
0: Pero el eterno Dios había preparado el corazón de Saulo en ese entonces, y dice que oró este hombre y fueron caídas como escamas de sus ojos, y entonces se paró y comió, tomó fuerza, se bautizó y comenzó a estar con los discípulos para aprender la palabra, para aprender de la cruz de Cristo, para saber que había resucitado de entre los muertos, para entender la visión que había tenido en el camino, para entender el llamado que Dios le había hecho. Él se puso a predicar. El apóstol Pablo dice en el versículo 23: pasado muchos días, los judíos, en el 20, enseguida predicaba a Cristo en las sinagogas diciendo que era el Hijo de Dios. Oiga, hermanos, cuando hay una conversión en la vida tuya y en mi vida, hay muchas cosas que van a ser dejadas de nosotros. Y el apóstol Pablo, una de ellas era su rudimento, porque los tenía bien apegados en su corazón. Él presumió, literalmente presumió, que él era judío, de judíos, y él estaba firme en lo que creía, fariseo de fariseo, conforme a la tribu de Benjamín. O sea, él se sentía orgulloso, él no tenía de nada que le tuviera reproche, pero entendió que había algo mejor, y algo mejor era la gracia, el perdón, la sanidad de Jesucristo de Nazaret, y comenzó a hablar de ello en medio de la gente. Así que cuando veas un apasionado hablar de Cristo y no lo entiendas, sépase hoy que está hablando por la misericordia de Dios, por lo que Dios obró. Hermanos, nadie puede predicar de sí mismo, nadie puede predicar de su voluntad, sino que la obra del Espíritu Santo que se ha hecho en nosotros nos hace hablar con convicción de lo que Dios ha hecho en nuestra vida, y que su palabra es verdadera, y lo que está escrito en este libro es verdad, y lo creemos de todo corazón. No estábamos ahí cuando se escribió, no estábamos ahí cuando se aconsejó, pero nuestro corazón dice: esa es la palabra de Dios.
1: Aleluya.
0: Eso es verdad para mi vida, esto me conviene a mí, porque ha habido una conversión en nuestros corazones.
1: Amén.
0: Y el Espíritu Santo, amigo, quiere hacer la obra en ti, quiere botar esas escamas. Y el oír viene por oír la palabra del Señor.
1: La fe viene por el oír
0: la palabra de Dios. Gracias, hermano Joel. Este hombre escuchó la palabra.
1: Amén.
0: El Señor era el pan de vida.
1: Amén.
0: El apóstol Pablo miró a Jesús. Miró al Rey de Reyes y Señor de Señores. Él tuvo un encuentro literal con Jesucristo de Nazaret. Y esa conversión en ese momento de preguntarle: Señor, ¿qué hago? Solo le aconsejó el Señor que se fuera a esa casa. Hermanos, el apóstol Pablo fue sacado de donde perseguía la iglesia y se volvió un edificador de la iglesia. Y tan grande y tan maravilloso es que Dios lo había predestinado para nosotros, los gentiles, para nosotros, los que no contábamos entre los de Israel. Para nosotros nos levantó apóstol en Pablo, lo dio a las naciones, lo dio a nosotros, hermanos. Hasta hoy testificamos del milagro que Dios hizo en la vida de este hombre, y nosotros testificamos dando su nombre, porque ciertamente Dios lo levantó a él para que este evangelio llegara hasta nosotros, para que estos escritos nos llegaran en nuestras manos. Dios lo sometió a cárcel para que estos escritos nos llegaran. Hermanos, si comprendiéramos el valor que tiene la palabra de Dios, el sacrificio que llevó escribir esta palabra, estas cartas que escribió este hombre hablando del apóstol Pablo, tuvo que ir a la cárcel. Era el plan de Dios que estuviera ahí, dedicado a escribir, dedicado. Hermanos, valoremos la palabra del Señor, que Dios Dios entregó a gente para que usted y yo la tengamos. Entregó a personas para que usted y yo podamos leer y tener una intimidad con su palabra. Esta palabra revelada hace despertar rema, hermano Joel.
1: Amén.
0: Esta palabra revelada da vida.
1: Aleluya.
0: Esta palabra despierta hambre por Dios. Esta palabra resucita al muerto. Lo puedo decir con libertad. Estábamos muertos en delitos y en pecado, pero Dios nos habló a través de su palabra. Así que animaos y confortaos en ella. Veamos y estemos firmes en ella, porque en ella está la vida. En ella está revelada la voluntad del Padre para con los hombres. Testifiquemos de ella, vivamos por ella y andemos en ella. El Señor Jesús dijo: el que me ama guarda mi palabra. Entonces nosotros, todos los cristianos, nosotros necesitamos guardar esta palabra. Hermanos, nos podemos sentir redargüidos muchas veces y decir: no he podido guardar toda la palabra.
1: Así es.
0: Pero el aquel,
1: muy difícil,
0: el Todopoderoso, los discípulos le dijeron: Señor, dura es tu palabra, ¿quién podrá ser salvo? Y él le respondió y les dijo: lo que es imposible para el hombre, para Dios es posible. Así que nosotros confiamos en Cristo Jesús, en su sacrificio revelado por esta palabra maravillosa. Ninguno de los que me está oyendo, ninguno de los que está ahí a través de la radio, a través de las imágenes de YouTube, de Facebook, estaba cuando Cristo estaba crucificado. Lo que nos vende la tele no es ese hombre que estaba ahí, ese no es Jesús. Pero sí murió y creemos que resucitó de entre los muertos. No creemos que esté en la cruz, creemos que está a la diestra de la majestad, que recibió un nombre que es sobre todo nombre, que dio promesa de vida, que dio promesa de paz, que dio promesa de salvación, que prometió venir y recoger a los que han creído en él, que él dio esta palabra para que nos limpiemos, nos purifiquemos para aquel gran día glorioso. Él levantó hombres, dice la palabra de Dios, que habiendo resucitado fue levantado y fue exhibido ante todos los poderes, ante todas las huestes, ante todos los señoríos. Él fue levantado y tomó toda la autoridad. Le quitó a la muerte su autoridad. Le quitó al infierno las llaves y se las entregó a Pedro en esa declaración. Y él recibió un nombre que es sobre todo nombre. A él sea la gloria, la alabanza y el poder. Y la palabra de Dios enseña que todo aquel que tiene a Jesús glorifica a Jesús. Así que nosotros convirtámonos, como lo hizo el apóstol Pablo, que ya no hablaba de sus leyes, que ya no hablaba de que yo me porto así, hablaba de Cristo, que el único que puede perdonar pecados es Cristo Jesús, que el único que puede salvarte es Cristo Jesús, que el único que hace misericordia y bondad es Cristo Jesús de Nazaret. Lleva a Cristo Jesús en tu corazón y serás salvo tú y toda tu casa. Alabado sea el Señor, bendito sea el Cordero que murió por nuestros pecados. La palabra de Dios enseña que no hay perdón de pecados sin derramamiento de sangre. Y Él derramó su sangre en esa cruz. Y nadie le quitó la vida a Él. Él puso la vida por ti y por mí. Amigo, Dios envió a su único Hijo. Si hoy creyeres, hoy tienes perdón. Y hoy tienes sanidad. Y hoy tienes salvación. Y hoy eres sellado con el Espíritu Santo de la promesa.
1: Aleluya.
0: Con el Espíritu Santo vivo. Con el Espíritu Santo que nos consuela, nos redarguye, nos exhorta, nos enseña el camino. El Espíritu de Dios hace la obra en tu corazón. Si has pensado no puedo, si has pensado no voy a alcanzar a ser. El apóstol Pablo, cuando tiene un encuentro con Jesús, no conocía la profundidad. Pero ese símbolo, hermano Joel, que se le cayeron las como escamas de los ojos, vio a Jesús.
1: Es una revelación.
0: Vio a Jesús.
1: Y ahí es donde entra, cuando hay alguien que tiene un encuentro personal con,
0: aleluya,
1: Jesús. El encuentro personal con Jesús te quita la venda, te quita la arrogancia, te quita todo de tu vida.
0: Aleluya.
1: Y tu vida se transforma en un ser humano tan diferente. Y eso solo es en Jesús, ¿sabe? Al ver este pasaje, solo de ver, me emociona y me dan ganas de llorar del relato que habla Lucas, cómo Pablo, Saulo, se convierte a Jesús. Y dice que este hombre perseguía a la iglesia, este hombre Era un bárbaro de aquellos tiempos, al que agarraba, lo vituperaba, lo golpeaba. Mas él no sabía el propósito que Dios tenía para Saulo. Y tal vez ahorita tú eres un Saulo que desprecia la iglesia, que dice: yo no quiero ser parte de esos hipócritas, yo no quiero ser como ellos, yo no quiero andar como ellos, yo no me quiero vestir como ellos. Pero bendita gracia que nos ha envuelto a cada uno de nosotros. Y esto es lo que sucede cuando Dios se chocó contigo, cuando Dios se te reveló, cuando tú tienes un encuentro personal con el Dios del cielo. A Pablo le cambió la vida, porque dice que un resplandor del cielo lo cubrió, y no solo lo cubrió, cuando lo cubrió, lo limpió, lo redimió, sino que le dice: Saulo, Saulo, ¿por qué me persigues? Saulo dice que tembloroso, con miedo, le dijo: ¿quién eres? Y le dice: soy al que tú persigues. Dura cosa te es dar cosas contra el aguijón. Gloria a Dios. Jesús, en la misma conversión, lo confronta a Pablo. Y en esa confrontación, Jesús cambia la vida rotundamente de Pablo. Dice que los hombres que estaban ahí oyeron la voz, mas no vieron nada. Dice que esos hombres se estremecían y no sabían lo que estaba pasando aquella noche, día. No sabemos, solo sabemos que Pablo cayó a tierra. Pero cuando Pablo cayó a tierra, cayó doblado. Hay una versión cantera del 300 que dice que Pablo cayó muerto al ver esa escena. Y mire, hermano, cuando usted tiene un encuentro con Dios, usted tiene que morir a su vida y tiene que vivir la vida que Cristo Jesús ha preparado para usted, para mí. Por eso dice aquí, mire lo que dice el versículo 4: y cayendo en tierra, oyó una voz que le decía: Saulo, Saulo, ¿por qué me persigues? Él le dijo: ¿quién eres, Señor? Y le dijo: yo soy Jesús, ¿a quién tú persigues? Dura cosa te es dar cosas contra el aguijón. Él, temblando y temeroso, dijo: Señor, ¿qué quieres que yo haga? Y él le dijo: levántate y entra en la ciudad, y se te dirá lo que debes de hacer. Mire, y esto es lo maravilloso, que cuando Dios te llama, te da las instrucciones. Ahorita estábamos hablando eso con el pastor antes de entrar a la radio. Es que cuando Dios tiene un propósito contigo, Él te da una luz, pero no te da todo el mapa que debe de darte. Jesús, lo único que le dice es: Saulo, ve y entra a la ciudad, y después te vamos a decir lo que tú vas a hacer. Pero en el proceso ese, Pablo estuvo 3 días, dice, en oración y ayuno. Pablo no comió ni bebió, pero dice que a Pablo lo llevaron agarrado, el que perseguía a la iglesia. Ese cayó a tierra y el cambio vino rotundo.
2: Gloria a Dios.
1: A la vida de Pablo. Mire lo que dice aquí. Dice: levántate y entra en la ciudad, y se te dirá lo que debes de hacer. Los hombres que iban con Saulo se pararon atónitos, oyendo a la verdad la voz, mas sin ver a nadie. Entonces Saulo se levantó de tierra, dice, y abriendo los ojos no veía a nadie. Así que, levantándose por la mano, le metieron en Damasco, donde estuvo 3 días sin ver, y no comió ni bebió. Y aquí, hermano, es donde entra el trabajo de la iglesia. Aquí es donde entra los anónimos que predican, los anónimos que están buscando la presencia del Señor para ser útiles en el evangelio. Los Ananías no buscan altar, los Ananías no buscan prestigio, los Ananías no buscan ser vistos, los Ananías buscan el momento que Dios los ocupa para hacer la voluntad del Señor. Aquí dice que Ananías era discípulo, pero no es contado con los 12 discípulos, sino que, o los 11, como usted quiera. Pero Ananías estaba listo para el momento momento que Dios lo necesitase. Yo no sé si tú eres un Ananías esta noche, que estás en el anonimato esperando el momento que Dios te diga: ve y llora por esta persona, es mi instrumento, ve y llora por tu vecino, ve y llora por tal hermano. Yo no sé quién es un Ananías hoy en la noche que está listo para decir: yo quiero ser Ananías, yo quiero trabajar a Dios sin ser visto, sino para la gloria del Señor al momento que Él quiere usarme. Y dice que, hablando entonces en Damasco, un discípulo, oiga bien, había entonces en Damasco un discípulo llamado Ananías, a quien el Señor dijo en visión. ¿En qué le habló? En visión. Ananías. Y él respondió: heme aquí, Señor. Y el Señor le dijo: levántate y ve a la calle que se llama La Derecha, y busca, le dice ahí, en casa de Judas a un llamado Saulo de Tarso, porque he aquí él ora. Oiga bien el encuentro personal con Dios. Pablo, perseguidor de la iglesia, en ese tiempo se convirtió en orador. Es que ese es el secreto y esa es la llave del evangelio. El ministerio de Pablo comenzó en un fuego, hermano, que ardía. Dice que a Pablo nadie le había dicho que tenía que orar hasta ese momento. Dice que Pablo estaba orando, dice, y ha visto en visión un varón llamado Ananías, que entra y le pone las manos encima para que recobre la vista. Mire, ahí entramos los cristianos. Ahí entramos los que amamos a Jesús. Ahí entramos los Ananías. Los que nadie ve. Con los que la iglesia no cuenta, pero Dios sí cuenta con ellos. Y dice que, le dice: Pablo, ya te vi en visión que vas a llegar ahí. Ve, le dice, y pon mano. Y cuando pongas mano, Pablo va a ser sanado, porque Pablo quedó ciego completamente de sus ojos. En el momento que Jesús se le aparece, queda ciego de la vista. Antes estaba ciego del corazón y espiritualmente, pero aquí dice que quedó ciego de la vista. Y cuando entra en escena Ananías, entró Jesús en escena. Porque Jesús lo que necesita es una mujer y un hombre dispuesto a hacer su voluntad. Jesús no necesita un agrandado. Jesús no necesita alguien que predique, que dice: yo predico todos los días. No, Jesús necesita a alguien que esté dispuesto a hacer su voluntad. Sí, yo sé que hay alguien que me está escuchando esta tarde, que está como Ananías esperando el tiempo del Señor para ser usado por el Señor. Y dice que mientras Ananías, dice, entonces Ananías respondió: Señor, he oído mucho acerca de este hombre, cuántos males ha hecho a tus santos en Jerusalén. Y aún aquí tiene autoridad de los principales sacerdotes para aprender a todos los que invocar en tu nombre. Ahí entra el Señor y le dice, el Señor le dijo: ve, porque instrumento escogido me es este hombre para llevar mi nombre en presencia de los gentiles y de reyes y de los hijos de Israel, porque yo le mostraré cuánto le es necesario padecer por mi nombre. Mire, hermano, esta es una bendición. El evangelio de Cristo conlleva sacrificio, conlleva procesos, conlleva golpes, heridas. Sí. Jesús ahí mismo le está diciendo a Ananías: este me es instrumento, pero a la misma vez
2: va a sufrir por causa de mi nombre.
1: Por causa del nombre de Jesús tenemos que sufrir muchas veces. Amigo, sí, que me escuchas, tal vez te asusta oír la escena.
2: Es que la conversión lleva eso.
1: Exacto, de que dicen: voy a sufrir, aquí estoy bien. Mira, cuando llegue el Espíritu Santo a nuestra vida, ahí es donde entra en escena el Espíritu del Señor. Y cuando el Espíritu Santo entra a nuestra vida, no importa nada. Te duele, sí, pero te sacudes y te levantas. Y aquí mire lo que dice Es que cuando le es necesario padecer por mi nombre, fue entonces Ananías y entró en la casa. Y poniéndole sobre él las manos, dijo: hermano Saulo, ya no le dijo Saulo, le dijo: hermano, el Señor Jesús que te apareció en el camino por donde venía, me ha enviado para que recibas la vista y seas lleno del Espíritu Santo del Señor. Esta es la clave de todo cristiano. Esta es la clave de todo ser humano que está en Cristo Jesús. Todo aquel que confiese el nombre de Jesús,
2: aleluya,
1: él tiene que ser lleno de la presencia del Señor. El hombre que no tiene al Espíritu Santo fracasa, mengua y es flautuante y tiene muchos problemas. Dice: escucho la voz de Dios, pero no es congruente en lo que hace. Pero aquel hombre que tiene un encuentro y es lleno del Espíritu Santo no titubea, se mantiene firme al llamado que Dios le hizo. Saulo, desde que fue lleno del Espíritu Santo del Señor, y al momento que fue lleno, dice, y al momento le cayeron los ojos como escama, y recibió, dice, instante, y recibió al instante la vista, y levantándose fue bautizado, y habiendo tomado alimento recobró fuerzas, y estuvo Saulo por algunos días con los discípulos que estaban en Damasco.
2: Gloria a Dios.
1: Oiga bien, el que se convierte a Cristo deja todo completamente. Pablo ya no corrió a los sacerdotes, Pablo corrió a los discípulos. Mire qué cambio tan radical. Porque él decía: fui judío, judío de judíos, de la tribu de Benjamín, y estaba entre medio de los altos rangos, porque este hombre estudió a los pies de Gamaliel, uno, el mejor maestro que había en ese tiempo de la ley. Pero no corrió al maestro, no corrió a los sacerdotes, corrió a los discípulos. Necesario al cristiano recién convertido vaya a la iglesia para que lo discipulen, vaya a la iglesia para que le enseñen las cosas del reino, vaya para que le enseñen cómo ser lleno del Espíritu Santo, si no lo fue en ese encuentro personal con el Señor. Porque es necesario estar lleno del, aleluya, Espíritu del Señor. Y mira lo que pasa cuando la llenura del Espíritu Santo llega a tu vida. Lo primero que nace, pastor, no es ir a chambrear, no es ir a hablar de los demás. Lo primero que nace es ir a predicarle a los demás que hay un Cristo vivo, que hay un Cristo que restaura, que cambia, que renueva y que transforma la vida de cualquier ser humano. Amigo que me escuchas,
2: gloria a Dios,
1: la necesidad que estás pasando en tu vida, solo Jesús puede cambiarla. El problema que estás viviendo, solo Jesús puede solucionarlo. Pablo era un perseguidor de la iglesia y se convirtió en un amador de alma. Pablo era uno que apresaba a los cristianos, después se convirtió en un liberador de alma que estaban presas en tinieblas. Y eso sucede cuando nosotros nos convertimos a Cristo Jesús, que ya no somos esclavos de la ley ni del pecado, sino que somos libres para predicar a Cristo, para hablarle las grandezas y las maravillas de Cristo. Pablo, ahí cuando le tocó predicar, si fue y corrió donde los que no entendían de Jesús, porque dice: no pasado muchos días, los judíos resolvieron el consejo, dice, matarle. ¿Por qué? Por sus acechanzas. Llegaron a conocimiento de Saulo, y ellos grababan las puertas de día y de noche para matarle. Entonces los discípulos, tomándole de noche, le bajaron por un muro. Oiga bien, descolgándole en una canasta. Iglesia, aquellos que son llamados tienen que sufrir, pastor.
2: Y quiero que leamos este versículo. No podemos predicar de la conversión de Pedro sin ver el fin de su ministerio. El apóstol Pablo, en la carta a los Corintios, si me permite, hermano Joel,
0: pásale.
2: En la segunda carta a los Corintios, capítulo 11 y verso 22, voy a comenzar a leer. Dice: ¿son hebreos? Yo también. ¿Son israelitas? Yo también. ¿Son descendientes de Abraham? Yo también. ¿Son ministros de Cristo? Como si estuviera loco hablo, dice el apóstol Pablo. Yo más, en trabajos más abundante, en azotes sin número, en cárceles más, en peligros de muerte muchas veces, de judíos 5 veces he recibido 40 azotes menos uno, 3 veces he sido azotado con varas, 1 vez apedreado, 3 veces he padecido naufragio. Una noche y un día he estado como naufrago en alta mar, en camino muchas veces, en peligro de ríos, peligro de ladrones, peligro de los de mi nación, peligro de los gentiles, peligros en la ciudad, peligros en el desierto, peligros en el mar, peligros entre los falsos hermanos, en trabajo y fatiga, en muchos desvelos, en hambre, en sed, en muchos ayunos, en frío y en desnudez. Y además de otras cosas, lo que sobre mí se agolpa cada día, la preocupación por las iglesias. ¿Quién enferma y yo no enfermo? ¿A quién se le hace tropezar y yo no me indigno? Si es necesario gloriarse, me gloriaré en lo que es de mi debilidad. El Dios y Padre nuestro Señor Jesucristo, quien es bendito por los siglos, sabe que no miento. En Damasco, el gobernador de la provincia del rey Aretas guardaba la ciudad de los damasenos para prenderme, y fui descolgado del muro en una canasta por una ventana y escapé de sus manos.
1: Wow.
2: Leí estos versículos porque la conversión aquí en la tierra va a traer cosas que no nos van a agradar.
1: No.
2: Y a veces asimilamos lo que Dios o el llamado que Dios nos ha hecho de que todo va a estar tranquilo. No, es probable que vengan muchos más problemas. Y esos problemas se basan conforme a tu llamado, conforme a lo que Dios ha predestinado para tu vida,
1: para el propósito.
2: Para el propósito que Dios quiere en tu vida. Hay momentos duros y el apóstol Pablo testifica, no hablemos de lo de nosotros, hablemos de lo que el apóstol Pablo testifica y dice: voy a hablar como loco y les voy a contar todo lo que he pasado. Y hermanos y amigos que están ahí, es un compromiso convertir nuestra vida al Señor. Un compromiso grande, un compromiso literal. Ya le dijo el Señor a Pedro: Pedro, en otro tiempo tú te ceñías.
1: Así es.
2: Pero viene un tiempo donde alguien te va a decir dónde vayas y qué hacer. El convertirnos nos trae ocasión de compromiso con Dios primeramente, con su iglesia, como el apóstol Pablo manifiesta que tenía aflicciones por las iglesias, que vivía preocupado por causa de las iglesias, de los hermanos que lo perseguían, de los hermanos que no le creían, de los hermanos que no lo apreciaban, de los hermanos que aún habían sido convertidos por sus palabras, diciendo cosas que no eran agradables al Señor y eran cargas para el apóstol Pablo, pero Dios lo había llamado a ello y Dios lo respaldó todo el tiempo a este hombre, porque este hombre permaneció fiel a lo que Dios le había encomendado.
1: Y ese propósito que Dios tenía para Saulo, Dios lo tiene para muchos.
2: Amén.
1: Y tal vez, iglesia, nos duelen los procesos que pasamos,
2: sí,
1: dentro de la casa, porque usted cree que es fácil. Pablo, siendo perseguidor, los discípulos no confiaban en Pablo.
2: Oye,
1: dice,
2: llegó
1: aquí el versículo 26: cuando llegó a Jerusalén, trataba de juntarse con los discípulos. Él lo buscaba, mas dice que los discípulos, dice, tenían miedo, no creyendo que fuese discípulo. Oiga bien.
2: Sí.
1: Y eso pasa, iglesia. Te van a despreciar muchas veces. No te van a creer el cambio que Dios ha hecho en tu vida.
2: Hipócrita.
1: Exacto. No van a decir, ¿cómo es posible que este hombre, esta mujer pudo cambiar de la noche a la mañana? ¿Qué pasó? Solo Cristo puede hacer eso.
2: Amén.
1: Saulo se convirtió, fue a predicar a la sinagoga. Dice que los discípulos de ahí lo sacaron en canasta porque si no lo iban a matar los mismos. Mire, es que, mire qué tremendo es. Cuando usted le sirve a alguien que no tiene a Dios, mientras usted le sirve, lo acogen bien y lo tienen ahí. Pero cuando usted ya no le sirve, lo buscan matar. Pero aquellos que están en Cristo Jesús, Jesús jamás los abandona. Jesús jamás los deja solo. Así perdiésemos la vida, Jesús está ahí para recoger nuestra alma, llegarla y llevarla con Él. El pastor decía, todo lo que Pablo vivió no fue fácil, pero Jesús desde el principio le dijo, vas a pasar cosas muy difíciles por este evangelio.
2: Sí, le voy a enseñar, dice la escritura en Hechos, dile que le voy a enseñar lo que es padecer por mi nombre.
1: Le dice, mire, dice el versículo 16, porque yo le mostraré cuánto le es necesario padecer por mi nombre. El estar en la iglesia, el tener un cargo, el ser líder, es eso.
2: Sí, cambiar tu vida, literal, cambiar tu vida de la que estás llevando a diario en este momento, tu amigo que me estás escuchando. Y ese día que el Señor te toca o ese día que tú decides seguir a Cristo, va a cambiar y no va a ser fácil. Va a haber una lucha interna la cual debes alimentar. La palabra del Señor dice que el que siembra para la carne cosecha de la carne, y el que siembra para el espíritu segará vida eterna. Así que
1: amén.
2: Hay un trabajo que hacer, una fe que desarrollar. Convertamos nuestra vida al Señor cada día y busquémosle a Él continuamente.
1: Así es, amigo, es necesario convertirse. Pero ¿sabes qué es lo más maravilloso? Que Jesús te tome en cuenta a pesar de lo malo que sea.
2: Tiene misericordia.
1: La gracia y la misericordia y el favor de Dios está ahí. Y tú dices, yo soy malo, yo no cambio, a mí nadie me puede cambiar. Este hombre mataba a los cristianos, este hombre los perseguía, este hombre contempló la muerte de Esteban ahí.
2: Consintió en ello.
1: Consintió, estaba ahí. Tal vez agarró piedra y la tiró a Esteban también. No lo sabemos, pero dice que ahí estaba consintiendo.
2: Sí.
1: Pero la misericordia del Señor es tan grande, pero tan grande, que a pesar de nosotros siendo malos, Él es bueno.
2: No, y el misterio más grande de la misericordia de Dios, que de alguien contrario levantó para que testificara del poder de Dios.
1: Sí.
2: A la iglesia, el Señor dice que lo puso a judíos, a reyes y a los gentiles. De un perseguidor, Dios puede hacer a alguien edificador de la iglesia. Los tiempos son perfectos del Señor. Nosotros, la palabra nos manda, no juzguéis para no ser juzgados. Dios puede levantar las piedras mismas para hablar. Así que el Señor hizo misericordia con la vida del apóstol Pablo y nos bendijo a nosotros a través de él, dejándonos estas escrituras y enseñándonos la doctrina de la iglesia que encontramos en sus cartas. Cuando le escribe, te encarezco que enseñes esto, es necesario que los ministros se porten de esta manera. Consejos que el Señor dio a través de la vida del apóstol Pablo. Algunos son muy duros de llevar, algunos muy difíciles de aceptar, pero Dios usó a este hombre para que tú y yo permanezcamos en su bendita palabra. Así que damos toda gloria y honra al Señor que nos concede un día más llegar hasta su hogar. Gracias por estar ahí. Si algo aprendió esta tarde, que Dios sea glorificado Y si alguien sintió el toque de aceptar a Cristo en la radio, en las redes sociales, puede hacerlo ahí en lo íntimo con el Señor. La primera confesión viene del interior cuando uno decide aceptar al Señor.
1: Amén.
2: Y después lo hace uno público porque uno ya sintió el toque de Dios. Dios ya hizo en el corazón de uno. Pero si alguien sintió ese llamado, ese convertimiento, ore ahí donde está y lo vamos a dirigir con fe. Yo no sé, pero yo tengo fe de que alguien puede estar tocado en su corazón. O quizás alguien quiere reconciliarse con Dios, que ha dejado de ir a la iglesia y conoce el camino. Y sabe que Dios lo convirtió, y sabe que Dios lo llamó, y sabe que Dios se le reveló y ha dejado el camino de la fe. Así que vamos a hacer una oración y le vamos a decir: Padre y buen Dios que estás en gloria, aquello, Señor, que levanta sus manos y que su corazón ha sido tocado, oramos por ellos, Señor, en esta misma hora, en vivo, Señor. O sea que vean este video después, Señor, y esperen esta convicción o esta confirmación de fe, Señor. Confirmamos que aceptan a Cristo Jesús, Señor. Confirmamos, Señor, que sus labios confiesan a Cristo como su suficiente Salvador. Di conmigo: perdona mis pecados, Señor. Escribe mi nombre en el libro de la vida, Señor. Jesucristo, te acepto en mi corazón como mi suficiente Salvador. Padre, hemos orado para confesar para salvación con nuestra boca, Señor. Yo sé, Padre, que tú obras en los corazones. Hacías la obra en cada uno de los que nos están escuchando, en el nombre de Jesús. Amén.
1: Amén. Así es, amada audiencia. Dios es bueno. Amén. Su misericordia es para siempre con cada uno de los que están. Usted muchas veces tal vez quiere oír un mensaje de fuego, de todo. Dios está, dice que cuando llegó a Elías, llegó en un viento apacible. Pero muchas veces se manifestó en el monte con truenos y rayos.
2: Amén.
1: Cuando le habló al pueblo de Israel, Dios se manifiesta como Él quiere, con el, quien Él quiere. Dios puede hacer lo indispensable cuando tú y yo creemos en lo que Él puede hacer.
2: Gloria
1: y sabe,
2: Señor,
1: muchas veces el hombre y la mujer no cree que Dios puede hacer, y Dios hace.
2: Amén.
1: Porque la palabra del Señor nunca vuelve vacía. Cielo, tierra pasa, pero la palabra del Señor
2: no pasa.
1: Nunca pasará.
2: Amén.
1: La palabra del Señor es verdad, es veraz. La palabra del Señor es la verdad más grande que hay en la tierra. ¿Y sabe qué es lo que busca Jesús? Alguien que la crea. Alguien que crea en la palabra del Señor.
2: Gloria
1: y
2: a Dios.
1: La palabra atrae un cambio en la vida de cada uno de nosotros. Hoy Dios es todo lo que quiso hablar este día. Por labios de nosotros. Y usted dice: algo aprendí. Guárdelo, atesórelo.
2: Amén.
1: Atesore lo que Dios le habló hoy. Muchas veces anhelamos predicar, pero usted no sabe la carga que conlleva predicar.
2: Compromiso.
1: Usted no sabe el compromiso que conlleva hablar de Jesús, porque la palabra es como espada de doble filo. La palabra penetra para allá, para acá también. La palabra es una bendición, pero también es fuego consumidor al Dios que servimos. Él es juez allá en los cielos, pero Él es también abogado para nuestra vida.
2: Amén.
1: Si hay alguien esta tarde hizo la oración de fe que hizo el pastor, usted lo primero que debe de hacer es ir y buscar una iglesia donde le prediquen a Cristo.
2: Que lo enseñen, que lo disipulen.
1: Que le enseñen y lo disipulen quién es Jesús en realidad.
2: Gloria a Dios.
1: Mire, hermano, yo sé que hay muchos que me escuchan que tienen ministerios grandes, que no creen que Dios los llamó a pastorear, que no creen que Dios los llamó a evangelizar, que no creen que Dios les ha dado un ministerio. Usted lo único que debe de hacer es estar como Ananías, ahí en el secreto del Señor, para cuando Dios quiera sacarlo a la luz, llegará el momento. Después no se vuelve a oír de Ananías, pero cierto, era un hombre de Dios.
2: Escuchaba a Dios.
1: Que oró por Saulo. El hombre que más escribió en el Nuevo Testamento, el hombre que más llevó el evangelio, el hombre que más padeció en esos tiempos. Ciertamente muchos murieron, pero Saulo fue de ciudad en ciudad llevando este evangelio. Y creo que es el momento como iglesia que debemos predicar a Jesús.
2: Gloria a Dios.
1: Donde nos paremos y donde estemos, prediquemos a Jesucristo, no con nuestra boca, siempre digo eso, sino con su testimonio, que somos hijos del Rey de Reyes y Señor de Señores. Creo que ha sido todo lo que Dios ha hecho esta tarde en nuestra vida, y queremos saludar a los que han estado comentando ahí después. Yo quiero ser un Ananías, dice, buena cosa anhela, dice Pablo. Ahí mismo Pablo dice, cosa maravillosa anhela. Eso es maravilloso. Pero ahora, querer ser un Pablo, hermana Coreas, conlleva que la van a herir, la van a golpear. Dice, aún dentro de la iglesia hay personas que necesitan tener un encuentro con Dios, donde sus oídos y sus ojos espirituales sean abiertos. Amén. Así es, lo creo en eso. Dice, bendiciones, siervos. Dios les bendiga grandemente y estamos conectados a esta bendición. Amén, hermana Coreas. Dice, yo sí quiero ser un Ananías. Gloria a Dios. Denis dice, aleluya. Amén, gloria a Dios. Confirmando la palabra. Silvia Pineda dice, santo es el Señor. Aleluya.
2: Gloria al Señor.
1: Gloria a Dios. Ahí, hermano Denis. Y aquí ya confirmaciones. Denis Mairana dice, no me avergüenzo del evangelio porque es poder de Dios. Amén.
2: Amén.
1: Es un poder infinito. Y ese poder es el que cambia y el que transforma. Hermana Sonia Ruiz dice, Dios me los bendiga. Juan Mendoza dice, Dios les bendiga, hermanos. Siempre es un privilegio poderles ver y escucharles. Amén, hermano Juan. Ya tenían días de no conectarse, hermana Angie. Ahí también la vi conectarlo, hermano Erling Quintanilla dice, amén, hermano Erling Quintanilla. Muchas bendiciones hasta Desert Hot Spring. Así es que eso ha sido una bendición esta tarde. Haber estado en su programa radial Casa de Dios y Puerta del Cielo para nosotros es un grato privilegio.
2: Amén.
1: Y quedan cuántos meses para el aniversario ya, pastor. Ya nos vamos acercando.
2: Ya casi va a ser.
1: Al aniversario de su programa radial Casa de Dios y Puerta del Cielo. Nuestro quinto aniversario. Sábados. Bendito comenzamos dos, tres años los sábados. Y después hemos venido como dos años domingo a domingo predicando a esta hora el evangelio. Dice el hermano Juan, yo los escucho por veces por YouTube. Amén. Bueno,
2: amén.
1: Dios le bendiga al hermano Juan Mendoza. Juan Mendoza, de verdad que es un privilegio. Esta familia muy querida,
2: amén.
1: La verdad que les amamos en el Señor. Siempre han estado ahí, hermana Angie, hermana Coreas, Denis Mairana, hermano Marlon, hermana Dunia, siempre está ahí, hermana Sonia Ruiz. Muchas personas que están conectadas a la bendición.
2: Sí,
1: y sé que los de la iglesia de nosotros no comentan, les da pena comentar, pero sabemos que allí están conectados muchas veces. Pero les saludamos en el amor de Cristo Jesús de Nazaret.
2: Aleluya.
1: Y así el otro domingo estará acá en turno nuestra hermana Abigail y hermana Keila. Si así Dios lo permite, si Cristo no ha venido, ellas estarán aquí compartiéndoles la palabra de nuestro Señor y Salvador Jesucristo. Así es que si no hay nada más que agregar, yo me despido porque tengo que ir a controles y de darle por finalizado el programa. Así es que Dios les bendiga. Se despide del aire su hermano y amigo Joel Turcios.
2: Gloria a Dios. Qué privilegio, querida audiencia. Gracias por estar presente. Gracias por participar del pan de vida, por la palabra que Dios envió este día. Recordaba el hermano Joel que son 5 años ya y de verdad le digo, hermanos, rápido el tiempo pasa volando. Si alguien siente en su corazón predicar, levántese, porque el sentir lo ha puesto Dios. No va a venir del enemigo que usted predique. Si usted siente el anhelo de predicar, predique esta palabra, predíquela con verdad y viva esa palabra y glorifique al Señor. Nuestra hermana Kerly Mendoza dice, amén, hermanos, igual para nosotros es un gran privilegio poderles disfrutar esa palabra que viene del cielo a cada uno de nosotros. Dios continúe poniendo de su palabra
0: con denuedo en sus bocas, hermano. Muchas gracias, hermana. Que el Señor le bendiga. Dice el Señor, los bendiga grandemente. Así lo haga Dios con nosotros y con cada uno de ustedes también. Recuérdese que siempre estamos aquí en Los Ángeles, 7 de la noche. En los diferentes estados cambia la hora. En El Salvador es a las 8 de la noche. Así que nos despedimos y que el Dios Todopoderoso.
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0: qué bendición, gloria a Dios, qué bendición. Y yo quisiera pedir el favor al maestro Vanegas que repitamos ese último coro, amén. Y que la iglesia lo cante. No
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Oiga, maestro, qué bendición se siente en este lugar, amén. Y sabe una cosa, me disculpan, pero el tiempo, pero yo quiero escuchar ese principio, ese arreglo que hizo el maestro. Arrancando, maestro.

0: Gloria a Dios, aleluya. Solo Jesucristo puede cambiar un corazón. Y si aquí hay un amigo, quiero decirle que Cristo ha cambiado muchos corazones aquí, gloria al Señor, y puede cambiar tu corazón en esta noche, aleluya. Es el único, nadie más lo puede hacer.
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Bendiciones, amada audiencia, amados hermanos, esta noche. Gracias por seguir con nosotros. Vamos a venir orando al Señor. Vamos a venir pidiendo misericordia en esta noche. Así que le invito a que nos unamos esta noche en clamor. Y vamos a esta noche a seguir creyendo que el Señor sigue siendo bueno, sigue siendo misericordioso y sigue escuchando nuestras oraciones. Así que vamos a orar esta noche y vamos a confiar en el Señor. Así que bendiciones para todos, hermanos. Gracias por su fiel sintonía en esta noche.

0: Padre bueno, en el nombre poderoso de Jesús, Señor amado, esta noche venimos delante de usted, delante de su presencia, Señor, a darle, Señor, la gloria, la honra, la alabanza y la adoración. Venimos esta noche, Señor, delante de usted, esta hora de la noche, para pedirle misericordia, Señor. Para pedirle de su gracia, su misericordia por cada uno de nosotros, Padre. En esta hora de la noche, Padre, venimos en el nombre poderoso de Jesucristo. Primeramente, Señor, darle gracias por la vida que nos ha concedido. Gracias, Señor, por tu misericordia. Gracias por tu gran amor, Señor. Gracias por estar acá con nosotros. Gracias por estar con cada familia ahí en sus hogares, con cada persona que está ahí, Señor, en una circunstancia difícil, Señor. Hay cosas que nosotros no podemos entender porque pasan en la vida, pero tú sí las sabes, las comprendes, Señor. Tú sabes todo, Señor, en sus manos, Señor. En sus manos, Padre mío, vengo poniendo la vida, Señor, de cada familia, Señor, que está ahí conectada, que está ahí presente, Señor, esta noche. En el nombre poderoso de Cristo Jesús. Muchas gracias, Padre amado. Gracias por la vida, gracias, Señor, por permitirme estar acá en cabinas de radio otro día más y permitirme, Señor, cerrar este primer día de la semana, esta programación, Señor, a través de esta oración. Gracias por la fuerza que me da para seguir hacia adelante, Señor. Gracias por la fuerza física, gracias por tu gozo, por tu paciencia, por tu fortaleza, Señor, esta noche. Señor, pedimos y rogamos tu misericordia con la vida, Señor, de todos los hermanos y hermanas que son, Señor, parte del Ministerio de Radio Vida, Señor, los directivos, mis hermanos locutores y locutoras de radio, Señor, por cada uno, Padre. En el nombre poderoso de Jesucristo de Nazaret, venimos pidiendo misericordia, Señor. Sí, Señor amado. Muchas gracias, Señor. Muchas gracias por tu misericordia. En tus manos, Señor, ponemos en la vida a todos los hermanos que son parte del Ministerio de Radio Vida, Señor, sin olvidarnos de aquellos que hacen posible que este ministerio siga adelante, Señor, a través de sus ofrendas, a través de sus colaboraciones. Bendice, Señor, a los patrocinadores, a los colaboradores de la radio, que de manera económica, Señor, están ahí, Señor. Están ahí, Señor amado, conectados a esa bendición, Padre. Llega, Señor, llega con tu presencia, Padre. Llega, Señor amado, en esta hora, en el nombre de Jesús, a cada vida, Señor, que te necesita, Señor. En el nombre poderoso de Jesucristo de Nazaret, venga, Señor, poniendo su mano poderosa. Venga bendiciendo grandemente, Señor, en sus empleos, en sus hogares, en su salida, su entrada, a cada una, Señor. De las vidas, Señor amado, que siguen bendiciendo el ministerio de Radio Vida, Señor. En el nombre poderoso de Cristo Jesús, esta noche, Señor, bendiga a cada uno de sus hogares, sus familias, guárdales siempre, guárdales de todo mal. Cada uno de los hermanos colaboradores, los socios que envían esas ofrendas de manera mensual, de manera anual, Señor. Bendiga, Señor, esas familias, esos hogares, esas personas que son patrocinadoras de la radio, Señor. Bendígales grandemente. En el nombre poderoso de Jesús. Señor amado, en el nombre de Jesucristo, también bendiga a aquellos hermanos que patrocinan los programas, a los programadores, Señor. Bendígales, multiplícales lo que ellos dan, Señor, para este ministerio radial, Señor. En el nombre poderoso de Jesucristo de Nazaret, se lo pedimos, Señor, en esta noche. Venga teniendo misericordia, Señor. Venga teniendo misericordia, Padre. Bendígale grandemente a cada uno de los programadores de radio, aquellos que están predicando acá, Señor, de manera presencial como de manera virtual, Señor. Cada uno de esos programas que son, Señor, que pasan, Señor amado, cada día, Señor, cada semana. Bendígales grandemente, Señor. En el nombre poderoso de Jesús. Aquí estamos delante de su presencia, Padre, para pedirle su bendición para cada uno, Señor. Toda la gran familia de Radio Vida, Señor, que siguen colaborando, que siguen bendiciendo este ministerio. En el nombre poderoso de Jesús de Nazaret, oramos en esta hora, Señor. Oramos y pedimos misericordia, Señor. Oramos y pedimos misericordia, Padre. Que tu presencia, Señor, que tu gracia esté con cada uno de ellos, Señor. En el nombre poderoso de Jesús, porque tú eres bueno, Señor. También esta noche, Señor, queremos poner en tus manos, Señor amado, la vida de aquellos que están padeciendo diferentes circunstancias de la vida, aquellos que están enfermos, Señor, en el nombre de Jesús, en el nombre poderoso de Jesucristo de Nazaret. Oramos esta noche en el nombre de Jesús.
1: Jesús, amado Padre, que esa adoración penetre los corazones de tus hijos.

Sí, Señor, esta noche venimos a poner en tus manos, Señor, nuestras vidas, la vida de aquellos, Señor, que están pasando momentos difíciles, momentos de pruebas, Padre, en el nombre poderoso de Jesucristo de Nazaret. Venga teniendo misericordia, Señor. Venga teniendo misericordia. En esta noche venimos a contarte, tú ya lo sabes, Padre, pero tú puedes ver la expresión de nuestro corazón, no de nuestro rostro, no de nuestros labios, nuestras palabras, no de manera elocuente, Señor, solo pidiendo misericordia, solo pidiendo de su sanidad, de su gracia, para cada uno de aquellos, Señor, que te necesitan, Padre, que necesitan de tu presencia, de tu fuerza, de tu fortaleza, Señor. En el nombre poderoso de Jesucristo de Nazaret. Venga teniendo misericordia, Señor. Venga teniendo misericordia, Padre. En el nombre poderoso de Jesucristo de Nazaret. Oramos esta noche, Padre. Ahí está mi hermana Adriana, Señor, hasta... Señor, hasta Cojutepec, ahí está mi hermana agradecida porque tú le das la vida hasta este momento, Señor, porque tú le permites llegar hasta esta noche de domingo. Venimos pidiendo la sanidad para mi hermana en el nombre de Jesús. Ahí donde está mi hermana Judith Durant, Señor, también. Tú puedes, Señor, llegar con tu mano poderosa en la vida de estas hermanas que te necesitan, Padre, de que tú sabes que es lo que ellas, Señor, están pasando, Padre, en el nombre poderoso de Jesucristo. Aquí estamos, Señor, para pedirte misericordia. Venimos a pedirte misericordia por ellas, Padre. Por mi hermana Martita Palomo, por mi hermana Vilmita, mi hermano Rogelio, por mi hermana Sara, Señor. Por mi hermano Rosalí Romero, Señor amado. Por mi hermana Gladys Zelaya, Padre. Señor, por mi hermana María Pineda y María Orellana. Mi hermano Erasmo Quintanilla, Señor. Mi hermana Martita, Padre, en el nombre de Jesucristo. Tenga misericordia, Señor. Venga poniendo su mano de poder, de sanidad en la vida de ellos, Padre, en esta noche. Venimos pidiendo misericordia, Padre, en esta noche. Sí, para la gloria suya, Señor, lo pedimos en esta hora. También pedimos, Señor, pedimos por protección divina, Señor. Pedimos por esos papeles migratorios, Señor, en la vida, Padre. Hay una hermana siempre pidiendo esa oración, Señor, en el nombre de Jesús, por esa respuesta, por papeles migratorios, Señor, por protección divina en la vida de sus hijos, Padre. Venga teniendo misericordia, venga poniendo su mano poderosa, Señor, en sus vidas, Padre, esta noche. En sus manos ponemos cada persona, cada vida, Señor. Si hay alguien ahí, Señor, que está pasando momentos difíciles, tenga misericordia. Señor, yo le pido por la familia Melara, Señor Cortés Melara, para que usted traiga consuelo a sus corazones por la pérdida de su hija. Señor, consuela los corazones de mi hermana Mirna, Señor, de su esposo, de sus hijos, Señor. Consuela el corazón de ellos, ayúdales. En el nombre de Jesús, que hay, aunque hay cosas que ellos no los entienden, pero tú un día se los vas a hacer entender, Padre, porque no es fácil esas pérdidas, Señor, físicas. Fortalece sus vidas, ayúdales en este momento que están en esa vela, Señor, de su hija, Padre. Tenga misericordia en el nombre poderoso de Jesucristo de Nazaret. Esta noche oramos, Señor, y te damos gracias. Y te ponemos en tus manos nuestra vida, guarda nuestra entrada, nuestra salida, guarda nuestro hogar, nuestra casa, guarda este equipo de transmisión de radio, guárdenos y bendíganos a todos
y en tus manos nos encomendamos, Padre. En el nombre de Jesús hemos orado esta noche. Gracias, Señor. Amén y amén. Bien, amada audiencia, llegamos hasta aquí con este clamor esta noche y también con este día de programación. Deseo que Dios los bendiga, les guarde siempre su entrada, su salida, porque Él, como dice el Salmo 121, es nuestro guardador. Que Dios los bendiga, hermanos. Pasen buena noche este día domingo. Bendiciones.

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En paz me acostaré y asimismo dormiré, porque solo tú me haces vivir confiado. Muy buenas noches y que Dios le bendiga.

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0: No teníamos mucho para darles. Los tiempos eran difíciles y no se vendía demasiado. 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

0: hicimos lo correcto aquel día.
1: Pacientemente esperé a Jehová, y se inclinó a mí y oyó mi clamor.

0: Salmos capítulo 27, versículo 1 al 5 dice la palabra de nuestro Dios así. Jehová es mi luz y mi salvación. ¿De quién temeré? Jehová es la fortaleza de mi vida. ¿De quién he de atemorizarme? Cuando se juntaron contra mí los malignos, mis angustiadores y mis enemigos, para comer mis carnes, ellos tropezaron y cayeron. Aunque un ejército acampe contra mí, no temerá mi corazón. Aunque contra mí se levante guerra, yo estaré confiado. Una cosa he demandado a Jehová, esta buscaré, que esté yo en la casa de Jehová todos los días de mi vida para contemplar la hermosura de Jehová y para inquirir en su templo, porque él me esconderá en su tabernáculo en el día del mal, me ocultará en lo reservado de su morada, sobre una roca me pondrá en alto. Padre nuestro que estás en los cielos, santificado sea tu nombre. Venga a nosotros tu reino y hágase, Señor, tu voluntad, así como en los cielos, también en la tierra. El pan nuestro de cada día, dárnoslo hoy. Y perdona nuestras ofensas, así como nosotros perdonamos a los que nos ofenden. Y no nos dejes caer en tentación, mas líbranos de todo mal. Porque tuyo es el reino, el poder y la gloria por los siglos de los siglos. Amén. Buen Dios y Padre Celestial, en esta hermosa hora, mi Dios, te damos gracias por la oportunidad que nos concedes de vida, la oportunidad de poder dar inicio a la programación de este día. Oh Santo y Poderoso Dios, sea su mano poderosa ministrándonos, sea su mano misericordiosa, Señor, trayendo, Padre Santo, esa respuesta a cada uno de nuestros hermanos. Dios eterno, se lo pedimos en el nombre de Jesús, que sea su mano poderosa, que sea su mano de misericordia, llegando a las diferentes necesidades que hay dentro de tu pueblo, Señor. Necesitamos cada día de tu presencia gloriosa en nuestras vidas, Señor. Venimos delante de tu presencia, Señor, y lo hacemos en el nombre de tu Hijo amado Jesucristo, suplicándote, Señor, el perdón de nuestros pecados. Reconocemos, Dios, que necesitamos estar reconciliados contigo, papito lindo. Oh Santo y Poderoso Dios, mi alma te alaba, Señor, mi alma te bendice, Padre amado. Queremos en esta mañana, Dios, darte gracias, Padre amado, por la vida que nos concedes, Señor. Gracias, papito lindo, por permitirnos estrenar nuevas misericordias este día. Gracias, buen Dios, porque tu palabra, Señor, está constantemente para guiarnos y tu Espíritu Santo viene confortándonos, mi Dios eterno. Gracias te damos, Rey poderoso, en el nombre de Jesús de Nazaret. Bendito Dios, te adoramos. Queremos en esta hora, Padre Santo, poner en tus manos, Dios del cielo, la vida de nuestra audiencia, la vida de cada uno de nuestros hermanos, Dios, ahí donde ellos se encuentran. Pon tu mano de poder, tu mano de misericordia sobre cada uno, Dios del cielo, ahí donde está mi hermana Vilma de Cruz, Señor. Clamamos, papito lindo, por una respuesta favorable a favor de mi hermana, Dios eterno. Tú puedes obrar, tú puedes, Señor, cambiar todo pensamiento humano y ayudar a mi hermana, Señor. Venga declarando victoria sobre su vida, papito lindo. Su familia está en tus manos, Dios del cielo. Alabanzas y glorias a ti, oh Jehová de los ejércitos. Sea su mano de poder, mi Dios amado, ministrando cada vida. Sea su mano de misericordia, Señor, llegando a las diferentes necesidades. Suplico, Dios, por esa fuerza, esa sabiduría, esa sanidad sobre la vida de mi madre, Dios eterno. Tú conoces las peticiones de su corazón, tú conoces sus dificultades, Señor. Venga obrando, venga ministrándola, mi Dios del cielo, en el nombre de Jesús se lo pedimos.
1: También suplico, Padre Santo, que sea su mano poderosa, trayendo, Señor, esa sanidad sobre la vida de mi hermana Sonia Araujo, Padre Santo. Ayude a mi hermana, Padre amado, derrame de sus bendiciones sobre su vida. Tenga misericordia, Señor. Bendito seas por siempre, Señor. Te lo pedimos, Padre amado, que pongas tu mano misericordiosa en la vida de mi hermana Sonia, Señor. Oh, bendito Padre, mi alma te alaba, Señor. Mi alma te bendice, Dios amado. Suplico, Dios, por la salud de mi hermana Alicia de Campos, Señor. Ayude a mi hermana, Padre Santo, lleve esa sanidad divina que mi hermana Alicia está necesitando, Dios del cielo. En el nombre de Jesús se lo pedimos. Oh, bendito Dios, yo clamo por la vida de nuestra hermana Emérita Cruz, Señor. Llegue con poder a su vida, Señor, llegue sanándola, llegue fortaleciéndola, mi Dios amado. Permítale sentir su presencia gloriosa a través de su Espíritu Santo, mi Dios, en el nombre de Jesús se lo pedimos. Oh, bendito Padre Celestial, ahí donde está nuestro hermano Enrique Ríos, venimos en esta hora, Padre Eterno, depositando su vida en tus manos, Señor. Venimos clamando, Dios del cielo, para que sea usted llevando sanidad divina. Ahí donde está, Señor amado, esa dificultad de salud en mi hermano Enrique Ríos. También clamamos por su niño, Señor. Ese diagnóstico de asma, Señor. En el nombre de Jesús de Nazaret, venimos clamando por esa sanidad en su niño. Venimos declarando sanidad en su hija, Señor, esa jovencita, Padre amado. Tome control usted de toda dificultad, de esa diabetes, toda dificultad de azúcar alta en sus vidas, Señor. Solo su mano poderosa, su mano de misericordia puede llegar para ayudarles, para fortalecerlos. Esposa de mi hermano Enrique Ríos, Señor, la ponemos en tus manos, papito lindo, para que sea usted bendiciéndola, protegiéndola, Padre amado, dándole la fuerza física y espiritual que mi hermana necesite, Señor. La familia de mi hermano Enrique Ríos está en tus manos, Dios del cielo. Alabanzas y glorias a ti, oh Jehová de los ejércitos, mi alma te alaba, Señor. En estos momentos, Padre amado, depositamos en tus manos nuestras vidas una vez más. Poderoso Dios, que cada una de nuestras actividades programadas para este día, Señor, podamos realizarlas con tu ayuda, con tu protección de lo alto. En el nombre de Jesús te lo pedimos. Que cada propósito que tú tienes en nuestras vidas, Señor, se cumpla, Padre. Danos cada día la fuerza que necesitamos. Ayúdanos, oh Dios poderoso, para que en los momentos de angustia, en los momentos de dificultad, podamos sentir esa presencia gloriosa de tu Espíritu Santo. Y de esa manera, Dios amado, dejamos de sentirnos solos. Porque sabemos que tu mano de poder está con nosotros para ayudarnos, para darnos victoria, mi Dios amado. En el nombre de Jesús de Nazaret, nuestras vidas están en tus manos, Rey amado. Ahí donde está mi hermana Ana Ruiz, Señor, yo vengo clamando por su vida. Pongo en tus manos, Dios eterno, la vida de sus hijos, Padre amado. la vida de su esposo, mi Dios amado, sea usted fortaleciendo su vida. Su nietecita, Padre amado, esa nieta que ha estado ingresada, Dios, tome control de esa dificultad que ha estado pasando. Tenga misericordia de esta joven, Señor, y ayúdela. Otorgue esa sanidad que está necesitando, mi Dios del cielo, en el nombre de Jesús se lo pedimos. Clamo por Patricia, Señor, esa joven que aún no te conoce, Padre amado, clamamos por su conversión, por la conversión de su esposo, Señor, bendice sus hijos, Padre amado, se lo pedimos en el nombre de Jesús de Nazaret. Mi hermana Ana Fernández, Señor, en tus manos está mi hermana, la ponemos en tus manos para que tú la guardes, para que tú la fortalezcas, mi Dios del cielo, ayúdala. Bendice su esposo, nuestro hermano José Fernández, Señor, bendiga a sus hijos, Padre amado, gracias porque usted le da el privilegio de poder congregarse, de poder servirle, mi Dios amado. Mi hermano Nelson, Señor, en tus manos lo depositamos, Padre amado. Pon tu mano.

Ese es su vida, papito amado, te lo pedimos. También vengo clamando, mi Dios del cielo, para que sea su mano poderosa llegando a la vida de mi hermana Santos Orellana. Que su mano de poder, mi Dios amado, esté llegando a su vida en estos momentos, mi Dios eterno. A la vida de su hijo Oscar, Señor, ayúdeles, Padre amado. Su nuera Lucía, Señor, la ponemos en tus manos para que un día tu Espíritu Santo haga ese llamado, esa conversión que está necesitando, Dios. A su nuera Beatriz, mi Dios eterno, sea su mano poderosa llegando a su vida, fortaleciéndole, Señor. También clamamos, Dios, por su hijo Víctor. Clamamos, Dios, para que usted tenga misericordia de ellos. En tus manos está Valmore, Señor, ese hombre, ese varón te necesita en su vida, Dios. Ayúdales, Padre Santo, para que un día puedan formar parte de tu iglesia, Señor, te lo pedimos. Te lo suplicamos, Rey, en el nombre de Jesús. Buen Dios, pongo en tus manos la vida de mi hermano Fernando Martínez, Dios eterno. Sea tu mano poderosa, papito lindo, trayendo esa fuerza, esa fortaleza a la vida de mi hermano Fernando, Señor. Sea su mano de poder, su mano de misericordia, Padre Santo. Obrando en su vida, Padre eterno, su familia está en tus manos, mi Señor. Traiga, Padre amado, esas respuestas que mi hermano está esperando. Sea su mano de poder, Señor, fortaleciendo su vida. Oh, santo y poderoso Dios. Mi alma te alaba, Señor eterno. Mi alma te bendice, Padre amado. La vida de su esposa está en tus manos. Trae salud. Trae, Señor eterno, esa sanidad que tanto está esperando, Dios amado. En el nombre de Jesús de Nazaret te lo pedimos. Oh, bendito Padre, mi alma te alaba, Señor. A ti que las dificultades ya te ahogan, quiero bendecirte. Sea su mano poderosa, Señor, protegiendo la vida de su hijo. Gracias, Dios, porque en ese accidente tú guardaste su vida, Padre amado. Gracias, Padre eterno. Y suplicamos siempre por esa cobertura maravillosa, por esa protección para su hija también, mi Dios amado. Que su mano poderosa esté con ellos. Que su mano misericordiosa, Padre Santo, llegue a sus vidas de manera muy especial.

Oh bendito Dios, cada familia que es oyente de Radio Vida, Señor. Digno eres de alabanza, papito lindo, digno eres de adoración. Oh santo y poderoso Dios, te adoramos, te bendecimos. Estamos delante de tu presencia, mi Dios, reconociendo que dependemos de tu misericordia, de tu bondad, de tu amor, Señor. Reconocemos que te necesitamos cada momento de nuestras vidas. Oh, santo, santo, te adoramos, Dios del cielo. Gracias, Padre Santo, por tus bondades.

Gracias, Dios, por tus misericordias hacia nosotros, Dios del cielo. Queremos pedirte, Dios amado, una vez más por la salud de mi hermana María Quinteros, Padre Santo. Queremos suplicarte, Padre amado, para que completes esa sanidad, para que fortalezca su vida, Padre amado. Que su mano de poder, mi Dios amado, llegue a su vida para bendecir a su familia. Su esposo, sus hijos están en tus manos, Rey Eterno.

Oh bendito Dios, venga derramando de esas bendiciones de lo alto, Señor, sobre la vida de nuestra hermana Sandra Sarabia, Señor, en el nombre de Jesús. En el nombre de Jesús de Nazaret se lo pedimos. Bendito Dios, vengo en esta hora clamando por mi hermana Marta Castillo. Que sea su mano de poder, mi Dios eterno, llevando sanidad. Llevando, Señor amado, esa respuesta de sanidad a su vida. En el nombre de Jesús de Nazaret. Gracias, oh Cristo bendito, por tu amor, por tu bondad y por tu misericordia, Padre Santo. Oh bendito Dios, te adoramos ahí donde está mi hermana Ninfa Estrella Orellana, Señor. La depositamos en tus manos, Dios del cielo, para que seas tú fortaleciendo su vida, ayudándola, Padre Santo. Pongo en tus manos, Señor, la vida de nuestra hermana Santos Montes, Señor. Tú conoces, Dios amado, sus necesidades. Tú conoces, Señor, sus peticiones. Sea usted obrando en su vida, Rey poderoso, en el nombre de Jesús de Nazaret, te lo pedimos. En el nombre de Jesús te lo suplicamos, papito amado. Oh, derrama de tus bendiciones, Señor, cada día sobre nuestras vidas. Que tu mano de poder esté con cada uno de nosotros, Señor. Depositamos la transmisión de este día, Señor, en tus manos para que tomes control de todo el equipo de transmisión, Señor. En el nombre de Jesús de Nazaret te lo suplicamos. En el nombre de Jesús te lo pedimos, papito amado. Gracias te damos, Dios, por tus bondades, por tus misericordias, Dios eterno. Digno eres de alabanza y de adoración, Señor amado. Alabanzas a ti, oh Jehová de los ejércitos. Llegue a esos hospitales, Dios. Clamamos por nuestra hermana María Rodríguez, allá en Cantón Delicias, Padre Santo, pon tu mano de poder, pon tu mano de misericordia sobre su vida, papito amado, en el nombre de Jesús se lo pedimos. En el nombre de Jesús de Nazaret se lo suplicamos, Señor. Mi hermana, ahí donde está mi Dios amado, mi hermana Olga, Señor, la ponemos en tus manos, Dios del cielo, para que tú la ayudes, para que tú la bendigas, mi Dios eterno, pon tu mano sanadora sobre su vida. Pon tu mano de misericordia, Señor, en el nombre de Jesús te lo pedimos. También suplico, Padre Santo, para que sea su mano de poder llegando. A la vida de la familia Durán, Señor. Que sea su mano de poder obrando en sus vidas. Que sea su mano poderosa llevando esa respuesta que mis hermanos están necesitando, Dios. En el nombre de Jesús de Nazaret se lo pedimos. Mi hermano Silfredo Durán, Señor, ahí donde él se encuentra, fortalezca su vida, papito lindo.
En el nombre de Jesús, ahí donde está mi hermana Delmi Domínguez de García, Señor. En tus manos la ponemos, Dios, fortalece su vida, ayuda a mi hermana, Señor, lleve sanidad divina. Seguimos clamando por esa conversión en la vida de sus padres, esa conversión, mi Dios. En el nombre de Jesús se lo pedimos. Queremos clamar, Señor, para que seas su mano de poder, llegando a la vida de mi hermana Judith Durán. Tenga misericordia, Señor, y lleve esa sanidad completa a la vida de mi hermana Judith. En el nombre de Jesús se lo pedimos. En el nombre de Jesús se lo suplicamos, Padre amado. Toda nuestra audiencia, tanto nacional como internacional, está en tus manos, Dios eterno. Sea usted llevando respuesta a sus vidas. Ahí donde está mi hermana María Albertina Rivas, Señor, en tus manos la ponemos, mi Dios eterno. La vida de su esposo, nuestro hermano Mauricio Montes, pon tu mano de poder, tu mano de misericordia, Señor, y fortalécele, Padre amado. En el nombre de Jesús se lo pedimos. Lleve sanidad a sus vidas, Dios. Mi hermana Gladys Zelaya, la ponemos en tus manos, Dios, para que bendiga su vida, para que lleve sanidad divina, Padre Santo. Mi hermana Antonia Zelaya, mi hermana Mercedes Flores, Señor, toda nuestra audiencia en ese lugar de El Carrizal, está en tus manos, Señor, bendice toda nuestra audiencia en ese lugar. En el nombre de Jesús de Nazaret te lo pedimos. Oh, santo y poderoso Dios, digno eres de alabanza, mi Señor. Digno eres de adoración, Padre amado. Traiga, Señor amado, esa respuesta a cada vida. Mi hermana Lorenza Urbina, Señor, lleve esa sanidad a su cuerpo, papito amado. En el nombre de Jesús, tome control de esas dolencias, Padre. Mi hermana, mi esposo, Señor, está necesitando de tu ayuda. Ten misericordia, Padre eterno, en el nombre de Jesús te lo pedimos. Estamos en tus manos esperando tu voluntad, Rey amado. Te lo suplicamos, mi Señor. Gracias, bendito Dios, por un nuevo amanecer. Gracias por ese aire que respiramos. Gracias, Dios, por habernos despertado esta mañana. Es tu misericordia, tu bondad, la que nos tiene de pie una vez más. Gracias, Señor. Las palabras se agotan para poder expresar nuestra gratitud hacia ti, Señor. Cada pastor, cada evangelista, cada misionero, Señor. Cada uno de aquellos que ha hecho esa confesión de fe recibiendo a Jesucristo como su Salvador, como nuestro Salvador, todos estamos en tus manos, Señor. Sea tu mano poderosa ministrándonos cada día. En el nombre de Jesús te lo pedimos. Gracias, buen Dios. Gracias, Padre eterno. Llegue, Señor, a cada vida fortaleciéndoles. Se lo pedimos en el nombre de Jesús. Oh, santo y poderoso Dios, te adoramos. Te bendecimos, oh Cristo de la gloria. Bendito seas por siempre, Dios amado.

0: Muy buenos días, amados hermanos, bendiciones para todos, que el eterno y sublime Dios esté bendiciendo sus vidas de manera muy especial en este nuevo día que el Señor nos concede estrenar misericordias. Mire qué maravilloso que cada mañana estrenamos y estrenamos las misericordias que Dios tiene preparadas para cada uno de nosotros. Así que bienvenidos a la programación de este día, lunes 10 de agosto del 2026. Saluditos para todos. Bueno, en cabinas de Radio Vida, les saluda su amiga y hermana en Cristo Jesús, Felipa de Ibarra.
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0: Así que bienvenidos a nuestra programación. Damos la honra y la gloria a nuestro Padre Celestial. Queremos poner en sus manos, mis amados hermanos, la programación, en las manos de nuestro Dios ya la pusimos, ahora son ustedes los que harán la programación a través de sus llamaditas, solicitando sus alabanzas, sus peticiones de oración, gozándose lo que es cada hora de programa. Quiero recordarles nuestros números en cabina para las llamaditas, el 2613-4164. 2613-4164, y tenemos también nuestro número de WhatsApp para que usted nos escriba o mande un audio. Solamente a través de WhatsApp puede mandar audios y mensajitos escritos, no llamaditas, ¿verdad? Las llamaditas es al 2613-4164. Pero si desea enviar un mensajito de WhatsApp, puede hacerlo al 7106-9417. 7106-9417, ese es nuestro número para los mensajitos. En ese sí, por más que usted llame, aunque querramos, no podemos. El teléfono ha sido programado de esa manera, ya que el WhatsApp está en la computadora de la programación. Le doy esa explicación porque muchas veces está entrando una llamada y no podemos recibirla, aunque nosotros la activemos, no se escucha, ¿verdad? Así que esperamos ahí su comprensión. Les amamos a todos, hermanos. Nuestro deseo como servidores del Señor es poder complacer su alabanza en el momento que usted la solicita, pero todo tiene un orden y hay ocasiones en las que ya el tiempo para solicitar alabanza se termina y es ahí donde necesitamos de su comprensión. Así que recuerde que juntos hacemos la obra de nuestro Dios. Vamos a escuchar algunos pocos cánticos de género ranchero y a las 6:00 venimos con su programa Mañanitas con Jesús. En esa hora sí nos vamos a dar gusto escuchando diferentes tipos de alabanza, siempre con ese buen propósito de exaltar y bendecir el nombre de nuestro Dios.

0: Y si usted estaba pensando que es temprano y que el gallo todavía no había cantado, pues ya cantó. 5:39 a.m. Gracias a Dios ya oramos, oramos bastante. Bueno, regular, ¿verdad? Porque bien que oramos casi la media hora. Eso es muy bueno, hermanos, depositar nuestro día en las manos de nuestro Dios. Nuestra vida está en las manos de Él. Así que recuerde que a las 6:00 a.m. su programa Mañanitas con Jesús.
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0: Ya sabe, la hora, tome en cuenta la hora para asistir a sus compromisos. 5:40 a.m, 20 minutos nos están separando de las 6:00 a.m. Y este gallito insiste en despertarle, insiste en que usted tome nuevas fuerzas en el Señor y se levante. Es que en la mañana no quisiéramos, ¿verdad, hermanos? Pero bueno, así nos toca. Y qué bueno es, hermanos, poder iniciar un nuevo día con la cobertura de nuestro Señor y Salvador Jesucristo. Así que recuerde cada día darle la honra y la gloria de hoy a Dios, darle la alabanza porque Él se lo merece. Dios bendiga a los hermanos que ya están en su trabajo, hermano Enrique Ríos. Muchas bendiciones para usted, para su familia. Hermano Silfredo Durán también ya estará en su trabajo. Yo creo que sí, la mayoría me gana. No sé por qué. Bueno, hay lugares, hay estados de allá de Norteamérica, hermanos amados, donde llevan un horario 2 horas adelantada de nosotros. O sea que cuando nosotros damos inicio a las 5:00 a.m, allá son las 7:00 a.m. Y en algunos casos, como Houston, Texas, solo es 1 hora de diferencia. Estamos dando inicio nosotros a las 5, allá son las 6. 1 hora nada más de diferencia, pero por ese motivo es que nosotros también, nos gusta decir la hora en nuestro territorio nacional para que nuestros hermanos de acá, de nuestro país, pues puedan ellos, ¿verdad?, guiarse por la hora para cumplir con sus compromisos del día. 5:42 a.m. Saluditos, amados hermanos. Somos Radio Vida 90.5 FM. 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

0: Son las 5:42.
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Y vamos con el cántico, el Salmo 121. Así que desde temprano la palabra de Dios llegando a nuestras vidas a través de los cánticos. 5 de la mañana con 48 minutos.

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8: 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Son las 6 en punto.

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1: Muy buenos días, amados hermanos. Bienvenidos a su programa Mañanitas con Jesús. Es un hermoso privilegio que el Señor me permite el poder saludarles desde cabina de Radio Vida en este día lunes 10 de agosto del 2026. Bienvenidos a nuestra programación. Ya llevamos una hora de estar saludándoles desde cabina de Radio Vida, así que muchas bendiciones para todos. Bueno, decirles que no tenemos patrocinador para esta hora de bendición, alabanza variadas. Si usted desea, podemos anotarle como nuestro patrocinador, si usted desea patrocinarnos. Que Dios bendiga grandemente sus vidas, mis amados hermanos. Este una hora de alabanzas variadas en las cuales usted puede participar solicitando su cántico. Dios bendiga a nuestra hermana Delmi Domínguez de García, quien está en nuestra sintonía en Colonia Las Perlitas. Saludos ahí también para su esposo, para sus hijos. Que Dios les bendiga grandemente. Y nos está solicitando el cántico Todo para ti con nuestro hermano Isaí Durán. Con mucho gusto, hermana Delmi, ahí estaremos complaciéndole con ese cántico, Todo para ti. Decirles, mis hermanos, que nuestro número en cabina para las llamaditas es el 2613-4164. 2613-4164 es para las llamaditas si se desea reportarse a través de nuestro número de WhatsApp en los mensajitos, ya sea de audio o escrito. Es el 7106-9417, 7106-9417. Tenemos por acá un mensajito que dice: Dios le bendiga, me puede complacer con alabanza Dame tus ojos, de Marcela Gándara y Jesús Adrián Romero, por favor. Muchas bendiciones, dice nuestra hermana Yancy Jerez. Bueno, vamos a ver si está ese tema en programación, hermana. Si está, pues con mucho gusto, ¿verdad? 2613-4164 es nuestro número para la llamadita. Vamos a ir complaciendo ya con estos dos cánticos solicitados a nuestra linda audiencia. Ahí está nuestra hermana Delmi Domínguez de García solicitando Todo para ti, y nuestra hermana Yancy Jerez, el cántico Dame tus ojos. Bendiciones para todos.
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quisiera invitar en este momento a alguien que pase a este lugar a hacer un dueto conmigo, Marcela Gándara, si puedes pasar. Bueno, creo que ustedes ya conocen a Marcela. Tiene una voz preciosa y esta canción se llama Dame tus ojos.

0: Gracias, Marcela.
1: Bueno, en esta hora queremos saludar a nuestra patrocinadora del programa, nuestra hermana Delmi Domínguez de García. Se nos reporta desde Colonia Las Perlitas para patrocinar el programa. Que Dios bendiga su vida, hermana. Dios bendiga también a su esposo y sus hijos, a toda su familia de manera muy especial. Así que nuestra hermana nos solicita el cántico Soy un Milagro. Y con gusto se lo vamos a complacer a nuestra patrocinadora. Y tenemos también a nuestra hermana Emérita Cruz reportándose desde el Escarbadero. Dice Dios le bendiga. Bueno, ella nos está solicitando el cántico Hermano Mío. Tengo un mensajito por acá y lo vamos a leer. Dios le bendiga, complázcame con la alabanza a que sea, aunque sea con problemas. Este es ser aunque sea con tristeza, pero a Cristo no lo dejo. Ajá, ese es el cántico. Lo escucho en San Marcos, Sintipucá, Honduras, dice. Le escucho en San Marcos, Sintipucá, Honduras. Atentamente, hermano Freddy. Dios le bendiga, hermano Freddy. Saluditos hasta San Marcos, Sintipucá. Saludos para toda su familia. Dios le bendiga. Bueno, ahí nos han cortado la llamadita, pero bueno. Vamos a ir complaciendo ya a nuestra patrocinadora con el cántico Soy un Milagro. Y también a nuestra hermana, a nuestras hermanas que se han reportado. Mi hermana. Vamos a la llamadita, Dios le bendiga.
2: Dios le bendiga, hermana, me pone una alabanza.
1: Con gusto, hermana, dígame cuál. Nos van a echar de menos. Muy bien. Con gusto, hermana. Dios me la bendiga. Gracias por reportarse. Nos van a echar de menos. Bueno, vamos ya con los cánticos solicitados. Saludos a nuestra patrocinadora. Gracias, hermana Delmi, por patrocinar.

Bueno, y nuestra patrocinadora Delmi Domínguez de García hace un saludo muy especial también para nuestra hermana Tita allá en Colonia La Chicharra. Que Dios bendiga su vida. Hermana Tita, saludos hasta Colonia La Chicharra. Saludos a nuestra hermana María Quinteros también, que nos está escuchando en esta preciosa hora. Hermano Enrique Ríos, ahí está con el oído atento a la programación.

Muy bien, ahí estamos complaciendo. Ese último tema iba complacido hasta Intipucá, Honduras. En San Marcos, Intipucá, Honduras. Tenemos audiencia en esta hora. Llámenos, amada audiencia, y solicite su cántico al 2613-4164. Nuestra hermana Mabel Bautista se nos reporta y dice: Dios le bendiga. Complázcame con la alabanza más de una vez con nuestra hermana Reina Enrique, dice. Bueno, con mucho gusto, hermana Mabel, gracias por reportarse. Vamos a complacerle con ese cántico más de una vez. Muy bien. Gracias, amados hermanos, por estar en sintonía de su programa Mañanitas con Jesús. Dios bendiga a nuestra patrocinadora, nuestra hermana Delmi Domínguez de García, hasta Colonia La Chicharra.

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1: 6:33, amados hermanos, tome en cuenta la hora. 6:33, y bueno, tenemos, ahí estamos complaciendo a nuestra hermana Mabel Bautista con el cántico Más de una vez. Así que saluditos. Y hasta La Calera, San Ildefonso. Ildefonso, así es, Ildefonso. Saludamos a nuestra hermana Santos Orellana y a nuestro hermano Oscar, Dios les bendiga. Complacemos con este cántico titulado El Último Suspiro en la Cruz.

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1: 2613-4164 es nuestro número en cabina para que usted se nos reporte. Aún hay espacio para su alabanza en esta preciosa mañana. Estamos iniciando semana por la misericordia de nuestro Dios. Estamos en lunes 10 de agosto del 2026. Saludos, amada audiencia. Damos la honra y la gloria a nuestro Padre Celestial. 2613-4164 es nuestro número en cabina. Tenemos mensajito en esta hora. Dios me le bendiga a todos de manera muy especial. Vamos a escuchar este audio que nos dicen por acá.
2: Dios le bendiga, hermana Celita. Soy Natalia Campos, de aquí de San Lorenzo. Quiero que nos complazca con alabanza, soldado herido. Dios le bendiga.
1: Amén, hermana Natalia, gusto de saludarle, Dios le bendiga grandemente, ahí estará sonando su alabanza hasta Cantón San Lorenzo, muchas bendiciones a nuestra audiencia en ese lugar. Mi amada hermana Felipa, si tiene tiempo puede poner como Viendo al Invisible de Marino, porfa, soy Telma Leiva, con mucho gusto, hermana Telma Leiva, ya estará sonando su cántico, Dios me le bendiga grandemente.
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Muy bien, hermanos, son las 6:47. Saluditos a nuestros hermanos que nos sintonizan en esta hora. Recuerde que a las 7:00 viene su programa Voz de Alerta Escapa por tu Vida, en donde también se complacen algunos cánticos, ¿verdad? Pero es poco, así que aún tiene espacio en este programa para poder solicitar unos dos cánticos, bien que uno Jesús dos cánticos. Saludos, hermana Lorenza Urbina en Altos de Berlín. Vamos en esta hora escuchando ese cántico que se titula Ese Día. Así que saluditos, hermana Lorenza, saludos para usted, saludos para su familia. Y escuchamos este cántico. Es

Bueno, saluditos, saluditos a nuestra hermana Vilma de Cruz. Por ahí nos está escribiendo y nos dice, Dios le bendiga, hermanita, ¿me puede programar el canto Jesús es mi refugio? Bueno, por acá tenemos Jesús es mi refugio y Dios es mi refugio, ¿verdad? Pero ella nos está diciendo, Jesús es mi refugio, hermana, vamos a programarle esta. No sé, pues, si no fuera ese, nos lo hace saber para más adelantito complacerle la que era. Esta creo que es de la hermana Cristabel de López. Ahí está, Jesús es mi refugio, y con este cántico vamos finalizando prácticamente ya lo que es su programa Mañanitas con Jesús, agradeciendo a toda esa linda audiencia, agradeciendo a nuestra hermana que nos ha patrocinado, nuestra hermana Delmi Domínguez de García. Muchas bendiciones hasta Colonia Las Perlitas, acá en la ciudad de Berlín. Saludos, hermana Vilma de Cruz, gracias por reportarse y solicitar su cántico. Con mucho gusto le complacemos.

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0: agua. Gloria al Señor. No se oye. Bendito es el nombre del Señor. Dios bendiga a mis hermanos allá en la Mediagua.
1: Bueno, queremos leer por acá un mensajito que nos llega, hermano Humberto. Dios bendiga a nuestra hermana Adriana Araujo, quien es fiel oyente desde Cojutepeques. Dice el mensajito así: Dios le bendiga, hermanos amados, por favor. Quiero la alabanza, canto de gratitud de vocero de Cristo, fiel oyente, hasta que termina la oración, dice nuestra hermana Adriana. Con gusto, hermana, le complacemos.
0: Con todo gusto, hermana Adriana, Dios la bendiga hasta allá, Cojutepeque. Bueno, gracias al Todopoderoso, nos faltan 4 llamaditas y bueno, naturalmente vamos a saludar a nuestra hermana patrocinadora con una alabanza. Ahí vamos a ver cuál le vamos a poner si no lo solicita ella, ¿verdad? Así que, bueno, estamos aquí en espera de sus llamaditas. Les decía que Dios bendiga a nuestros hermanos ahí en las Perlas de Oriente, Cantón San Lorenzo, La Mediagua, allá en el Planón, hermanos caritos, Dios me lo bendiga. Dios bendiga a todos mis hermanos en los cantones, caserillos, a donde quiera que se encuentre usted en este momento, tomando su tacita de café, quizás, hermanos, o levantando, preparándose, pero ahí tiene ya la Radio Vida encendido su radio. Así es que, bueno, aquí estamos para complacerle y reciba, ¿verdad?, este saludo muy especial de parte de los que estamos acá en la radio. Bendito es el nombre del Señor. Adelante.
1: Amén.
0: Adelante. Dígame. Dígame el nombre de su alabanza.
2: Amén, hermana Emérita, con gusto.
0: ¿Cuál Dios? Bueno, nos faltan dos, ¿verdad? Como vamos a complacer a nuestra hermana patrocinadora. Aquí estamos ya, ya vamos a completar el numerito de las llamaditas. Así que bueno, ahí usted pues, gloria al Señor, hágalo con todo su corazón. Bendito es el nombre del Señor. Dios bendiga a mis hermanos pastores. Hermanos, bueno, por ahí salió una noticia que había muerto uno, pero saber a dónde sería. Bueno, de gracias al Todopoderoso. Y bueno, seguimos saludando a todos mis hermanos. Saludo a los que están enfermos, ¿verdad? Hay que acordarse de los que están enfermitos, pero si tienen la oportunidad por allí, ¿verdad?, a un lado, la radio, verá, y vamos a orar por ustedes. Que Dios toque esos corazones, que Dios bendiga a todos mis hermanos, las congregaciones, hermanos. Estamos en unos tiempos terribles, unos tiempos tremendos, ¿verdad?, donde el enemigo se está metiendo con todo a las congregaciones. Cuídese, hermano, cuídese, hermana, ¿verdad? Dígale a ese demonio que se vaya lejos en el nombre de Jesús. Bendito es el nombre de Jesús. Dios bendiga a mi hermana María Paula Riveras. Que Dios le dé muchas bendiciones, que Dios la guarde todos los días de su vida.
2: Paula Rivas.
0: Paula Rivas, ¿verdad? Sí, Paula Rivas, bendito. Alabado es tu nombre, María Paula Rivas. Que Dios la bendiga, que Dios la guarde. Bueno, solo nos faltan dos llamaditas. Saludos a mis hermanos allá en Cojutepeque. Allí también, hermanos, aquí por el lado del Triunfo. Dios bendiga a mis hermanos, a mis hermanas, ahí en Estanzuelas, el Escarbadero. Dios les bendiga a mis hermanos. Bendito es el nombre del Señor. Qué bueno es el Señor. Adelante.
3: Dios me lo bendiga, hermano.
0: Dios me lo bendiga, siervo. Bueno, con todo gusto, siervo. Bueno, bueno.
3: Ay. Y quiero que me lleven oración a María y Elena también por calentura y gripe.
0: Bueno, bueno, vamos a echar afuera ese espíritu de enfermedad.
3: Y quiero que
1: ¿cuál, hermano?
0: Gracias. ¿Cuántas tenemos, hermano?
1: Háblame, Señor. Háblame, Señor, es el cántico que solicita nuestro hermano Gabriel Rodríguez. Saludos ahí para su esposa María Irene. Tenemos tres alabanzas ya listas para sonar.
0: ¿Cuántas?
1: Tres.

0: famosa. Le vamos a poner esta que me gusta mucho. Y creo que a usted también, propiedad privada, esa la va a hacer muy bonita. Ya usted de verdad debe conocer qué es propiedad privada, qué es. Ya tiene dueño, usted ya tiene dueño, es Jesucristo. Es propiedad de Jesucristo, compró, ¿verdad? Con todo nuestras vidas. Así que propiedad privada le vamos a complacer a nuestra hermana María Paula Rivera.
1: Rivas.
0: O Rivas. Bendito es el nombre del Señor. Así que bueno, vamos a complacer ya. Vamos a complacer a nuestros.
1: Bueno, queremos también saludar, ahí nos están enviando mensajitos, Dios le bendiga, hermanos, quisiera escuchar, tengo que ser probado, muchas gracias, mis hermanos, bendiciones, dice hermana Delmi Domínguez de García, así que con mucho gusto le vamos a complacer también a nuestra hermana Delmi, tengo que ser probado, bueno, sabemos, ¿verdad?, que después de la prueba, vendrá, ¿verdad? Siempre fortaleza para nuestras vidas. Vamos complaciendo con estos cánticos.

0: Bendito es el nombre de nuestro Señor y Salvador Jesucristo. Gracias al Todopoderoso, muy complacido a nuestras hermanas. Dios bendiga a mi hermana patrocinadora, María Paula Rivas. Que Dios la guarde, la bendiga, la proteja, la complacimos con esta alabanza, propiedad privada. Bendito es el nombre del Señor. Bueno, Dios bendiga a todos mis hermanos que siempre están por allí sintonizándonos. Bueno, gracias al Todopoderoso. Ahora voy a predicar la palabra del Señor, la palabra. Bendito es el nombre del Señor, grande en poder y grande en misericordia y grande en bondades. Gloria al Señor. Bendito para siempre en nuestro Señor. Dice la palabra del Señor en el solito, sin que le toque.
1: Sodoma y Gomorra fueron grandes ciudades que en un tiempo florecieron.
0: Bendito es el nombre del Señor. Bueno, gracias al Todopoderoso. Decíamos San Marcos 16:15. San Marcos 16:15 dice la palabra del Señor. Oiga bien lo que dice la palabra del Señor. Id por todo el mundo y predicad el evangelio a toda criatura. El que creyere y fuere bautizado será salvo. Mas el que no creyere será condenado. Palabra de Jesús, la condenación. A usted le predicaron, usted dijo, no, yo no creo, que no, usted está siendo condenado, ¿verdad? Duele, pero hay que decirlo porque así lo dijo Jesús. Así que mire qué tremendo, bendito es el nombre del Señor. El tema, el título, el gran mandamiento, el gran mandamiento, como hijo. Tener el gran mandamiento, gloria al Señor, de predicar el mensaje de salvación, ya sea personal o por la radio. Bueno, gracias al Todopoderoso, porque desde que se comenzó a predicar el evangelio, miles y miles y miles de personas han llevado este mensaje, han predicado. Y es así como en el mundo entero, a donde quiera, en cualquier país del mundo, hay cristianos que han creído a ese mensaje. A ese mensaje. Y hay miles que no creyeron, que no han creído, y se les ha predicado. Ellos están condenados. Dice la Biblia, dice Jesús. Y esta condenación termina cuando la persona se arrepiente, cuando la persona cree en el mensaje de salvación. Ahí termina la condenación. De lo contrario, esa persona sigue con la condenación y si nunca creyó, si nunca aceptó a Jesucristo, muere en esa condenación. ¿Quién lo manda? Jesucristo y nadie más. Él dio la orden. Él dio la orden a sus discípulos después que había resucitado y se le apareció a los 11 discípulos. Y le reprendió por su incredulidad porque ellos no creían de que él había resucitado. Pero se les apareció y les dio el mandamiento. ¡Id por todo el mundo y predicar el evangelio a toda criatura! Quiere decir a toda creación. El que creyere y fuere bautizado será salvo, más el que no creyere será condenado. Hermano, Jesucristo da la orden y nosotros tenemos que obedecer. Tenemos que obedecer a ese mandato divino para que aquel que crea se salve. Para aquel que cree al mensaje de la palabra del Señor, sea salvo. Y así es como nosotros un día nos predicaron. Quizás con palabras más humildes, palabras sencillitas, pero el mensaje lleva vida, lleva poder, porque es la palabra del Señor. Con todo lo que le digan a usted, Cristo le ama. Allí le está predicando, ahí está obedeciendo al mandato de Cristo Jesús. Hay quienes dicen, no, es que yo no puedo evangelizar. Usted puede, usted puede. Solo diga, Cristo le ama, Cristo quiere darle salvación. Usted está llevando el mensaje de Jesucristo. Así que Jesucristo es el que se compadece del pecador. Dio su vida, derramó su sangre para salvar a todo el mundo. Lamentablemente, no todos van a creer. Porque Jesús dijo que son más los que se pierden que los que se salvan. Lamentablemente, con los tiempos, el enemigo se está metiendo, hermanos, en las congregaciones, y ya están pasando cosas que nunca habían pasado antes. Ahora está habiendo mucha gente, como decir, modernizando el evangelio, haciendo cosas que están fuera de la enseñanza de la palabra del Señor. Pero así tiene que ser. El que dio su vida por toda la humanidad se llama Jesucristo. Y si nosotros predicamos y decimos, Cristo te ama, Cristo quiere salvarte, es porque Él lo dice. Porque el Hijo del Hombre dice, vino a buscar y a salvar lo que se había perdido. Bueno, gloria al Señor. Ahora nos hemos encontrado con un atrasito por aquí. Mire, yo lo dejo así solito. Bueno, gracias al Todopoderoso. Hermana y hermano, estamos siempre para predicar la palabra del Señor. Aquí estamos para llevar el mensaje de vida eterna. Es necesario que usted predique la palabra del Señor. Predique a su alrededor, a su vecino, a su familiar, a su tío, su mamá, su padre, y en que ellos le hablen cosas duras, usted predique la palabra del Señor, porque es la verdad. Una persona me contaba ayer que su madre le hace la vida difícil porque ella es católica y él es cristiano evangélico. Y dice la Biblia, los primeros en aborrecerte serán los de tu casa. Esto dice y tiene que cumplirse, tiene que llevar a cabo todo lo que está escrito. Lo dicho por Jesucristo. Así que Él, el que da la vida, el que da la salvación, manda que te predique su palabra del Señor. Y vamos a ver a quién lo manda. Antes, a los discípulos, ahora a nosotros. ahora nos manda, nos dice, ven, van a predicar la palabra del Señor, te crean o no te crean. Qué bueno es cuando veo esta gente allí en el parque, cuando veo esta gente allí, hermanos, predicando la palabra del Señor. Esto es el mandamiento de Jesucristo y lo están obedeciendo nuestros hermanos. Bueno, gracias al Señor que ahora por estos medios se lleva el mensaje a muchas naciones. Y esto es bueno. Así que mi querido amigo que me estás escuchando, la palabra del Señor dice, el que creyere será salvo. Esta palabra es para ti, es para que creas, hermanito, amigo. No es para que rechaces, porque no rechazas al predicador. Rechazas al que te quiere salvar de la condenación eterna. De allí te quiere sacar el Señor. De allí, por esto, dejó que le quitaran la vida. Dejó que le pusieran una corona de espina en su cabecita. Dejó que le deshicieran su rostro a puñetazos por tu salvación y por mi salvación. Ahí está Jesús. Él es bueno. Para siempre es su misericordia. Dice, porque el Hijo del Hombre vino a buscar y a salvar lo que se había perdido. El hombre sin Cristo anda perdido. Anda perdido, anda por allí, por un lado, por otro y por otro, buscando. Y no va a hallar la salvación en otro lugar. San Juan 14:6 dice, yo soy el camino. Allí es el que se va a hallar, el que se va a buscar. Yo soy el camino. La verdad, en otro lado va a hallar la mentira, pero Él es la verdad. La vida, Jesús es la vida. Así que no hay para dónde, por donde quiera, sino solamente en el camino de Dios. Es la manera de cómo se alcanza el perdón. Porque solo Jesucristo tiene poder para perdonar pecados. Nosotros podemos perdonar, pero una ofensa, menos el pecado. Así que, mi querido hermano, es necesario, es importante que vamos a predicar la palabra del Señor. Vamos a predicar la palabra tal como la dijo Jesucristo, ¿verdad? Tenemos el resultado al obedecer el mandamiento de Jesucristo. Multitudes escuchan el mandamiento. Grande es el poder de Dios. Hace unos 20 o 30 años, en las campañas pasaba gentío aceptando al Señor. 40, 30, 20 hermanos se arrepentieron.

0: pecador, hermanos, sale de su responsabilidad predicar el mensaje de vida. Y la persona lo toma como sin valor, como que no vale nada. Lamentablemente se llega el día, termina las oportunidades, termina todo. Y ahí será lamentable cuando en aquel día, después de que usted murió, estará presente ante el gran tribunal del trono blanco. Ahí estará dando cuenta. Óigame, pero qué triste cuando lo busquen en el libro de la vida. Qué triste cuando lo busquen en el libro de la vida y no lo encuentren escrito ahí. Dice la Biblia que será lanzado al lago de fuego. Oiga, amigo, escape de ese castigo. Escape de ese castigo ahora que tiene la oportunidad, ahora que está escuchando la palabra del Señor, ahora que se le predica, ahora que se le dice que Cristo le ama y que Él le perdona todo pecado. Entonces, lo importante, ¿verdad?, es que usted crea. Que usted crea que sí, Jesucristo es el Salvador. Que Jesucristo es el Todopoderoso. Que Jesucristo es el único Salvador de toda la humanidad, en todo el mundo. No hay San Martín de Porras, no hay San Juan, no hay Santa Juana. ¡No! Es Jesucristo el Salvador, Jesucristo el único que ha dado la vida por la humanidad. Por eso es necesario que te arrepientas, querido amigo. Muchos reciben el Evangelio en su corazón y obtendremos recompensa de la vida eterna. El que recibe la palabra del Señor pasa de muerte a vida. El que recibe la palabra del Señor anda como una nueva criatura. Es diferente. Pero si tú dices no, te estás consiguiendo la condenación. Esto dice la palabra, te lo voy a leer otra vez, para que creas que lo que te estoy diciendo está aquí en la Biblia. En el versículo 16, Marcos 16, 16, dice, el que creyere y fuere bautizado será salvo. Mas el que no creyere será condenado. Condenado, amigo, por favor, escapa de esa condenación. Sale de ese capricho, de todo aquello. Dile al Señor, perdóname, Señor, y ayúdame. Yo no quiero ser condenado. Yo quiero estar feliz allá contigo. Oiga, hermano, por favor, amigo, voy a orar por ti. Padre bendito, Señor eterno, te pido por todos los que escucharon esta palabra. Te ruego, Jesús, que aquellos que nunca han aceptado tu palabra, que aquellos que se apartaron, aquellos que se alejaron, que estén nuevamente en tu camino, Señor, para que escapen de ese castigo eterno, para que escapen de esa condenación. Únicamente solo en ti se encuentra el perdón, se encuentra la vida eterna. Jesús, ten misericordia de estos amigos, ten misericordia de esa familia. Sácalos, Padre, para tu honra y tu gloria. Señor, ayúdame, ayúdalos a todos, no los dejes. Ayúdanos a perseverar los que estamos en tu camino. Señor, guarda a tu pueblo, guarda a tus hijos. Mira, hay grandes necesidades, Padre bendito. Y la gente cree que haciendo oraciones a los que no le oyen van a recibir algo. Por favor, Señor, abre esos ojos, por favor, Jesús, para que entiendan la verdad, para que entiendan la verdad con tu ayuda divina, con tu poder eterno. Señor, para tu honra y tu gloria, no hay nada imposible para ti. Toca los corazones, toca los corazones. Ahora te voy a pedir, Señor, por los que están enfermos, por aquellas personas que están con calentura, que tienen esas enfermedades, por favor, llega ahí a tu hijo, a tu hija, llégale con ese amor, con esa bondad, con esa medicina poderosa y quita toda dolencia, Padre. Te pido, te ruego, quita todo dolor, toda angustia, toda desesperación, Señor eterno. Tu palabra es, clama a mí y yo te responderé. Es palabra tuya, es vida, es poder, es gloria. Señor, solamente tú eres el único que llevaste nuestra dolencia y por tu llaga, dice la Biblia, que nosotros ya fuimos sanados. ¡Qué precioso es estar libre, estar sano, con tu ayuda santa, con tu ayuda bendita! Padre, bendice la vida de todos mis hermanos, aquellos que están transgresando tu palabra, cambiando lo que tú dejaste, Señor. Ayuda a esta persona para que no vaya a ser castigada, Señor, por tu amor. Tu palabra dice que es la misma de ayer, de hoy y por todos los siglos. No cambia. Tu palabra es vida, es poder, es gloria. Bendito sea tu nombre. Guárdanos a todos aquí, a donde quiera. Señor, no los dejes. Señor, no los desampares. Guarda a los que están en los hospitales. Aquellas personas, Señor, que están sufriendo de los riñones, azúcar en la sangre. Bendito es tu nombre, Jesús. Ayúdanos para aquellos que están, Dios mío, ya acercándose a su día final. Que estas personas estén totalmente, Dios mío, concentrados en lo que es tu camino, tu palabra. Ayúdales para que no se vayan a apartar, para que vayan directos a la salvación. Con tu ayuda divina, con tu ayuda poderosa, Jesús, no los dejes. No, Padre mío, hay grandes necesidades, grandes dificultades en el camino, pero todo tiene solución. Todo tiene solución porque tú pones el camino y tú pones la santa dirección y tu ayuda divina. Esa es tu palabra gloriosa. Señor, yo he predicado tu palabra de salvación. Aquellos que creyeron serán salvos. Los que no han creído, Señor, toque sus corazones para que también ellos puedan creer y escapen de esa condenación, pues tú lo has dicho, que el que creyere y fuere bautizado será salvo. Mas el que no creyere será condenado. Ayuda a tu pueblo. Ayuda a aquellos que están en el lecho de enfermos. Cuídales, ayúdales, bendíceles y protégeles. Hay gran necesidad. Cuida a las esposas de mis hermanos que están enfermitos. Cuídalas, guárdalas, protégelas, Jesús. Dale ánimo, dale fuerzas, dale capacidad. Señor, sé que tú puedes. Sé que tú puedes, mi Dios Todopoderoso. Amén. Y amén. Que Dios me les bendiga, queridos amigos y hermanos.
1: ¿Dónde están? 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

0: Son las 8 en punto.
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0: Más lo que es Salmos capítulo 30 para gloria y honra del Señor. Bendito sea el nombre del Señor. Y dice a la letra: Te glorificaré, oh Jehová, porque has exaltado y no permitiste que mis enemigos se alegraran de mí. Jehová Dios mío, a ti clamaré y me sanaste. Oh Jehová, hiciste subir mi alma del Seol, me diste vida para que no descendiese a la sepultura. Cantad a Jehová vosotros sus santos y celebrad la memoria de su santidad, porque por un momento será su ira, pero su favor dura toda la vida. Por la noche durará el lloro y en la mañana vendrá alegría. En mi prosperidad, dije yo, no seré jamás conmovido, porque tú, Jehová, con tu favor me afirmaste como monte fuerte, escondiste tu rostro y fui turbado. A ti, oh Jehová, clamaré y al Señor suplicaré. ¿Qué provecho hay en mi muerte cuando descienda a la sepultura? Te alabará el polvo, anunciará tu verdad. Oye, oh Jehová, y ten misericordia de mí. Jehová, sé tú mi ayudador. Padre y buen Dios que estás en los cielos, te damos gracias. Te pedimos, Dios mío, de la gloria en esta hermosa y bendecida mañana, Señor. Gracias, Dios mío, por haberme traído, Señor, con bien, Señor amado, bendito de gloria. Te damos gloria, honra, alabanza y poder y majestad, oh Dios de Israel. Gracias, Dios mío, te pedimos, Señor, respalde poderosamente, Padre Celestial. En esta hermosa y bendecida mañana te pedimos, Señor, bendice a la audiencia, bendiga a tu pueblo, Señor. Gracias, Dios mío, de la gloria. Te pedimos, Señor amado, bendice a los amigos que están escuchando la radio, Padre Celestial. Igualmente, Señor, bendiga a nuestro director, Padre Celestial, nuestra hermana Elsie, Padre Celestial. Oh, Dios mío, te damos muchas gracias, Padre, porque tú eres bueno, Señor. Gracias, Señor. Amén y amén. Bien, amados hermanos, puede reportarse a lo que es en esta hermosa y bendecida mañana. Y también, amados hermanos, decirles que en esta mañana no contamos con patrocinador. Si usted quiere ayudarnos con este programa, amados hermanos, será de gran bendición, porque ya que con su aporte podemos seguir cancelando lo que son estos programas. Así que si usted quiere ayudarnos, hermano, si Dios ha puesto en su corazón colaborar con este programa y desea hacerlo y dar ese aporte para que este ministerio siga adelante, puede ayudarnos con ser nuestro patrocinador en esta hermosa y bendecida mañana. Bien, vamos a dar apertura para tres alabanzas, así que puede reportarse en esta hermosa y bendecida mañana. No sé si tenemos alabanza, hermana, en redes sociales. Amén. Ahí estará sonando la alabanza de mi hermana Yancy. Así que puede reportarse, hermano, y pedir su alabanza en esta hermosa y bendecida mañana. Así que vamos a quedar con esa alabanza para complacer a nuestra hermana Yancy con esa hermosa alabanza. Así que quedamos con esa alabanza. Invitar. Amén, Dios le bendiga.
1: Dios bendiga, hermano.
0: Amén, hermana.
1: Póngate una alabanza, por favor.
0: Amén, que alabanza, hermana.
1: Ama a tu hermano, por favor.
0: Amén, con todo gusto estará sonando alabanza. Y claramente la Biblia dice...
1: Hermana Rosa de Flores, quiero bajito a bajito de aquí, de la radio Oviedo.
0: Amén. Amén, hermana.
1: Dios le bendiga de una manera muy especial. Yo no lo conozco, hermano, pero que el Señor le conoce.
0: Amén. Amén, así es, hermana.
1: Amén,
0: ahí estaremos orando con todo gusto, hermana.
1: Amén, Dios me bendiga.
0: Amén. Amén, esa es una realidad que tenemos que amarnos como hermanos, porque la Biblia dice, mira cuán bueno y cuán delicioso es habitar los hermanos juntos en armonía. Así que, amados hermanos, puede seguir solicitando su alabanza, queda espacio para dos alabanzas. Así que puede escribir a la radio o puede llamarnos en esta hermosa y bendecida mañana. Así que vamos a quedar con esta alabanza para aprovechar el tiempo.
2: Invitar en este momento a alguien que pase a este lugar a hacer un dueto conmigo, Marcela Gándara, si puedes pasar. Bueno, creo que ustedes ya conocen a Marcela. Tiene una voz preciosa y esta canción se llama Dame tus ojos.

Y que Dios le bendiga. Amén, que alabanza, hermanita. Amén, con todo gusto estará sonando esa hermosa y bendecida alabanza, ¿sí? Amén, Dios le bendiga, hermana.

Padre y buen Dios que estás en los cielos, te damos gracias, Dios mío. En esta hermosa y bendecida mañana, Señor, venimos orando, Padre Celestial, dándote la gloria, la honra, la alabanza, el poder y la majestad, Señor. Venimos pidiéndote, Señor amado, bendito, tu favor, tu misericordia, Padre Celestial. Te pido, te ruego con todo mi corazón, Dios mío de la gloria. Señor, venimos orando por la necesidad de tu pueblo, Señor, Dios Todopoderoso. Te pedimos, Señor amado, bendito de la gloria, obra poderosamente, Señor. Te pedimos, Señor amado, Señor, en tu nombre, Padre bendito de la gloria, declararemos tu palabra, Señor. Declararemos, Señor amado, que tú tienes el poder, que tú tienes la gloria, Señor amado, bendito de la gloria. Te pedimos, Señor, Dios Todopoderoso, para gloria y honra de tu nombre, Señor. Te pedimos, Señor, obra milagros, Señor. Te pedimos, tenga misericordia, Padre Celestial. Señor amado, bendito de gloria, te pedimos, Señor, te rogamos, te imploramos, Señor. Obra, Señor, Dios Todopoderoso, te pedimos, Señor amado, bendito de la gloria. Señor, en tu nombre, por tu llaga, Padre Celestial. Te pedimos, Señor amado, bendito de la gloria, por nuestra hermana que llamó, Señor amado, bendito de gloria. Señor, yo no sé qué enfermedad, Señor, qué dolencia tiene en su cuerpo, Padre Celestial. Te pedimos, Padre Celestial, venga obrando, venga tomando el control, Padre, de su vida, Padre, en tu nombre, Padre. Te pedimos, Señor, cualquier enfermedad, cualquiera que se llame, Señor, por el poder de tu sangre, Padre bendito, bendita, Padre Celestial. Te pedimos obra poderosamente, Padre, en su vida, Padre bendito de gloria. Señor, sea dolor de cabeza, Padre, sea migraña, sea, Padre, toda dolencia en sus rodillas, Padre Celestial. Señor, sea reumatiz, sea, Padre bendito de la gloria, calambre, sea, Padre bendito de la gloria, malestar en el estómago, Padre bendito, no sé, Padre, qué dolencia ella pueda tener, Padre Celestial. Pero en esta hermosa y bendecida mañana te pedimos, Padre Celestial, Señor, para que tu nombre sea glorificado, Señor, para que tu nombre sea exaltado, Padre, obra, Padre, para que nuestra hermana testifique, Señor, de tu poder, Señor amado.

0: Bendito de tu misericordia, oramos, Señor amado, por cáncer en la sangre, Padre Celestial. Señor amado, bendito, sana, Padre Celestial. Sana, Dios mío, de la gloria. Para ti no hay nada imposible, Padre Celestial. Señor amado, todo tumor, Padre Celestial, sea, Padre bendito, de la gloria. Sea, Padre de... Señor, el tumor, Padre bendito, de la gloria. Señor, Dios mío, de la gloria, de la cabeza, Padre Celestial, sea, Padre bendito de la gloria, tumores, Señor amado, que hay en el estómago, Padre Celestial, en el nombre de Jesús desaparece, Padre, en el nombre poderoso de Jesús y por el poder de tu palabra, Dios mío. Venimos orando, Señor, también, Padre, pidiéndote, tenga misericordia, Padre, de aquellos que están esperando, Señor, esa respuesta, Padre. Esa respuesta, Señor amado bendito, que han clamado por muchos meses, Padre, que han clamado por muchos días, Señor amado bendito de la gloria, y a lo mejor esta persona, Padre, se ha desmotivado, Señor amado bendito de la gloria, ha dicho en su corazón, Padre bendito de la gloria, Señor amado bendito, ya no oro, ya no pido, Señor, ya no pido, Padre. Te he clamado y no recibo lo que tanto he deseado. Pero déjame decirte que Dios tiene su tiempo, Dios tiene el momento exacto en el cual Él te va a responder. Sigue orando, sigue clamando que Dios hará grandes cosas en tu vida. Bendito sea tu nombre, Padre. Venimos orando, Padre Celestial. Obra poderosamente, Padre bendito de gloria. Venimos orando, Padre Celestial, por aquella persona que, Señor amado bendito, se le ha accidentado, Señor, un familiar, y está pasando momentos difíciles, Padre, esa familia. Te pedimos, dale fuerza, Padre, fortaleza, Padre Celestial. Te pedimos, Señor, dale vida, Padre Celestial, en el nombre de Jesús. Tu palabra dice, Padre, que tú eres un Dios de vivos, no de muertos, Padre. En esta hora clamamos, Señor amado, victoria sobre esa familia que están orando, están pidiendo, Señor amado, bendito de la gloria, que haga un milagro, que rescate la vida de ese familiar, Padre Celestial. Te pedimos, Señor amado, igualmente, Padre Celestial, obra poderosamente, Padre, por aquellos que están esperando, Señor, provisión económica, Señor. Te pedimos por aquellos que están pidiendo, Señor amado bendito de la gloria, por cancelación de deudas, Padre Celestial. Te pedimos, Señor amado bendito de la gloria, por toda diabetes, Señor amado, sana esa sangre, ponga sangre nueva, Padre. Ponga sangre nueva en el nombre de Jesús de Nazaret. Te lo pedimos, te lo rogamos, Señor amado bendito de gloria. Obra poderosamente. Oh, Dios mío, que tu nombre sea glorificado a través de estos testimonios, Señor amado, que, Señor amado bendito, darán, Señor amado bendito, Señor, de ese culto de acción de gracia, Padre Celestial, que han prometido por B o X motivos, Señor amado, no han podido, Padre, pero yo te pido, Señor, que, Señor, le conceda las peticiones de su corazón, Dios mío. Oh, Dios mío, tú eres fiel. Señor, para ti no hay nada imposible, Padre Celestial. Por papeles, Señor amado bendito de la gloria. Por esos papeles que están orando, Señor amado bendito, que van a ir a la embajada, Señor amado bendito de la gloria, a solicitar esa visa, Padre Celestial. Te pido, Señor amado bendito de la gloria, Señor, obra, Padre, obra, Señor amado bendito, en esa embajada, Padre, Señor, que puedan otorgar, Señor, esa visa, Padre, para poder viajar, Dios mío, de la gloria, en el nombre poderoso de Jesús de Nazaret. Gracias, Dios mío, te pido por tu palabra, Señor. Obra, Señor amado, por tu palabra, Señor amado bendito de gloria. Oh, Dios mío, te pido, Señor amado, respalda tu palabra, Señor. Respalde tu palabra, Señor amado, bendito de la gloria. Muchas gracias, Padre Celestial. Gracias, Dios mío. Bendice a la iglesia Peniel, Padre Celestial. Bendiga a cada uno de mis hermanos en general, Señor. Gracias, Señor. Amén y amén. Bendito sea el nombre poderoso del Señor. Bien, amados hermanos, Dios ha sido bueno, Dios ha sido misericordioso. Vamos a estar, amados hermanos, predicando bajo el tema blancos vestidos. Bendito sea el nombre poderoso del Señor. En la última oportunidad, amados hermanos, estuvimos hablando acerca de lo que es el anhelo de la iglesia. Amados hermanos, como todo hijo de Dios, debemos anhelar el regreso de nuestro amado, porque muy pronto, amados hermanos, se dará ese evento tan glorioso que por siglos, amados hermanos, la iglesia ha estado esperando, que es el arrebatamiento de la iglesia. Y amados hermanos, en esta hermosa y bendecida mañana vamos a estar compartiendo ese tema que se llama blancos vestidos. Para ello vamos a tomar Eclesiastés capítulo 9, versículo 8, para gloria y honra del Señor. Bendito sea el nombre del Señor. Eclesiastés 9:8 dice a la letra, amados hermanos. Bendito sea el nombre del Señor. Eclesiastés 9:8 dice, en nombre del Padre, del Hijo y del Espíritu Santo, y a la letra dice así: en todo tiempo sean blancos tus vestidos y nunca falte ungüento sobre tu cabeza. Amén. Leámoslo nuevamente, amados hermanos. En todo tiempo sean blancos tus vestidos y nunca falte ungüento sobre tu cabeza. Amén. Bendito sea el nombre del Señor. Amados hermanos, Dios, desde el momento que recibimos a Jesucristo como Señor y Salvador de nuestras vidas, amados hermanos, Dios nos vistió con vestiduras blancas. Dios nos vistió, amados hermanos, de santidad. En la tradición, amados hermanos, en la tradición judía y en la literatura rabínica, incluyendo la Mishnah y el Talmud, las vestiduras blancas simbolizan la pureza espiritual, el perdón de los pecados. Y amados hermanos, y cuando las vestiduras blancas, amados hermanos, los ángeles, amados hermanos, cuando Dios creó al ejército del cielo, amados hermanos, habla de varios ejércitos, pero vamos a, amados hermanos, a centrarnos en la vestidura, amados hermanos, que como pueblo escogido de Dios, Dios nos ha dado. Amados hermanos, la vestidura blanca también simboliza la santidad y la justicia. Y, amados hermanos, y la victoria de Cristo, y la vida, en Cristo, amados hermanos, la vida del creyente, también simboliza lo que es la santidad, la pureza. Amados hermanos, nosotros como hombres, amados hermanos, como seres humanos, amados hermanos, nacimos con una naturaleza pecaminosa. Hemos nacido, amados hermanos, con una naturaleza, amados hermanos, caída a causa, amados hermanos, de la desobediencia de Adán y de Eva. Y amados hermanos, porque por naturaleza, amados hermanos, nosotros los seres humanos tenemos dos naturalezas. La pecaminosa y la, amados hermanos, la celestial, amados hermanos, que Dios ha otorgado, amados hermanos, a sus hijos. Porque cuando Adán, amados hermanos, Dios crea al hombre, lo creó, amados hermanos, con una naturaleza, amados hermanos, divina, con una naturaleza, amados hermanos, inocente. Y amados hermanos, y cuando Dios crea a Adán, Dios le dio vestiduras blancas. Porque, amados hermanos, Adán vivía en una naturaleza divina, en una naturaleza de pureza. Porque la Biblia, amados hermanos, registra de que Adán era, amados hermanos, un hombre que solamente conocía el bien, conocía, amados hermanos, la benevolencia de Dios cara a cara. Y entonces, amados hermanos, pero a partir de que Adán desobedece, la Biblia, amados hermanos, registra de que cuando Adán y Eva fallan, la Biblia dice de que Adán y Eva reconocieron que estaban desnudos. Tuvieron vergüenza porque las vestiduras que ellos tenían, amados hermanos, ellos, pues de sus desobediencia, amados hermanos, se quitaron sus propias vestiduras. Pero como Dios, amados hermanos, es grande en misericordia, dice la Biblia allá en Génesis capítulo 3, versículo, amados hermanos, 21, dice que, y Jehová Dios hizo al hombre y a su mujer túnicas de pieles y los vistió. Amados hermanos, el hombre por naturaleza es desobediente, pero Dios, amados hermanos, creó a Adán puro. Lo creó, amados hermanos, con vestiduras blancas. Y, amados hermanos, Adán, el hombre, amados hermanos, era un hombre perfecto. Dios lo creó para que viviera para siempre. La Biblia dice que nosotros fuimos creados poco menor que los ángeles. Amados hermanos, y usted sabe, amados hermanos, no me voy a meter tanto en eso de la angelología y todo eso, pero, amados hermanos, los ángeles, ellos, amados hermanos, no conocen la maldad, ellos no conocen el pecado. Porque, amados hermanos, delante de Dios, ellos, amados hermanos, están día y noche alabándole, glorificándole, amados hermanos, pero Dios, a través de este sacrificio que Dios hace, amados hermanos, aquí en el versículo 21 de Génesis, vemos el primer sacrificio, amados hermanos, que Dios hizo en la humanidad para, amados hermanos, para restituir, amados hermanos, o restaurar al hombre, restaurar su comunión con él. Y, amados hermanos, a través de este sacrificio, porque para que Dios vistiera a Adán y a Eva, amados hermanos, con pieles, tuvo que haber sacrificio. Entonces, eso es, amados hermanos, símbolo de que miles de años más adelante, amados hermanos, la Biblia habla de que vendría, amados hermanos, el Mesías en siglos más adelante, amados hermanos, porque vemos de que Dios, a través de este sacrificio, Dios le estaba diciendo, estaba diseñando un plan para rescatar, amados hermanos, a la humanidad y restaurar su comunión con Él. Porque, amados hermanos, nosotros, amados hermanos, como pueblo, como hijos de Dios, heredamos una naturaleza pecaminosa. Y a través de los siglos, amados hermanos, a través de la religión, el hombre de muchas maneras ha tratado de justificarse delante de Dios. Y la Biblia, amados hermanos, habla claramente que aunque laves con lejía la mancha de tu pecado, no será borrado. Y eso, amados hermanos, lo habla Isaías, amados hermanos, y lo habla Jeremías. Vamos a leer Isaías capítulo 64, versículo 64, 6 dice, bendito sea el nombre del Señor, dice, si bien todos nosotros somos como suciedad y toda nuestra justicia como trapos de inmundicia, y caímos todos nosotros como hojas de nuestras maldades. Nos llevaron como viento. Y vea lo que dice Jeremías, amados hermanos, capítulo 2, versículo 22, dice: aunque te laves con lejía y amontone jabón sobre ti, la mancha de tu pecado permanecerá aún delante de mí, dijo Jehová. Muchas veces, amados hermanos, a través de la religión, amados hermanos, el hombre ha tratado de justificarse, ha tratado de justificarse delante de Dios, pero la Biblia, amados hermanos, habla claramente de que la religión, amados hermanos, no puede santificar al hombre. Solamente, amados hermanos, el hombre puede santificarse a través del derramamiento de sangre que Cristo derramó, amados hermanos, en la cruz del Calvario. Porque, amados hermanos, cuando nosotros recibimos a Jesucristo, amados hermanos, Él nos lavó de nuestros pecados. Él, amados hermanos, anuló el acta de los decretos, amados hermanos, que nos llevaba a condenación. A través de su sangre, amados hermanos, Dios nos justificó, Dios nos limpió, Dios nos santificó. Pero muchas veces, amados hermanos, el hombre en su afán de querer, amados hermanos, justificarse delante de Dios, practican ritos, amados hermanos, rituales, liturgias, amados hermanos, y tantas cosas, amados hermanos, para encontrar paz, para encontrar, amados hermanos, la felicidad, porque Dios, amados hermanos, creó al hombre, amados hermanos, con la necesidad de lo espiritual. Por eso, amados hermanos, el hombre, a través de la religión, amados hermanos, ha tratado la manera de cómo justificarse delante de Dios. Porque, amados hermanos, muchas veces las personas religiosas, mayormente los católicos, se miran, amados hermanos, de que caminan de una cuadra a otra, amados hermanos, con una piedra en el lomo. Amados hermanos, diciéndole que este sacrificio lo va a hacer para que la Virgencita lo perdone. ¿Hasta dónde ha llegado la ignorancia del hombre? ¿Hasta dónde ha llegado la religión? Muchas veces, amados hermanos, el confesarse con otro hombre, pecador igual que yo, amados hermanos, muchas veces, amados hermanos, estamos eligiendo el lugar equivocado. Tenemos que confesar nuestras faltas, nuestros pecados delante de Dios. Porque, amados hermanos, solamente Dios puede justificar al hombre. Solamente Dios puede restaurar al hombre. Pero muchas veces, amados hermanos, buscamos en lugares equivocados, donde no tenemos que buscar. Dios hizo el primer sacrificio que Dios hizo en favor de la humanidad. El primer animal que fue sacrificado era figura del Mesías que vendría a redimir con su sangre. Y, amados hermanos, ya se cumple en el Evangelio de Juan, capítulo 3. Dios diseñó un plan para rescatar a la humanidad allá en la eternidad, amados hermanos, con Dios. Dios diseñó un plan y el enemigo le pidió sangre. Amados hermanos, entregar a su hijo. Entonces Dios le dijo: ve a la humanidad, ve a redimir a la humanidad para borrar esa barrera que me separa del Creador, que separa al Creador del hombre. Y, amados hermanos, y a través de su sangre Dios derribó esa barrera que, amados hermanos, nos impidía acercarnos a Él. Y a través de amados hermanos, de ese sacrificio, de ese amor inmerecido, amados hermanos, que Dios mostró a la humanidad, Dios, amados hermanos, dice en el versículo 16 del Evangelio de Juan, dice: porque de tal manera amó Dios al mundo, que ha dado a su Hijo unigénito, para que todo aquel que cree no se pierda, mas tenga vida eterna. Ve, amados hermanos, era tanto el amor de Dios que, amados hermanos, Dios mandó e introdució a Hebreos, explica bien, amados hermanos, de que amados hermanos, que cuando Cristo, amados hermanos, iba a venir, amados hermanos, dice que por lo cual me preparaste un cuerpo, porque, amados hermanos, llegó un tiempo, amados hermanos, que Israel sacrificaba animales, amados hermanos, y llegó un tiempo en el cual Dios se cansó y dijo, basta ya de sacrificio, porque, amados hermanos, es bien, bien tremendo. Pero Dios, amados hermanos, Dios abolió, amados hermanos, lo que era el sacrificio, el pacto viejo. Y Dios, amados hermanos, a través de su sangre vino a, amados hermanos, a dar un mejor pacto para que a través de su sangre, amados hermanos, el hombre pudiera tener acceso al trono de Dios. Hebreos dice, amados hermanos, de que podemos acercarnos a Dios confiadamente ante el trono de la gracia. Así que, amados hermanos, Dios es bueno. Porque a través de su amor, que Dios envió a su Hijo, amados hermanos, como expiación. La muestra más grande de su amor fue dar a su Hijo. Porque, amados hermanos, qué tremendo sería, amados hermanos. Ahora, piense usted daría a su Hijo para que muriera por un ladrón, que muriera por una prostituta, digámoslo así, o muriera, amados hermanos, por el violador, ¿verdad que no lo haría? Pero vea la muestra más grande de amor que Dios ha dado a la humanidad, es dar a su Hijo. Y Dios, amados hermanos, no es como nosotros, de que, amados hermanos, podemos decir una cosa y después nos retratamos. Dios no es así. Dios dice en su palabra que Dios no es hombre para que mienta, ni hijo de hombre para que se arrepienta. Lo que Dios hace, lo hace, amados hermanos. Y amados hermanos, y lo hace porque lo hacen. Porque su palabra es fiel y verdadera. Ahora, amados hermanos, a través del sacrificio que Dios nos dio, Dios nos vistió de vestidura blanca. Dios nos vistió, amados hermanos, como... Porque, amados hermanos, Dios nos vistió como reyes y sacerdotes. Y esas vestiduras, amados hermanos, solamente las podían usar, las vestiduras de lino fino. Amados hermanos, solamente las podían vestir los sacerdotes. Amados hermanos en Israel. Pero Dios, a través de su sangre, Dios nos hizo reyes y sacerdotes. Dios hizo, amados hermanos, de nosotros el pueblo gentil, el pueblo, amados hermanos, ahí va incluido, amados hermanos, judíos, amados hermanos, y gentiles. Todos aquellos, amados hermanos, que reciban al Señor Jesucristo como Señor y Salvador de su vida, son vestidos con vestidura blanca. Vea lo que dice Hebreos, capítulo, primera de Pedro 2, versículo 9, dice... Mas vosotros sois linaje escogido, real sacerdocio, nación santa, pueblo adquirido por Dios, para que anunciéis las virtudes de aquel que nos llamó de las tinieblas a su luz admirable. Amados hermanos, Dios nos adquirió a precio de sangre. Usted, hermano, usted vale mucho. Usted vale más que todo el planeta Tierra entero, amados hermanos. Usted vale la sangre preciosa del Cordero, puede valer más que todo el universo, porque una sangre, amados hermanos, la sangre de su Hijo amado, amados hermanos, es carísima, no tiene precio, no tiene comparación a la sangre bendita del Cordero. Amados hermanos, vea lo que dice Apocalipsis capítulo 1, versículo 6, dice... Y nos hizo reyes y sacerdotes para Dios su Padre. A Él sea gloria e imperio por los siglos de los siglos. Dios, amados hermanos, nos ha hecho reyes y sacerdotes. Pero de usted depende, amados hermanos, guardar sus vestiduras, amados hermanos, hasta que Cristo venga. Porque, amados hermanos, la vestidura se puede manchar, amados hermanos, con pleitos. Se puede manchar, amados hermanos, con... los deseos de la carne, que eso lo vamos a ver más adelante, amados hermanos. Ya vamos a ir finalizando, amados hermanos, pero quiero decirle de que, amados hermanos, en Apocalipsis 5:10 dice, amados hermanos, y nos ha hecho para nuestro Dios reyes y sacerdotes, y reinaremos sobre la tierra. Bendito sea el nombre del Señor. Vea lo que dice Eclesiastés 9:8. Ya vamos a ir aterrizando, amados hermanos, es muy grande este tema. Pero, amados hermanos, nuestro deber como pueblo de Dios, como hijos de Dios, es de que cuidemos nuestras vestiduras, porque con cualquier cosa podemos manchar nuestras vestiduras. Porque, amados hermanos, así como las hermanas, amados hermanos, lavan la ropa todos los días, amados hermanos, de toda su familia, de sus hijos, de sus padres, amados hermanos, lava todos los días, amados hermanos, eso nos da una gran enseñanza de cómo, amados hermanos, nosotros como hijos de Dios tenemos que mantener nuestra vestidura limpia todos los días, amados hermanos. La santidad progresiva, amados hermanos, es todos los días, amados hermanos, es los 365 días del año, amados hermanos, es cada segundo, cada momento, amados hermanos, debemos limpiar nuestras vestiduras. Dice, en todo momento sean blancos tus vestidos y nunca falte ungüento sobre tu cabeza. Amados hermanos, el Salomón habla acerca de las vestiduras blancas. Amados hermanos, no vamos a entrar tanto en detalle por motivo de tiempo, pero amados hermanos, nuestro deber, aquí dice, en todo tiempo. No solamente está hablando de un día, de dos días, de una hora, de dos horas. Es en todo tiempo, en todo momento tenemos que estar, tenemos que limpiar nuestros vestidos. Porque, amados hermanos, nuestras vestiduras son delicadas. Con medio, amados hermanos, enojo. Con medio, amados hermanos, nos enojamos. O con malos pensamientos, amados hermanos, podemos manchar nuestras vestiduras. Podemos, amados hermanos, dañar nuestro vestido. Porque, amados hermanos, vemos el ejemplo de cómo, amados hermanos, debemos tener nuestras vestiduras. Solamente vamos a leer dos versículos, amados hermanos, y allí vamos a finalizar. Solamente se lo voy a leer, amados hermanos. Vea lo que dice el Evangelio de Mateo 17:1. Dice, ahí cuando Jesús se transfigura, dice, 6 días después Jesús tomó a Pedro, a Jacobo y Juan, su hermano, y lo llevó aparte a un monte alto, y se transfiguró delante de ellos. Y resplandeció su rostro como el sol, y sus vestidos se hicieron blancos como la luz. Ve, amados hermanos, qué evento tan maravilloso, amados hermanos, que fue una experiencia que los apóstoles, Jacobo, Juan, amados hermanos, y Pedro, amados hermanos, vieron. Fue una experiencia, amados hermanos, tan gloriosa. Vea lo que dice Marcos capítulo 9, versículos 2 y 3. Bendito sea el nombre poderoso del Señor. Vea lo que dice. 6 días después Jesús tomó a Pedro, Jacobo y Juan y lo llevó aparte solo a un monte alto y se transfiguró delante de ellos. Y sus vestidos se volvieron resplandecientes, muy blancos como la nieve, tanto que ningún lavador en la tierra los puede hacer tan blancos. Imagínense, amados hermanos, esas vestiduras que nosotros, amados hermanos, recibiremos en aquel día. Solamente sigamos adelante, perseverando hasta el fin. Así que, amados hermanos, si usted quiere recibir al Señor y salvar como su vida, repita de mí esta oración. Señor Jesús, te recibo hoy como mi único y suficiente salvador de mi vida. Reconozco hoy, Señor, que soy pecador. Inscribe mi nombre en el libro de la vida. Gracias, Señor. Reconozco, Señor, que he pecado, que te he ofendido, Señor. Recíbeme como tu hijo. Gracias, Señor. Amén y amén. Si tú has hecho esta oración, congrégate, lee la palabra y obtén una vía de oración para que Dios te ayude a caminar en el Evangelio. Así que, amados hermanos, este ha sido su hermano Fernando Araujo, y que el Eterno Dios Todopoderoso les bendiga a todos. Si Dios permite, el lunes vamos a continuar este tema de las vestiduras blancas. Así que el Eterno Dios Todopoderoso les bendiga a todos y hasta la próxima. Dos minutos cabales.
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2: Son las 9 en punto.
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0: programación de Radio Vida. Me es un privilegio estar una vez más en este lugar y poder pasar un programa que yo sé que es de gran bendición. Gloria sea al nombre del Señor. Vamos a orar para dar inicio. Bendito sea el nombre del Señor. Oramos a nuestro Dios y le decimos: Señor Jesús, que está en el cielo, te doy gracias, Maestro Santo, por la oportunidad que me concede estar en este lugar. Dios eterno, gracias por tu infinita misericordia, tus bondades, por todo lo bueno y maravilloso que tú eres. Yo te ruego, Señor, en esta mañana que sea usted tomando el control de mi vida, Señor, de este programa. Bendice, Señor, a los que están en sintonía, bendice tu pueblo, bendice mi hermana patrocinadora, mi hermana Daisy. Dios mío, ahí donde se encuentra, Padre, quizás está en su trabajo, pero yo te pido, Señor, que sea usted quien la proteja, quien la bendiga grandemente, mi hermana, Señor Jesús. En tu nombre, Dios mío, encomiendo esta hora, Señor Jesús bendito. Amén y amén. Gracias a nuestro Dios, hermanos y hermanas, por que el Señor nos permite. Bueno, ahí estamos escuchando la cuña, ¿verdad?, del culto del aniversario que vamos a hacer con la ayuda de nuestro Dios del programa del día sábado en la Sociedad de Señoras y Señoritas. Así que ahí va a estar sonando, ¿verdad? Gloria sea el nombre del Señor en la radio. Y pues invitamos a todos que, ¿verdad?, que nos puedan allí acompañar. Será de gran bendición. Estamos orando a nuestro Dios que todo sea, que todo nos salga bien y que las almas vean arrepentidas a nuestro Dios. Dios use la vida del predicador, mi hermano Isaac Coreas. Y también, ¿verdad?, allí hemos invitado al grupo Cielo Nuevo y al dúo Simiente Escogida. Así que ahí vamos, hermanos, a estar en victoria, dándole la gloria y la honra a nuestro Dios. Bendito sea nuestro Dios. Si mi hermana Daisy está allí conectada en la bendición, mi hermana patrocinadora, les invito, ¿verdad?, y que nos escriba y que solicite las alabanzas que para poderle complacer, mi hermana. Posiblemente mi hermana está en su trabajo, ¿verdad?, pero el Señor me la bendiga. Y gracias, mi hermana, por patrocinar este programa. Yo creo que ya pasamos del año, ¿verdad?, que mi hermana está apoyando, y para mí es una gran bendición y para ella también. Gloria sea el nombre del Señor. Invitarle a la audiencia, ¿verdad?, que se pueda reportar. Hoy sí vamos a complacer, hermanos, algunas alabanzas. Gloria sea el nombre del Señor. Bendito sea el nombre de nuestro Dios. Ahí está mi hermana ya reportándose. Mi hermana Daisy dice, quiere la alabanza No me voy de ti y Quiero salvarte, de Nancy Ramírez, dice. Gracias, bendiciones. Amén, mi hermana Daisy Córdoba, saludos para usted hasta allá los Estados Unidos, ¿verdad? Gracias por patrocinarnos. Ahí creo que allí ya mi hermana ya va a poner las alabanzas. Y a la audiencia también, ¿verdad? Allí puede reportarse, hermanos, puede allí pedir una alabanza. Gloria a Jesús. Dios le bendiga. Con gusto, dígame cuál canto.
1: Bendición divina.
0: Bendición divina. Petición. Ah, petición. Divina. Petición divina. Amén, ahí la vamos a complacer.
1: Bendiciones, Dios le bendiga.
0: Amén, Dios me la bendiga. Gracias por reportarse. Ahí está mi hermana, gloria sea el nombre del Señor. Reportándose, con gusto, la vamos a complacer. Petición divina. Tenemos espacio para otra alabanza. Puede usted allí... bendito sea el nombre del Señor, reportarse, mis estimados hermanos y hermanas. Ahí le vamos a complacer con gusto, ¿verdad?, la alabanza a nuestro Dios, ya que Él es merecedor de la alabanza. Y hay una alabanza que dice así, ¿verdad?, muy preciosa. Así que gracias a nuestro Dios, hermanos y hermanas, porque estamos en victoria. El Señor nos está hablando. Por ahí estaba viendo una noticia que ahora, este día, como a las 7 y algo, yo pienso que es verdad, hermanos, que hubo un terremoto en Colombia. Pero sea el Señor quien tenga misericordia, porque todo está anunciando, ¿verdad?, que Cristo ya viene. Bueno, mientras tanto, vamos a escuchar las alabanzas de mi hermana patrocinadora y la otra que tenemos ahí en programación. Y ahí, ¿verdad?, si alguien quiere... pedir una alabanza, puede hacerlo, todavía hay espacio para un canto más a nuestro Dios.

Dios te bendiga, Hilda Amalia. Compláceme con el canto Alaba. Así se llama. Dios no rechaza la oración. Oración es alimento. Aleluya. Esa, compláceme ahí, por favor. Bueno, Dios te bendiga y Dios bendiga, ¿verdad? Mi hermana locutora también.

0: Bueno, y estamos escuchando preciosos cantos. Gracias por reportarse. Dios me la bendiga, mi hermana Miriam Laínez. Ahí le complacimos el canto. Mi hermana, gracias por dejar sus saludos en el video en vivo. Mi hermana Mabel Bautista también nos deja su saludo. Dice que es fiel oyente del programa. Bendiciones, mi hermana. Gracias. Gracias por siempre escucharnos. Mi hermana María de Castro también ahí está. Ahí nos deja su comentario. Bendiciones. Mi hermana Daisy Córdoba, que está ahí en sintonía también. Dios me la bendiga. Mi hermana Mari de Cortés, que ahí está en sintonía también. Gracias. Ahí saludos a mi tía Mila también, ¿verdad? Nos pedía un canto y ahí se la complacimos. Bendiciones para todos mis estimados hermanos. Y bueno, en esta oportunidad vamos a meditar en la palabra del Señor unos minutos. Con la ayuda de nuestro Dios, nos sentimos muy agradecidos con nuestro Padre Celestial porque Él en su gran amor y en su misericordia, pues, nos permite estar acá en este programa, ¿verdad?, en los días lunes, y yo sé que es de gran bendición para muchas personas. Vamos, hermanos, a leer la palabra del Señor, vamos a hacer una oración a nuestro Dios, y le decimos, Padre que está en el cielo, te doy gracias, Maestro Santo, por tus bondades, por tus misericordias, sea tu favor, Señor, sea tu gracia, sea tu Santo Espíritu, Dios mío, que me ayude, poderoso de Israel. Te damos gracias, Jesús amado, porque hasta este momento, Señor, usted nos ha ayudado. Yo sé, mi Dios del cielo, que usted nos va a seguir ayudando, Señor Jesús bendito. Te agradezco, Padre Celestial. Gracias, Jesús amado. Hermanos y hermanas, vamos a leer la palabra del Señor. Bueno, amanecí con un dolor intenso en la garganta, pero con todo y eso vamos a predicar la palabra del Señor. Y quiero leer la palabra de nuestro Dios en el Evangelio de San Mateo, capítulo 18, versículo 10 en adelante. Dice la palabra del Señor: Mirad que no menospreciéis a uno de estos pequeños, porque os digo que sus ángeles en los cielos ven siempre el rostro de mi Padre que está en los cielos, porque el Hijo del Hombre ha venido para salvar lo que se había perdido. ¿Qué os parece si un hombre tiene 100 ovejas y se descarría una de ellas, no deja las 99 y va por los montes a buscar la que se había descarriado? Y si acontece que la encuentra, de cierto os digo que se regocija más por aquella que por las 99 que no se descarriaron. Así, no es la voluntad de vuestro Padre que está en los cielos que se pierda uno de estos pequeños. Gloria sea el nombre del Señor. Esta es la parábola de la oveja perdida que nuestro Señor Jesús, ¿verdad?, mencionó, comentó, narró al pueblo que le seguía. Y hermanos y hermanas, directamente vemos nosotros cómo en esta parábola el Señor da a entender directamente que a Él le importa, le interesa la oveja que anda perdida, que se descarrió, o sea, el caído, el que estuvo en el redil, pero por alguna situación u otra, se descarrió, dejó el redil, dejó el rebaño. Bendito sea el nombre del Señor. Lo que yo he entendido, hermanos, según es verdad la realidad de las cosas, es que la oveja, bendito sea el nombre del Señor, ellos necesitan andar juntas, porque, bendito sea el nombre del Señor, ellas son bien frágiles, son bien sensibles. Y entonces, hermanos, bendito sea el nombre del Señor, cuando se descarría una, directamente no se puede defender del depredador, o sea, del lobo, del que se la quiere comer, bendito sea el nombre del Señor. Es tan indefensa la oveja que por eso necesita ser pastoreada por el pastor y defenderla de todo, bendito sea el nombre del Señor, de todos esos animales que se comen, bendito sea el nombre del Señor, que ellas son las presas para esos animales. Entonces vemos nosotros realmente, hermano, que lejos del rebaño, lejos del pastor, la ovejita, bendito sea el nombre del Señor, tiene, bendito sea el nombre del Señor, tiene, no tiene más bien esa cobertura, no tiene quien la defienda, sino que directamente separada del rebaño, la ovejita, bendito sea el nombre del Señor, está totalmente pero libre para que la ataque, bendito sea el nombre del Señor, el depredador, el lobo, gloria sea el nombre del Señor. Entonces, hermanos, dice la Biblia que cuando una oveja se descarría, aunque el pastor tenga muchas ovejitas en su rebaño, gloria sea el nombre del Señor, por una que se descarría, el pastor la va a buscar. Literalmente, hermanos, hablemos literalmente. Cuando alguien tiene, ya sea un ganado, ya sea que tenga cabritas, que tengan en esos lados, ¿verdad? Donde están las ovejitas, gloria sea el nombre del Señor. ¿Qué dueño es aquel que si se le pierde uno no va a buscarla? Hermanos, ¿por qué? Porque ciertamente, hablando literalmente, un animal, pongámosle nosotros, un ganado, alguien que tiene sus vacas, que tiene sus chivitos y bueno, y sabe esta persona cómo le cuesta. Bendito sea el nombre del Señor, andar a estos animalitos y sacarlas para que vayan a comer, para que vayan, bendito Dios, les anda jalando el monte o las lleva para que no se enjuten, no se estén solo en un solo lugar. Bendito sea el nombre, allí anda, bendito sea el nombre del Señor, la persona para que cuide ese ganado. Gloria a Jesús. Entonces, hermanos, cuando una se pierde, la persona, bendito Dios, el dueño, encierra las otras y las deja allí y se tiene que ir a buscar. ¿Por qué? Porque sabe que le ha costado, sabe que ha hecho sacrificios en su propia vida por cuidar a aquel animal. Porque cuando llega a una cierta, bendito Dios, que ya el animal está grande, que ya está bien gordo, ese animal vale mucho dinero y sabe que al hacer negocio con ese animalito va a tener ganancia. Hermanos y hermanas, yo creo que todos están entendiendo lo que la Biblia nos está diciendo a nosotros. Cuando hablamos en lo espiritual, cuando hermanos hablamos nosotros del rebaño de nuestro Dios, que por su gracia y misericordia estamos ahí en el redil. La Biblia menciona y dice, bendito Dios, que cuando uno de ellos se descarría, el pastor lo va a buscar. No estoy hablando de un pastor literal, no estoy hablando de los pastores que están pastoreando una congregación porque ellos saben cuál es el trabajo que ellos deben de hacer cuando alguien cae, cuando alguien se descarría, bendito sea el nombre del Señor. Y el que no, el que simplemente dice, si alguien tiene este dicho donde dice, el buey cuando tiene sed busca el agua, como quien dice, si él quiere o necesita de Dios, pues va a buscar de Dios, lo siento. Pero ese comentario no viene de parte de Dios, sino que va en contra de lo que la Biblia está diciendo, no refiriéndome solo a un pastor, porque no me gusta hablar, bendito Dios, de los ministros, porque yo sé que hay ministros esforzados, sino más bien me refiero a un liderazgo, a un líder, a alguien que está al frente, bendito Dios, cuando alguien cae, cuando alguien se desvía, bendito Dios, la persona que dice, yo sabía que iba a caer, lamentablemente, aunque tenga un liderazgo muy fuerte en la congregación, Esa persona no llena requisitos para un buen líder, porque la Biblia dice que el que se descarrilla, bendito Dios, hay que irlo a buscar, hay que irlo, bendito Dios, a darle palabra, a decirle, bendito sea el nombre del Señor, que siga adelante, que se esfuerce. Cuando alguien, bendito Dios, alguien se descarrilla, se queda el evangelio y no se va a visitar, no se va a buscar, entonces no estamos cumpliendo la palabra de Dios, donde el Señor mismo Jesucristo habló con sus propias palabras y con sus labios hermosos, donde él menciona la parábola de la oveja perdida. Hermanos y hermanas, dice la Biblia que la va a buscar, la anda buscando por los montes, la anda buscando los pastores. Bendito Dios, yo he visto un video donde ellos tienen un sonido para hablarle a sus ovejitas, bendito Dios, hablando literalmente al rebaño, donde ellos tienen un sonido que hacen y las ovejitas reconocen ese sonido del pastor, bendito Dios, y cuando ellos la escuchan, las ovejitas, como ya conocen el sonido de su pastor, ya conocen la voz de él, entonces las ovejitas, si están comiendo, dejan de estar comiendo y se van directamente a donde está su pastor. Hermanos y hermanas, así el Señor anda buscando a la oveja perdida, aquel que se descarrió, aquel que le llegó la tentación y no la soportó y cayó, aquella persona, bendito Dios, aquella mujer, gloria sea el nombre del Señor, que pues de alguna forma de otra se dejó llevar por las pasiones de la carne, por los deseos de los ojos, por los deseos de la carne, y se descarrió del rebaño del Señor, quedando indefensa, quedando, bendito Dios, esa persona totalmente a la deriva, quedando totalmente a que el lobo llegue y se la coma totalmente, espiritualmente hablando. El diablo, que Dios lo reprenda, bendito Dios, a muchos ha hecho caer en ese estado, bendito Dios, y la persona ahora está en el mundo, está haciendo el pecado sin temor, la persona anda como quiere porque cayó en las garras del maligno. Gloria sea el nombre del Señor. Pero por usted, querido amigo y amiga que me está escuchando, hermana que se desanimó, hermano que se desanimó, usted, bendito Dios, que se desvió, que ya no quiso nada con Dios, que dijo, yo lo dejo todo, la verdad es que no, esto no es para mí. Gloria sea, no, a pesar de tu pensamiento, el Señor te está buscando por ser la oveja perdida, el Señor te quiere dar vida, estás indefensa, el diablo te quiere matar, si no te ha matado hasta este momento, es porque la misericordia de Dios está sobre tu vida, y el Señor te anda buscando, y te está llamando a través de un mensaje en la radio, a través de un mensaje en las calles, a través de un mensaje en una alabanza, a través de un mensaje que se está dando por el Facebook, por el TikTok y por todas las plataformas que existen. Ahí el Señor te está hablando y te está diciendo que regreses a Él porque Él te ama. El Señor quiere arrullarte. Estás herida. Bendito sea el nombre del Señor. Estás totalmente indefensa. El diablo, que Dios lo reprenda, te hace para allá y para acá como una pelota, bendito Dios, que todo mundo la anda golpeando y la anda, gloria sea el nombre del Señor, allí jugando con ella. El Señor te está llamando, el Señor te está buscando, gloria sea el nombre del Señor. El hombre te habrá podido, bendito Dios, abandonar, quizás no fuimos a visitarte, quizás no fuimos a darte palabras de aliento, bendito sea el nombre del Señor, pero hay un Dios poderoso, hay un pastor de pastores que te está buscando, bendito Dios, y quiere sanarte, quiere ponerte ese ungüento en las heridas, Él quiere darte vida, Él te quiere llevar nuevamente, bendito Dios, a su casa. El Padre te está esperando, como el hijo pródigo te está esperando, bendito Dios, tú andas ahí en el mundo, bendito Dios, siendo trapeador del diablo, que Dios lo reprenda. El Señor te ama, y si Él te ha dado vida hasta este momento, es porque Él quiere que vengas a Él. Gloria a Dios, mi alma te alaba. Palabra de Dios, que fiel y verdadera. El Señor dice que cuando encuentra esa ovejita y la encuentra, bendito Dios, herida, Él venda esas heridas. Él la arrulla, la abraza. Bendito sea el nombre del Señor. Y que se sienta protegida nuevamente en los brazos de nuestro Dios Todopoderoso. Bendito Dios Santo, mi alma te alaba. La ovejita está allí triste, angustiada por el viento, por la lluvia. Está indefensa. Así estás tú, querido amigo, tú que te caíste, o sea que tú que te alejaste del Señor, tú, bendito Dios, que no soportaste, bendito sea el nombre del Señor, lo que te llegó y te botó y te llevó al mundo, bendito sea el nombre del Señor. Estás indefenso, indefensa, pero nuestro Dios te anda buscando. Las acechanzas del mundo, hermanos, cómo tiene a la persona totalmente hundida en los vicios, pero el poder y la misericordia de Dios te quiere levantar, te quiere dar vida y vida en abundancia. Mucha gente se está quitando la vida, los jóvenes se están dando matarrata para morirse, bendito Dios. Hace pocos, bendito Dios, aquí en Berlín, gloria sea el nombre del Señor, hubo una fiesta, bendito Dios. Dios, aquí cerca, hermanos, hasta allá San Lorenzo, que está lejos, se escuchaba, y la noticia el día siguiente, que un joven se ahorcó, y dicen, según los rumores, a mí no me creen lo que yo he escuchado, y lo que me contaron, que el joven vio a la muchachita, a la novia, yo no sé, con otro varón, bendito Dios, y eso dizque supuestamente, eso lo hizo a este joven, colgarse y matarse, bendito Dios. Mire el diablo lo que está haciendo, esas cosas están llevando al mismo infierno a los jóvenes, pero allí la gente no dice nada, allí la gente no habla, no se queja, no llama a la policía. ¿Por qué, hermanos y hermanas? Porque el diablo los tiene ciegos, porque el diablo los tiene así, bendito Dios. Pero el poder y la misericordia de Dios, esta palabra se está predicando, esta palabra está fluyendo por otros lados, bendito Dios. Los jóvenes también se están quitando la vida porque están sufriendo depresiones, hermanas y hermanos, de demonio que está llegando a perturbar las mentes de los jóvenes. Bendito sea el nombre del Señor. Hermanos, pero el Señor está hablando, el Señor está diciendo a la humanidad entera que en Él hay vida, que en Él hay salvación, pero la gente rechaza esta palabra. Por eso es que no va a haber excusa, nadie va a decir, a mí no me dijeron, no me contaron. El Señor está hablando aún, bendito Dios, lo que está aconteciendo, hermano, esos terremotos, esos incendios allá en España, bendito Dios, y en esos países de allá de Europa. Gloria a Dios, Dios está hablando aún por la misma naturaleza, porque Dios se envía para que sucedan estas cosas, para anunciarle y advertirle a la gente, bendito Dios, que el tiempo se está agotando. Por eso muerte tras día, hermano, no hay día, por Dios, que no haya un muerto, porque el Señor, bendito Dios, viene, porque la muerte anda acechando, porque el enemigo, que Jehová Dios lo reprenda, sabe que el tiempo se le está cortando, hermanos y hermanas. Por eso es necesario, iglesia, que nosotros sigamos pregonando esta palabra, hablando a la humanidad, aunque no nos quieran, aunque nos aborrezcan, aunque nos digan bullicioso, un día esta palabra va a ser deseada por ellos y van a, bendito Dios, a querer oír palabra de Dios y van a tener esa hambre de oír esta palabra y tener esa sed, bendito Dios, de esta palabra. Pero dice la Biblia que ya no va a haber, bendito Dios, palabra, ya no va a haber quien les predique. Gloria sea el nombre del Señor. Porque aún aquellos que se queden, aquellos que no se han apercibido y están en el evangelio pero no se han afirmado, si ellos se quedan, ¿cómo van a poder predicar si en su misma alma estará angustia, en desespero, bendito Dios, congoja, porque el Espíritu Santo ya no está en esta tierra? Gloria a Jesús. Palabra de Dios que es fiel y verdadera. Y es necesario, mis estimados hermanos, gloria sea el nombre del Señor. Bendito mi alma, te alaba, Jesús. Es necesario, hermanos y hermanas, cuando alguien se aparta del evangelio duele, cuando alguien ya no quiere, la persona que se alegra porque alguien cae, porque alguien ya no quiso seguir, esa persona no le ha nacido el evangelio de nuevo, no ama a su prójimo, está de balde allí, bendito Dios Santo de Israel, aunque tenga todos los privilegios habidos y por haber, pero si no ama las almas, esta persona no ha comprendido el evangelio, hermanos y hermanas, no debemos de alegrarnos por el mal que le sucede a otra persona porque fue débil, porque no pudo resistir. Oremos, hermanos, clamemos por los caídos. Nadie tiene el derecho de condenar a otro y decir, ese ya se perdió. Oh Santo Dios de Israel, oh bendito sea el nombre de Dios. Esa persona, bendito Dios, no se considera a sí mismo que un ser humano y que también puede ser tentado y puede caer. Bendito sea el nombre del Señor. Pero nuestro Dios a tiempo envía la palabra. El Señor a tiempo está hablando a ti, querido amigo y amiga que me escucha. Es necesario que tú escuches la voz de tu pastor. No te estoy hablando de un pastor literal aquí en la tierra. Te estoy hablando de Jehová Dios de los ejércitos, de Jesús de Nazaret. Bendito sea el nombre del Señor. El Señor te está dando la oportunidad para que tú te acerques a Él antes que sea demasiado tarde. Nos sorprendemos cuando alguien muere de repente, hermanos. Y puede estar joven aquella persona. Pero a la verdad que de la muerte nadie va a escapar. Todos vamos a proceder ante la muerte si el Señor no ha venido. Y vamos a tener que pasar ese momento. La diferencia lo hace si estamos en los brazos del Señor o lejos de Dios. Pero tienes la oportunidad, querido hermano y amigo que me estás escuchando. Acércate a Cristo. Reconcíliate con tu Dios Santo, Dios de Israel. Padre, en esta mañana, Señor, clamo a ti, Señor. Clamo a un Dios poderoso y verdadero. Señor Jesús, bendice tu pueblo, bendice tu amada iglesia, reprenda toda fuerza contraria que estás echando tu pueblo, Señor amado. Yo te clamo y te pido, Señor, que sea su poder divino sobre de nuestra vida. Dios eterno, bendice, Padre, a tu pueblo, fortalece el que está débil, el que siente que ya no puede, Señor, las fuerzas se le agotan, las fuerzas ya no, Señor, sea su favor y su misericordia, Dios mío, bendice tu pueblo, levanta a los caídos, restaura al que está caído, Señor, dale la oportunidad para que se arrepienta, Señor eterno, en esta mañana, clamo misericordia a los que están en la cárcel, Dios mío, sea usted libertándolos, Señor amado, bendito Dios, más que físicamente, Dios mío, de sus almas, libértalos, Dios mío, del pecado, en el nombre de Jesucristo, Padre, los que están en los hospitales, yo te clamo que tú los guardes, los protejas, Señor Jesús, que tú los saques en victoria. Ahí hay alguien clamando misericordia, está batallando entre la vida y la muerte, pero tu misericordia, Dios mío, que los alcance, ten compasión, Señor, de esta humanidad, levanta, Dios mío, al caído, restáuralo, Dios mío, liberta al cautivo, Señor amado, en tu nombre. Ayuda a tu iglesia, Señor. Mi hermana Daisy Córdoba, bendícela, Padre. Yo sé que un día ella va a testificar, Señor, de todo lo que tú has hecho en su vida. Padre celestial, bendícela. Ponga su mano preciosa sobre su cuerpo. Si hay enfermedad, guarda a su esposo, Señor. Su familia, eterno Dios Santo, mi alma te alaba. Ponga su mano preciosa en mi madre. Sea usted obrando en ese cuerpo, mi hermana.
1: hermana Flor, Señor, bendícela. Gracias, porque yo sé que usted la estás llevando, Dios mío, poco a poco, Señor, saliendo de esa dificultad, de esa prueba. En esta hora, mi hermana Zuleima, ponga su mano preciosa en su cabeza. Obra, Espíritu Santo, conforme a tu voluntad, conforme a tus misericordias, Cordero Santo. Te pido, Señor, por mi hermana, Señor amado, poderoso de Israel, mi hermana Mirna. Obra en este cuerpo, Dios mío, que tu gracia y tu poder infinito, Señor, sea sobre su vida, Padre Santo. Mi hermana Emilia, Señor eterno, ponga su mano preciosa. Yo sé que tú la sacarás con bien, Señor. Mi hermana Ana María, Señor, obra en su vida. Ten misericordia de Mario, Señor eterno. Revienta esas cadenas. Mi tía Carmen, Señor Jesús bendito, ponga su mano de poder sobre de ella. Mi hermano Humberto, Señor, hermano Carlito, yo clamo por estos ancianos, Señor. Que tú los guardes, que tú los protejas, Señor. Mi hermana María, ayúdale. Protege, Señor, sea usted dando respuesta. Mi hermana Nadilia, Señor eterno. Mi hermana Pasita, mi hermana Estela, mi hermana Cecilia, sus hijas. Tenga misericordia, Dios mío. Ayúdame, Señor, guarda a mis hijos. Protégemelos y cúbremelos con tu sangre preciosa. Oh, santo Dios, te adoramos, Señor, porque tú eres fiel, Señor Jesús, bendito Dios. Tú eres poderoso, mi Dios amado. Tu misericordia es grande, Maestro divino. Gracias por tus favores, gracias por tus misericordias, Dios mío. La honra y la gloria sean para ti, Maestro Santo. Te adoramos, Señor, y bendecimos tu nombre, porque para usted, Señor, no hay nada imposible. Bendito Dios, gracias, Padre Celestial. La honra y la gloria es para ti, para siempre, Dios mío. Te bendecimos, Señor, y te damos la adoración, porque tú eres fiel y poderoso. Gracias, Jesús amado. Amén, bendito Dios y amén. Agradecemos a nuestro Dios, hermanos, porque Dios nos ha ayudado hasta este momento y hemos orado a nuestro Padre Celestial. Sigamos adelante con la ayuda de nuestro Dios y primeramente el Señor, hermanos y hermanos, que bendito Dios, será una gran bendición, ¿verdad?, el culto del aniversario, el programa del sábado, y que el Señor me les bendiga a todos. Con tu
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2: Son las 10 en punto.
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1: Gloria a Dios. Sea bendito el nombre del Señor, Jehová Dios de los ejércitos. Este es su programa, Jesús Refugio de la Tempestad. De aquí desde Santa Ana estamos transmitiendo para la gloria de nuestro Dios. Y quiero decirles que Dios es bueno, que para siempre es su misericordia. Y quiero saludar a todos mis hermanos que nos escuchan ahí en Berlín, ahí en el mercado, en las plazas, en todos los cantones de ahí, San Felipe, San Felipito, Santa Clara, El Escarbadero, San Miguel, Usulután, y todas las plataformas también donde llegue, allá en Honduras también. Saludos a todos, que Dios me los bendiga. Reciban bendiciones de parte de Dios. Su palabra dice que cada día son nuevas las misericordias de Dios. Así es de que hoy es otro día que Dios nos ha prestado y estamos aquí para anunciar el Santo Evangelio y ganar almas para Cristo, que los enfermos sean sanados, que los que están encadenados sean rotas esas cadenas en el nombre poderoso de Jesús. Y quiero leer la palabra del Señor en el Salmo 139. Tenemos aquí el Salmo 139 y dice la palabra de Dios de esta manera en el Salmo 139. Gloria a Jesús. Dice así la palabra de Dios en el nombre del Padre, del Hijo y del Espíritu Santo. Vamos a orar después. Dice la palabra en el nombre del Padre, del Hijo y del Espíritu Santo. Oh Jehová, tú has examinado y conocido. Tú has conocido mi sentarme y mi levantarme. Has entendido desde lejos mis pensamientos. Has escudriñado mi andar y mi reposo. Y todos mis caminos te son conocidos. Pues aún no está la palabra en mi lengua. Y he aquí, oh Jehová, tú la sabes toda. Gracias, bendito Señor. En esta mañana te ponemos en tus manos toda nuestra vida, Señor, la vida de todos mis hermanos de la radio, Señor, los programadores, al pastor Jonás, también, Señor, director de la radio, Señor, a todos los programadores, Señor. Te rogamos, Señor, que sea usted, Señor, obrando en cada uno de nosotros, ministrando nuestra vida, Señor. También, Señor, ponemos en tus manos a todos aquellos que nos están escuchando, Señor, a todos sus familiares, a todos sus hijos, sus esposos, las esposas, todos los que están oyendo esta radio, Señor. Te damos gracias, bendito Dios, por todas las bendiciones que tú nos das cada día, Señor. Porque nos das salud, Señor, porque nos das victoria cada día, Señor. También, Señor, quiero enviar saludos a mi esposa, a Pasadena, California, a mis hijos, a Brian, y también a mi pastor Agustín González, Señor, hasta Tijuana también, Señor, Baja California, donde está la convención ahorita, Señor. Te doy la honra y la gloria y la alabanza, Señor. Te pido que bendiga, Señor, y que obres prodigios y milagros en esa convención, Señor, y que muchas almas sean alcanzadas para que tu reino sea engrandecido, Señor. Gracias, bendito Padre Celestial, en el nombre del Padre, del Hijo y del Espíritu Santo. Voy a dejar a mi hermana Felipa para que ella reciba las llamadas, las peticiones de oración. Vamos a estar orando al final de la meditación. Que Dios me los bendiga. A las 10:30 regresamos. Dios, bendiciones a todos.
2: Amén, hermano Mauricio. Saluditos a la linda audiencia que está en sintonía de su programa Jesús Refugio en la Tempestad. Saludos a esa linda audiencia que está en nuestra sintonía. Por ahí tenemos en sintonía a nuestra hermana María Quinteros. Que Dios bendiga su vida. Dios bendiga a su esposo y a su familia también. Bueno, en este día quiero hacer un saludo muy especial para nuestro hermano Fernando Martínez, quien Dios le concede, ¿verdad?, en este día cumplir sus hermosos años. Así que, hermano Fernando, que Dios bendiga su vida, que Dios le conceda las peticiones de su corazón. Y vamos a saludarle con el cántico Hermosos Años con Paladines del Reino. Así que saluditos a nuestro hermano Fernando. Dios le bendiga. Hola. Amén, hermana emérita. Dios me la bendiga. ¿Qué alabanza le complacemos? Mil razones. Muy bien, hermana, con gusto. Ahí estará sonando su cántico.
3: Bendiciones, hermana.
2: Amén, Dios me la bendiga. Bueno, ahí tenemos a nuestra hermana emérita Cruz reportándose desde el Carrizal. Ya le estoy cambiando de lugar yo, desde el Escarbadero. Es que la audiencia del Carrizal hoy se nos durmió, no se nos han reportado. Por eso es que ya la estaba ahí confundiendo su lugar de origen. Saludos, amados hermanos. Tenemos dos cánticos ya solicitados. Queremos también darle la oportunidad a que usted se reporte a través del WhatsApp 7106-9417. Vamos a contestar la siguiente llamadita. Dios le bendiga. Amén, hermana. Dios me le bendiga. Hermana Lorena Urbina. Ay, mire, hermana Lorenza, que ya vamos a comer pastel, ¿verdad, hermana Lorena? Páseme entonces a la tiernita. Gloria sea al Señor. Dios me la bendiga, hermana Lorenza. Feliz cumpleaños. Que cumpla muchos más. Gracias a Dios, bien por acá trabajando. Así que... ¿Y por qué? Si yo he venido a la radio. Sí, pero ya hace 21 días, más o menos 20 días por ahí así. Hace bastante, hermana Lorenza. Así que me da mucho gusto saludarla y que Dios le conceda muchos años más de vida. Gracias, gracias. Abrazos en el Señor. ¿Y alguna alabanza que desee escuchar, hermana? Día de alegría, está diciendo nuestra hermana Lorena. Bueno, amén, hermana Lorenza, Dios me le bendiga y le vamos a complacer. Bueno, ahí tenemos también una cumpleañera más, así que vamos a saludar a los cumpleañeros, nuestro hermano Fernando Martínez, que Dios lo bendiga junto a su familia, y Dios bendiga a nuestra hermana Lorenza Urbina, de acá de Alto de Berlín, nos la están reportando también, está en sus hermosos años, ¿verdad? Así que Dios le ha permitido llegar a este día por su gran misericordia. Así que nos gozamos de saber que esa linda audiencia está disfrutando en esta hora. Vamos a escuchar un audio.
4: Dios me la bendiga, hermana Felipa. Saludos a hermano Mauricio. Si me puede complacer con alabanza, que viva nuestro rey, por favor.
2: Con mucho gusto, hermana Norma de Ángel. Vamos a complacerle con su alabanza, que viva nuestro rey. Muy bien. Bueno, tenemos entonces cuatro cánticos. Nos vamos ya con estos temas para poder también ceder el espacio a las 10:30 para que nuestro hermano predique la palabra del Señor. Y también vamos a estar orando. Así que envíenos sus peticiones de oración. Y gracias por estar en sintonía de su programa Jesús Refugio en la Tempestad. Hermana Albertina Rivas, Dios le bendiga, y yo sé que ya está escuchando ahí el programa, ella junto a su esposo es quienes son los que están a cargo de esta hora de bendición. Así que hermano Fernando Martínez y hermana Lorenza Urbina, vamos a saludarles y a felicitarles con estos cánticos de cumpleaños y que Dios conceda las peticiones de sus corazones y les conceda muchos años más de vida para que sigan escuchándonos. Claro que sí.

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Gloria a Dios, hermanos, aquí estamos de nuevo. Hemos oído las lindas alabanzas que ustedes pidieron y estamos aquí ya listos para meditar en la palabra del Señor. Sea bendito el nombre de Jesús. Vamos a abrir la Biblia. Vamos a estar orando al final con mi hermana Felipa por las peticiones que usted tenga. Y vamos a abrir la Biblia en el capítulo 10 de Marcos. Vamos a estar hablando de uno de los ciegos que aparecen aquí. Bartimeo, el ciego, hijo de Timeo, dice la palabra de Dios. Vamos a estar leyendo en Marcos capítulo 10, versos 46 al 52. Y dice la palabra de Dios. En el nombre del Padre, del Hijo y del Espíritu Santo. Entonces vinieron a Jericó, y al salir de Jericó, él y sus discípulos, Jesús, y gran multitud, Bartimeo el ciego, hijo de Timeo, estaba sentado junto al camino, mendigando, y oyendo que era Jesús Nazareno, comenzó a dar voces y a decir: Jesús, hijo de David, ten misericordia de mí. Y muchos le reprendían para que callase, pero él clamaba mucho más: Hijo de David, ten misericordia de mí. Entonces Jesús, deteniendo

0: 14, mandó llamarle. Y llamaron al ciego diciéndole: ten confianza, levántate, te llama. Él, entonces arrojando su capa, se levantó y vino a Jesús. Respondiendo, Jesús le dijo: ¿qué quieres que te haga? Y el ciego le dijo: maestro, que recobre la vista. Y Jesús le dijo: vete, tu fe te ha salvado. Y enseguida recobró la vista y seguía a Jesús en el camino. Padre, te damos gracias, bendito Señor, en esta mañana. Hemos leído tu palabra. Sabemos que tú, Señor, eres el único, Señor, que siempre ha tenido cuidado de toda la humanidad, Señor. Tú viniste a morir en esa cruz, Señor, para salvarnos, para libertar al cautivo, a todos los oprimidos por el diablo, Señor. Y hasta el día de hoy, tú sigues trabajando, Señor. Tú sigues haciendo cosas maravillosas, cosas hermosas, Señor. A todo aquel que tiene fe, a todo aquel que viene a ti, tú, bendito Dios, tú, Señor, viniste a buscar y a salvar lo que se había perdido, Dios. Y es que ese es el anhelo, Señor, del Padre. Por eso Él te mandó, Señor, así como dice en Isaías, para libertar al cautivo, Señor. En esta mañana, Señor, te pido, Señor, por todo aquel que esté escuchando, Señor, esperando una sanidad, a todo aquel que ha perseverado, Señor, esperando, tal vez ha puesto su fe y su esperanza en ti, Señor, que hasta ahí llegue tu mano poderosa y sea levantado de ese lecho, Señor, que el cojo, Señor, pueda andar, que el ciego pueda ver, Señor, en esta hora te lo pido, Señor, en el nombre de Jesús. Gracias, bendito Señor, en el nombre del Padre, del Hijo y del Espíritu Santo. Yo sé que tú sigues siendo el mismo Dios de ayer, de hoy, y por los siglos tú eres el mismo, Señor. Tú no cambias, Señor. Gracias, en el nombre de Jesús. Amén. Como leímos, amado hermano, dice que leyendo esta escritura podemos darnos cuenta que Bartimeo tenía dos palabras ahí: fe y perseverancia. Esa fe y la perseverancia de Bartimeo, usted se va a dar cuenta ahorita en esto que vamos a estar meditando. Eso es lo que Bartimeo tenía y puso. Y es que no podemos sin fe, dice la Biblia, que es imposible agradar a Dios. Pero la historia narra, fíjese que Jericó fue la primer ciudad que los israelitas, después de que salieron de Egipto, tuvieron que conquistar. Y estaba yo viendo todos los historias de todos los eventos que pasaron ahí. Esta era una de las ciudades fortificadas en aquellos años, que los israelitas tuvieron que dar el último día 7 vueltas y los muros de Jericó se cayeron. Ahí también los espías y Rahab, ahí también sucedió lo del buen samaritano, donde Jesús contó aquella parábola. La sanidad del ciego Bartimeo y el encuentro también de Zaqueo. Ahí sucedió en ese camino, en esa ciudad. Pero vamos a entrar en la historia. Dice que entonces, dice, vinieron a Jericó y al entrar y al salir de Jericó, él y sus discípulos y una gran multitud, fíjese que la fama de Jesús se había regado por todos los alrededores, por todo donde él andaba, y muchos lo seguían, unos por comida, otros por necesidad, otros porque creían en él, otros tal vez como necesitaban algo de Jesús, o por la admiración, porque así muchos todavía dentro de las iglesias, hay muchos que van, pero no van por seguir a Jesús. Pero en este caso vamos a estar hablando de Bartimeo, el ciego hijo de Timeo. Fíjese que este hombre era ciego, pero tenía un oído bien desarrollado. Pienso yo que la Biblia no lo dice, pero pienso yo de que este hombre había oído hablar de Jesús. Alguien le había hablado, alguien le había contado, o tal vez porque según la narración, según lo que narra Lucas, entiendo yo, la Biblia no lo dice tampoco esto de que él había visto, no, tampoco dice que nació ciego. Supongo que él en un tiempo vio algo, una enfermedad o algo había sucedido, o tal vez para la gloria de Dios, para que Dios se manifestara en ese milagro, ¿verdad? Pero vamos a entenderlo ahora que leamos más adelante. Dice que Bartimeo, el ciego hijo de Timeo, estaba sentado junto al camino mendigando, esperando que alguien le diera una limosna. Y todos los días, creo que ahí en ese camino a Jericó, pues era muy transitado según lo que dice la Biblia, porque era una ciudad de comercio y ahí siempre él se ponía como aquel ciego de la hermosa que Pedro y Juan encontraron a la puerta esperando recibir una moneda. Pero él estaba esperanzado a que le dieran una moneda o alguna comida, pienso yo. Y la gente, algunos le daban, otros no le daban. Como es ahora también hasta hoy, sigue siendo igual. Algunas veces vemos a un ciego pidiendo o mendigando en la calle. Pero algunos tienen amor y misericordia todavía en su corazón y le dan, o le dan comida o le dan una moneda. Así era con Bartimeo. Pero en este caso, él oyó, a alguien le preguntó, no sé, no dice la Biblia, pero él oyó algo que no pasaba todos los días, porque cuando Jesús llegaba a un lugar, había un bullicio, siempre había algo diferente, porque cuando él llegaba a una ciudad, llegaba y algo sucedía. Y eso es lo que hoy también puede suceder en tu casa, en tu familia, en tu hogar. Algo va a suceder. Si tienes fe, él va a obrar a través del Espíritu Santo. Y dice que sentado junto al camino mendigando y oyendo que era Jesús Nazareno, comenzó a dar voces gritando: Jesús, hijo de David, ten misericordia de mí. Y fíjese, y los obstáculos, y dice la Biblia que muchos lo quisieron detener. Y eso, dice que los mismos que iban en la multitud, que habían salido de Jericó siguiendo a Jesús, pienso que tal, los discípulos, cuando lo que tenían que haber hecho estas personas era ayudarlo. No tenían amor. Es que la cosa es el amor que está falto. La iglesia hoy en este tiempo está falta de amor. Porque cuando vemos a alguien, en vez de ayudarlo, lo relegamos más atrás, le ponemos el pie para que no se levante. Es la falta de amor. Pero ¿sabe qué hizo este ciego? Entre más lo querían detener y le decían y le gritaban que se callase, él más gritaba: Jesús, hijo de David. Y fíjense que ese hijo de David, que cómo él sabía que él era hijo de David, que era descendiente del rey David. Él había escuchado a los profetas, tal vez, o alguien le había contado que el Mesías iba a venir y que ese era el que pasaba ahí, que ese era y que ese día era el día que él tenía que aprovechar, que era la única y tal vez la última oportunidad que tendría para recibir su milagro. Y es que el Mesías estaba ahí pasando por ahí. Ahorita está pasando por tu casa, está pasando por ese mercado, está pasando por esos cantones. Jesús quiere hacer algo en tu vida hoy. Hoy quiere sanarte, hoy quiere libertarte, hoy quiere hacer un milagro en tu vida, en tu familia, en tu hogar, en tu esposo, en tu esposa. Hoy es el día que tú puedes recibir ese milagro. Dice que Jesús, hijo de David, ten misericordia de mí. Y es que cuando clamamos a la misericordia de Dios, oiga, amado amigo, amado hermano que esté escuchando, cuando clamamos y le decimos, ten misericordia de mí, el Señor se acuerda que la Biblia dice que cada día son nuevas las misericordias de Dios. Y hoy en este día, tú puedes clamar a la misericordia de Dios por tu milagro. Hoy es el día que tú puedes recibir ese milagro. Ten fe, persevera, sigue diciéndole: Señor, ten misericordia de mí. Ten misericordia de mí, sáname hoy, Señor. Liberta a mi hijo que anda en el alcohol, en la droga, Señor. Ten misericordia de él, Señor. De mi esposo, de mi hija, de mi hijo, que está tal vez en el homosexualismo o está en la prostitución. Hoy se rompen esas cadenas en el nombre poderoso de Jesús. Y oiga lo que dice aquí después, dice la Biblia, y muchos le reprendían para que callase, pero él clamaba mucho más. Entonces Jesús, deteniéndose, oiga, aquella voz, él era ciego, él no sabía dónde estaba Jesús, pero su voz la escuchó el Señor. Y se detiene, amado hermano. Se detiene Jesús. Deteniéndose, mandó llamarle. Y llamaron al ciego diciendo: ten confianza, levántate. Te llama él. Oiga, y es que meditando en esta palabra, cuando uno llega aquí, que el Señor se detiene por aquel clamor, por aquella perseverancia, por aquella fe, porque si no tienes fe, no hay perseverancia, amado amigo. Tienes que seguir, amado hermano, tienes que seguir llamando. Así dice la Biblia, que el que llama, oiga, oh, bendito sea su nombre, Señor. Bendito sea el nombre poderoso de Jesús. Obra en esta mañana, Señor. Obra, Señor, en esta mañana, bendito Padre. Gracias, bendito Señor. En esta mañana, Señor, aquí estamos, Señor, todavía. Bendito sea el nombre de Jesús. Gracias, Padre bendito. Fíjese, deteniéndose Jesús, le manda a llamar. Hay una versión, aquí mi versión dice, arrojando su capa, se levantó y vino a Jesús. Y hay otra que dice que de un brinco, él tiró la capa y fue a parar a los pies de Jesús. Respondiendo Jesús le dijo, ¿qué quieres que te haga? Y el ciego le dijo, maestro, que recobre la vista. O sea que él antes miraba y perdió su vista. Es lo que yo entiendo por la palabra, que recobre la vista. O sea que un día él también tuvo su vista buena. Y por alguna razón, no dice la Biblia ni lo registra, ¿por qué perdió la vista? Pero el Señor le pregunta, ¿qué quieres que te haga? Que recobre la vista, Señor. E inmediatamente, fíjese, y el ciego le dijo, maestro, que recobre la vista. Y Jesús le dijo, vete, tu fe te ha salvado. Y enseguida recobró la vista y seguía a Jesús en el camino. Oh, bendito Señor. ¿Sabe qué le dice? Vete, tu fe te ha salvado, como a muchos, como a la mujer con el flujo de sangre. También le dijo, como la mujer cirujanicia, también le dijo, grande es tu fe, mujer. Grande es tu fe. Oh, Señor, gracias. Dice la Biblia de que Bartimeo seguía a Jesús por el camino. Yo no sé cuándo tú, yo no sé, pero lo que sí sé es una cosa, que el Señor sigue siendo el mismo de ayer, sigue siendo el mismo de hoy, y por los siglos de los siglos, si tú tienes fe y perseverancia, te vuelvo a repetir, dice la Biblia que el que perseverare hasta el fin, ese será salvo, ¿eh? Pero en este caso, hoy tú puedes recibir tu sanidad, recíbela en el nombre de Jesús, así como Bartimeo recibió la vista. En esta mañana Jesús te dice, recibe lo que tú estás pidiendo. En esta mañana, Señor, te doy gracias por tu bendito amor, tu bendita misericordia, porque hasta el día de hoy tú sigues trabajando, Señor. Solo ayúdanos, Señor, a tener amor por las almas, a tener amor por el prójimo, Señor, y amarte a ti, Señor, sobre todo, Señor. A seguir luchando, Señor, hasta el final. Bendigo, Señor, a todos aquellos que están escuchando tu bendita palabra. Y tu palabra, Señor, es espíritu y es vida, Señor. Gracias, Señor, por esta meditación que permitiste esta mañana, Señor. Vamos a dejar a mi hermana Felipa para que ella ore, para que ella, no sé cuántas peticiones hay, pero también, Señor, te pido, Señor, que sea usted, Señor, obrando en cada vida. Mi hermana de Ángel, Señor, que siempre he oído que ella llama, Señor. Ella está en espera, tal vez, de una petición que tiene delante de ti, Señor. Yo no sé cuál es, Señor, pero tú la conoces, Señor. Mis hermanas también que están ahí, Señor, que tengo aquí, Señor, también. Mi hermana María Quintero, Señor. Mi hermana Emérita también, Señor. Te pido que la bendiga, Señor. Que las peticiones de su corazón tú se las cumpla, Dios. En esta mañana te doy gracias y te pido que guardes a mi familia, a mi esposa, a mi hijo Brian, a mis demás hijos, Señor, que sean alcanzados, Dios, para gloria de tu nombre, Señor. Y te ruego, Señor, que para el próximo lunes, si nos presta vidas, aquí estaremos, Señor. Gracias, Padre Celestial, en el nombre de Cristo Jesús, tu nombre sea alabado y glorificado, Señor. Mi hermana Felipa va a quedar con ustedes y vamos a estar intercediendo por las peticiones que hayan. Gracias, Señor, en el nombre de Jesús. Amén.
1: Buen Dios y Padre Celestial, te damos gracias, mi Dios, por tu palabra. Te damos la gracia, Dios, porque a través de tu palabra fortaleces nuestra vida, nos instruyes cada día. Gracias te damos, poderoso Dios. Ahí donde está mi hermano Mauricio, Señor, sea usted ministrando su vida. Todo residuo de enfermedad, mi Dios, sea usted quitándolo, sea usted sanando a mi hermano, Señor, fortalezca su vida, la vida de su esposa, nuestra hermana Albertina, mi Dios eterno, ahí donde mi hermana se encuentra, Padre, sea usted fortaleciendo su vida, Dios. Venimos delante de tu presencia, reconociendo, Padre amado, que necesitamos cada día reconciliarnos contigo, necesitamos cada día, Señor, poder reconocer que sin ti, mi Dios amado, no podemos avanzar. Queremos suplicarte, Señor, que llegues a la vida de mi hermana María Quintero, Dios amado. Tú conoces esa petición, esa necesidad que hay en la vida de mi hermana, la vida de su esposo y sus hijos, Señor. Hay una petición que aún tú no has contestado, Padre, pero que sabemos que en el tiempo correcto, en el tiempo oportuno, tú lo harás, Señor. Oh, santo y poderoso Dios, te adoramos, te bendecimos. Ahí donde está mi hermana Sandra Segovia, Señor. En el nombre de Jesús de Nazaret, clamamos, Padre. Mi hermana Sandra Saravia, ella está, Señor amado, en Houston. Ponga su mano de poder sobre su vida. Ministre su vida, Dios del cielo. En el nombre de Jesús se lo pedimos. Oh, alabanzas y glorias a ti, oh Jehová de los ejércitos. Queremos en estos momentos, Señor, clamar por la vida de mi hermana Adriana Araujo, viuda de Alvarado. Para que sea usted obrando en su vida, llevando sanidad divina, papito amado, en el nombre de Jesús de Nazaret. Ayude a mi hermana, Señor, llegue con poder hasta ese lugar de Cojutepeques para poner su mano sanadora sobre su vida. Gracias, oh Cristo bendito. Te damos honor y gloria a ti, Padre amado. Clamo por mi hermana Norma de Ángel, Señor, por la vida de su nieta que está ingresada, Padre Santo, pon tu mano de poder, tu mano de misericordia sobre su vida, papito lindo. Oh, santo, santo, te adoramos, Dios eterno, te bendecimos. Venga en esta hora fortaleciendo la vida de mi hermana Norma, Señor. Lleve sanidad a su cuerpo, papito amado. Obra en su vida, su esposo está en tus manos, Señor. Ayúdales, Padre eterno. Gracias, oh Cristo poderoso. Mi alma te alaba, Señor. Mi alma te bendice, Dios eterno. Te damos honor a ti, Señor. Clamo, Padre Santo, por nuestra hermana Santos Orellana, Señor. Sea usted mi Dios, declarando esa bendición sobre su vida, esa sanidad, Dios eterno. Oh, bendito Dios, te adoramos. Clamamos en estos momentos, Padre Santo, para que tu mano de poder, tu mano de misericordia llegue a la vida de mi hermana Delmi Domínguez de García, Señor. Ayude a mi hermana, Padre Santo, se lo pedimos. Aleluya, santo, santo eres, oh Jehová de los ejércitos. Venga usted trayendo respuesta, venga usted obrando de manera especial, Señor, se lo pedimos. Santo eres, poderoso Dios. Ayuda a tu pueblo, Dios amado. Bendito seas por siempre, Señor. También clamamos, Padre Santo, para que sea su mano poderosa llegando a la vida de mi hermana Lorenza Urbina. Ponga su mano sanadora sobre su cuerpo, papito lindo. Tome control de ese dolor en sus rodillas. Oh, santo, santo, te adoramos, Dios. Te bendecimos, Padre Celestial. Clamo también, Señor, por mi hermana Alicia de Campos, para que sea su mano poderosa, para que sea su mano misericordiosa, llegando, Señor, llegando para sanar a mi hermana, para otorgar esa respuesta a Dios del cielo. En el nombre de Jesús de Nazaret se lo pedimos. Gracias te damos, papito lindo. Digno eres de alabanza y de adoración. Gracias, Dios, por la vida de mi hermano Fernando Martínez, que tú le has permitido un año más de vida. Sea usted, Señor, llegando para bendecirlo, para fortalecerlo, para llevar salud a su esposa, protección para sus hijos, mi Dios amado, en el nombre de Jesús se lo pedimos. También clamo por mi hermano Enrique Ríos, Señor, pon tu mano de poder sobre su vida. Ministrele, Padre Santo, se lo pedimos. Alabanzas y glorias a ti, oh Jehová de los ejércitos, te adoramos. Suplicamos, Señor, para que sea su mano poderosa. Llegando a la vida de mi hermana Vilma de Cruz, Señor. Ahí donde está mi hermana Vilma. Pon tu mano de poder, tu mano de misericordia sobre la vida de mi hermana Vilma, Señor, en el nombre de Jesús de Nazaret. Trae esa respuesta para su vida, Dios amado. Se lo pedimos, Dios eterno. Ahí donde está mi hermana Sandra Villanueva, Señor, clamamos por su vida. Clamamos, Dios eterno, para que sea su mano poderosa llegando para bendecirle, para sanarle, para bendecir su familia. Oh Santo y poderoso Dios, clamo por mi hermana Emérita Cruz, Señor. Ahí donde mi hermana se encuentra, pon tu mano de poder sobre su vida. Ministrale, Padre Santo. En el nombre de Jesús se lo pedimos. Oh Santo, Santo, te adoramos, Dios. Mi hermana Marta Castillo está en tus manos, Señor. Ayúdale. Bendícele, Padre amado, en el nombre de Jesús. Clamo por el padre de mi hermana Norma Palacios, Señor. Ayúdele, mi Dios del cielo, en el nombre de Jesús. Lleve sanidad divina por el poder de su palabra. Clamo por mi hermano Jorge Humberto Rodríguez para que su mano de poder llegue a su vida de manera muy especial, Señor. También clamo, Dios amado, por la vida de nuestra hermana Arelí de Araujo, Señor. Usted conoce las peticiones de su corazón, las necesidades de salud que hay en su cuerpo. Ponga su mano sanadora, Señor. Mi hermana Judith Durán, Señor, hasta ese lugar de San Felipito, la ponemos en tus manos, Señor, para que tú la bendigas. Mi hermana Gladys Celaya, mi Dios. Damos la honra y la gloria a ti, Padre amado. Lleve salud a la vida de mi hermana, fortalézcala, Padre Santo. Mi hermana María Tiznado, la ponemos en tus manos, Señor. Ayúdale, dele las fuerzas que ella necesita, Padre, en el nombre de Jesús. Amén y amén. Bien, mis amados hermanos, ha sido un hermoso privilegio saludarles a través de su programa Jesús, refugio en la tempestad. Les invitamos a escuchar el próximo lunes este bendecido programa y le invitamos a seguir en nuestra sintonía este día. Bendiciones para todos.
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0: Salmos capítulo 124, para la gloria del Señor. Verso 1, dice la palabra del Señor, a la letra como está escrita: en el nombre del Padre, del Hijo y del Espíritu Santo. A no haber estado Jehová por nosotros, diga ahora Israel, a no haber estado Jehová por nosotros, cuando se levantaron contra nosotros los hombres vivos, nos habrían tragado entonces cuando se encendió su furor contra nosotros. Entonces nos habrían inundado las aguas sobre nuestra alma y hubiera pasado el torrente. Hubieran entonces pasado sobre nuestra alma las aguas impetuosas. Bendito sea Jehová, que no nos dio por presa los dientes de ellos. Nuestra alma escapó cual ave del lazo del cazador. Se rompió el lazo y escapamos nosotros. Nuestro socorro está en el nombre de Jehová, que hizo el cielo y la tierra. Padre, gracias esta preciosa y bella hora por darme la oportunidad, Dios eterno, de estar, oh Dios, con vida, oh Dios, una vez más, una semana más, un lunes más, cabina de Radio Vida, para llevar, oh Dios, este mensaje de salvación, este mensaje de vida eterna. Dios eterno, te doy las gracias porque tú eres bueno, porque tú eres grande, Dios, para con nuestra vida, Señor. Si usted no hubiera estado con nosotros, dijo, oh Dios eterno, el salmista David, vivo nos habrían tragado entonces. Pero usted ha estado con nosotros, usted ha sido nuestra ayuda, nuestro refugio, Dios eterno, el Dios de Jacob, es nuestro Dios, dijo el salmista David. Hoy también lo puedo decir con toda certeza y seguridad, que usted es mi Dios, Dios del cielo. Gracias por su preciosa bendición en nuestra vida, Dios mío. En el nombre del Padre, en el nombre del Hijo y del Espíritu Santo, yo le pido misericordia por este programa. Sea usted, Dios, el que provea patrocinador o patrocinadora para este programa. Dios eterno, en el nombre del Padre, en el nombre del Hijo y bajo el poder del Espíritu Santo. Amén y amén. Gloria a Dios. Muy bien, hermanos, que Dios me les bendiga. Esta mañana, pues hoy no hemos venido solos. ¿Alguien ha venido con nosotros? Dígale, Dios les bendiga, hermanos.
1: Dios les bendiga, hermanos.
0: ¿A todos?
1: A todos.
0: Salúdenlos. ¿Cómo están? Díganle.
1: ¿Cómo están?
0: Bendecido.
1: Con juego.
0: Eso. Con gozo.
1: Con gozo.
0: Eso. ¿Qué es lo que el hermano Abimael nos trae hoy a nosotros?
1: Les traigo una sorpresa.
0: Hable fuerte, pues.
1: Les traigo una sorpresa.
0: ¿Cuál es la sorpresa que el hermano Abimael nos trae esta mañana?
1: Es una canción.
0: Dios mío, una alabanza. A ver, ¿cuál es?
1: Como Zaqueo.
0: Como Zaqueo, ok. Muy bien, hermanos, vamos a cantar con el hermano Abimael. Y luego, hermano, vamos a lo que es, ¿verdad? Contestar ya lo que es llamada, mensajes. Y por supuesto, hermano, recuerden, no contamos con patrocinador. Si Dios mueve su vida y toca su corazón, será una bendición. Nuestro hermano salmista queda con cada uno de nosotros.
1: Como Zaqueo.
0: Fuerte.
1: Yo

0: Dios le bendiga.
1: Dios le bendiga.
0: A todos. Muy bien. Eso. Por ahí está nuestro hermano Abimael, nuestro primogénito, nuestro siervo, nuestro hijo, gloria a Dios, poniendo en práctica lo que le hemos enseñado. Tratamos la manera de criar a un hijo, hermanos, bajo la gracia del Señor, gloria a Dios, y que Dios nos ayude, que Dios nos dé la oportunidad de verlo crecer, de tener paciencia con él. Y gracias a la misericordia de Dios, Dios me ha permitido, en lo que cabe, ser un buen padre, hermano. En lo que cabe ser un buen padre. Antes de todo, hermano, quiero agradecer. No vengo a como dicen por ahí, ¿verdad?, a dar lástima. No, nunca jamás en la vida. Agradecemos por la misericordia de Dios. Dios ayer me libró de la muerte, hermanos. Una persona extranjera que no conoce la carretera, hermano, hizo un giro en U y no se detuvo en lo absoluto, hermanos. Me invistió, me golpeó. Yo venía, pues obviamente, en la carretera y venía rápido, hermano, venía rápido. Y gracias a la misericordia de Dios, se quebraron algunas cosas de la moto, parte del maniubro, hermano, se quebró. La defensa quedó panda, literalmente, hermano. Yo le pegué con mi brazo y mi pie. Y gracias a Dios solo amanecí hinchado, hermana Felipa. Dios no permitió que me cayera. Y el día domingo no hay tráfico. O sea que no habían camiones, no habían furgones, estaba limpio. La persona no era de acá del país. Arreglamos. Ni ella, ni la persona, ni yo, pues recibió dinero, ¿verdad? Porque fue un accidente. Yo no tuve la culpa, pero no podemos, hermano, aprovecharnos de nada en lo absoluto. No fue mucho lo que le pasó a la moto. Caminó, vine a Berlín. Acá estamos para la gloria del Señor. No le estoy pidiendo en lo absoluto a nadie. Le estoy dando gracias a los hermanos que oran por mi vida. Gloria a Dios. Que Dios me les bendiga de una manera muy especial a todos. Por acá dice nuestro hermano Silfredo Durán. Dios le siga usando a su primogénito. Amén, hermano, que Dios me lo bendiga. A este siervo le encanta cantar. Que Dios bendiga a nuestro hermano compañero de milicia, ¿verdad? A nuestro hermano Daniel Guerrero. Dios me les bendiga de una manera muy especial. Gracias por los que oran por nuestro ministerio. Habilitada las líneas en cabina 2613-4164. 2613-4164. No contamos con patrocinador el día de ahora. Dios bendiga a nuestro hermano Richard Calderón, nuestro hermano pastor. Amén, muy bien, gloria a Dios. Dios le bendiga. Amén, Dios me le bendiga. ¿A qué le podemos servir, mi hermano? Amén, claro que sí, con mucho gusto. Dígame el nombre. Amén, ¿con quién tenemos el gusto, hermano? Amén, hermano, con mucho gusto. He visto llorar un ángel. Visto llorar un ángel, Dios me diga a nuestro hermano Roselino Romero, amén, que Dios me le bendiga de una manera muy especial. Muy bien, hermanos, qué privilegio más grande el poderles saludar a todos en el amor del Señor. Tenemos patrocinador, me comenta mi hermana, amén.
2: Dios le bendiga, siervo del Señor, hermanos Javier Granados, bendiciones para usted y su familia, su hijo que está en cabina de radio. Bendiciones para la sierva Felipa, que está en cabina de radio. Bendiciones, sierva. Saludos. Bendiciones para usted y su familia, su esposo, sus hijos, su hija. Sierva del Señor, pues aquí trabajando, ya en camino para el trabajo, sierva del Señor. Saludos. Le vamos a patrocinar el programa, hermano Javier Granado, del mes de ahorita de agosto. Así que ahí cuente conmigo para patrocinar el programa. Saludos, siervo. Bendiciones.
0: Amén. Muy bien, que el Señor les bendiga a los hermanos que tienen la buena intención de bendecir el programa, porque es para el programa, hermanos, para pagar mes a mes. Y claro, por supuesto, pues nos ayudan, porque si no, nos toca a nosotros y lo hacemos con mucho amor. Dice por acá nuestra hermana Roxana Trejo, bendiciones, hermano Javier Granados, y al servito precioso y a toda su familia. Me puede programar la alabanza, no hay Dios como mi Dios. Saludos a mi hermana Felipa. Claro que sí, no hay Dios como mi Dios, dice nuestra hermana Roxana Trejo. Así que Dios me los bendiga, hermanos. Gracias por estar ahí pendiente de lo que es, ¿verdad?, nuestro programa que Dios nos ha permitido. Gracias por formar parte de esta bendición. Dios bendiga a nuestro hermano Fernando Martínez. No alcancé a escuchar bien si pidió alguna alabanza. No dice. Si quiere alguna alabanza, desea alguna alabanza, peticiones de oración, ¿verdad? Nuestro hermano Fernando lo puede comunicar. Dios me le bendiga, Radio Vida. Amén, Dios me le bendiga, hermana. Claro que sí, ahí le está escuchando. Amén, hermana. Briana Rodríguez, claro que sí, hermana. Claro que sí, hermana, dígame el nombre de la alabanza. Como Ezequías, claro que sí, hermana, con mucho gusto.
1: Dios me lo bendiga.
0: Amén, hermanita, Dios me le bendiga. Muy bien, que Dios bendiga a nuestra hermana de una manera muy especial, ¿verdad? Por ahí nos hacía saber una petición y nos pedía una alabanza, y con mucho gusto estaremos complaciendo. Muy bien, hermanos, gracias doy al Padre por habernos permitido culminar una semana de mucha bendición, de mucha, mucha bendición. El día de ayer terminamos en un aniversario que estuvo precioso, hermano, precioso, precioso, precioso. Y realmente, hermanos, Dios es fiel. Y no confiemos en nuestros propios, en nuestras propias habilidades. Confiemos en la misericordia del Dios Todopoderoso. Muy bien, tenemos algunas alabanzas por ahí ya en lo que es el pretorio para complacer. No sé si tenemos cuatro. Amén. Tenemos una.
2: Sierva del Señor, sí, me puede complacer con la alabanza. Amor verdadero. Por favor, voy manejando aquí, por eso no puedo.
0: Amor verdadero, creo que. Amén, muy bien. Por ahí está nuestro hermano, ¿verdad? Fernando pidiendo, pues, ¿verdad?, lo que es una alabanza para que podamos complacer. Que Dios le bendiga de una manera muy especial. Amén. Vamos, hermanos, a avanzar en lo que es ya, ¿verdad?, lo que es el espacio de las alabanzas. Y nos vamos a gozar juntamente con usted. Así que vamos a lo que es ya, hermanos míos, amados en el Señor, complacer con esas alabanzas.

La Biblia dice que dice el necio en su corazón, no hay Dios. Pero nosotros decimos, no hay Dios como mi Dios.

provocando esa infección maligna que está pegada, Señor, en esos riñones, esas vías urinarias infestadas por esa infección. Limpia con tu sangre, Señor. Mira esa próstata inflamada, Señor, en el nombre de Jesús, desata esa enfermedad, echa fuera toda inflamación maligna, Padre, en el nombre suyo, Señor, en el nombre suyo. Tu palabra dice que usted llevó nuestras enfermedades y que por su llaga nosotros hemos sido curados. En el nombre de Jesús de Nazaret, oh Rababaya, y alabanza al Rey vive, Anto Bella Silabaise, Anto Centro, Anto Barabaise, bendito tu nombre para siempre, mi Rey, aleluya, aleluya, bendito tu nombre, tu mano está haciendo, Señor, Dios mío. Siendo conducida, Señor, ahí donde está el enfermo, donde está la enferma, Señor. Ah, tu manita está, Señor, ahí tocándole, Padre. Y es que usted no tiene acepción de persona, Padre. Usted tiene ese amor inmenso, ese amor que ha sido de día antes y es todavía. Oh, santo, obra maravillosamente, mi Dios, toca de esas partes dañadas por esa enfermedad, en el nombre suyo, Señor, ese cáncer que se vaya, ese cáncer que se vaya, en el nombre de Jesús, eso, Dios mío, azúcar, que se vaya, en el nombre de Jesús, desatamos ese cuerpo de mis hermanas, mamá Daisy Martínez, Señor. Mira tu sierva, ayúdala, fortalece a mi hermana, Señor, en el nombre de Jesús de Nazaret, dele fortaleza a mi hermana, Señor, dele fuerza, Señor, espirituales como materiales, Señor, bendígale, Señor, su cuerpo, ayuda a mi hermana, Señor, bendice a mi hermana Rosibel también, Señor, bendice a mi hermano David, bendice al pastor y toda esa familia Martínez, Manatere Martínez, como también, Señor, la familia, los hijos de mi hermana Tere, todas esas familias ahí, amistades que están ahí amasando esa masita de pan. Espero que tú le bendigas a esos amigos también y que un día puedan reflexionar y buscarte a ti, Señor. Oh, la obra es tuya, papá. La obra es tuya, Cristo, aleluya. En tu revestida va y centro. Abra, santo. Oh, Dios mío. Bendición, Señor, para los que no creen por tu palabra, que crean por tus grandes prodigios, Señor. Tu palabra dice que el tiempo de los milagros no ha pasado. Tú eres el mismo de ayer, de ahora y por todos los siglos. En el nombre de Jesús de Nazaret, en el nombre de Jesús por fe, levántate por fe. En el nombre de Jesús, recibe tu sanidad por fe. No digas mi enfermedad, esa enfermedad no es tuya, esa enfermedad es del diablo. En el nombre de Jesús se va. En el nombre de Jesús se va. Obra con poder, santo. Anto vaya, santo, obrando maravillosamente, Señor. En el nombre tuyo, Señor. Bendito tu nombre para siempre. Aleluya, Señor. Llega, Señor, a los lugares remotos donde nosotros no podemos llegar personalmente, Señor. A esos ranchitos, Señor. A ese caserío. Quizás, Señor, un caserío que está, Señor, distanciado de las casas de oración, Señor, de los pueblos. Allá en esos cantones, Señor, donde están mis hermanas enfermas, donde está mi amigo. Llega con esa mano poderosa, con esa mano de misericordia y saca fuera toda enfermedad. En el nombre de Jesús de Nazaret, en el nombre de Jesús de Nazaret. Aleluya, hay poder, santo. Aleluya, que esta mujer, que este hombre cuente así como contaba aquella mujer que tenía flujo de sangre. Oh, Dios mío, aleluya, como aquel que recibió vista y le dijo: una cosa sé, que habiendo sido ciego, ahora veo. Así esperamos que cuente mi amiga, mi hermanita, por fe, en el nombre de Jesús de Nazaret. Aleluya, en el nombre de Jesús de Nazaret, por fe, esa enfermedad se va, en el nombre de Jesús.

Jesús, obrando maravillosamente los que están en las cárceles, en los hospitales, Señor. Allí llega con esa mano de poder, sanando, sanando, Señor, sanando, sanando, en el nombre de Jesús. Obra, obra, obra con poder, milagro, en el nombre suyo, Señor. Aleluya, Dios mío. Gracias, Señor. Tu palabra dice, y conforme tu fe te será hecho, porque sin fe es imposible agradar al Señor. Bendito sea el nombre del Señor. Queremos decirles que el Señor es muy lindo, muy precioso. Él está de acuerdo para ayudarlos, para darlos siempre lo que nosotros pedimos. Gloria al Señor. Quiero decirles que cuando mis hijas me preguntan, mamá, ¿y cómo está? Ay, estoy como la siempre viva, les digo yo. Ah, así dice usted. No, pues es lo que digo yo, ¿verdad? Eso es lo que digo yo por fe en el nombre del Señor. Aleluya, porque el Hijo de Dios tiene que estar siempre levantando en alto el poder de Dios, porque no, hermanos, no dependemos de los hombres, sino que dependemos de la mano del Señor. Y si el Señor está conmigo, ¿quién contra mí? En el nombre de Jesús de Nazaret. Gracias le damos al Señor. Gracias, Jesús de Nazaret. Bendito el Rey para siempre. Gracias. Dice, amados hermanos, hemos orado por los enfermos y confíen en el Señor que Dios ha hecho todo por usted. El Señor no se tarda en cumplir sus promesas. Y si usted todavía no ha recibido a Jesús, venga a los pies del Señor. Yo le hago la invitación y no se tarde, porque en la tardanza está el peligro. Si ahora lo hace, bienvenida en el nombre del Señor. Y si lo hace, congréguese en una casa de oración, vaya a donde están allí los hermanos predicando la palabra del Señor, pero donde están, donde predican la doctrina, la palabra sana que no tiene allí, hermanos, que le pongan ahí más de lo que está escrito. Usted busque una iglesia donde estén predicando la sana doctrina. Gloria al Señor. Así es que quiero decirles que me siento contenta con el Señor, haber llevado esta petición al Señor, para que Dios tenga misericordia de ustedes y de mí también. Gloria al Señor. Gracias le damos al Señor, porque estamos vestidos de una carne corrupta, una carne de veramente que si nosotros le damos gusto y gusto y gusto, entre más le damos gusto, más quiere y más lo lleva a la condenación. Pero, amados hermanos, nosotros estamos contentos con el Señor porque no estamos en la carne, aunque ahí está la carne siempre, ¿verdad? Como dice ahí hablando lo de la ley, hermanos, tenemos ley porque hay dos cuerpos, ¿verdad? El cuerpo terrenal y el cuerpo espiritual. Esta carne siempre nos quiere llevar a la perdición, pero acuérdese que usted y yo tenemos 5 sentidos para pensar el bien y el mal, lo que vamos a hacer, lo que los conviene y lo que no los conviene. Amados hermanos, la carne no se cansa de pecar y la carne le lleva a la condenación. Espero que Dios nos ayude y nos guarde. Quiero decirles que la ley, hay dos leyes, una por los hombres y otra por Cristo Jesús. La que ha dado el Señor, esa es buena. La de los hombres, pues ellos ponen sus leyes y no la cumplen, ¿verdad? Porque, amados hermanos, están viviendo siempre haciendo cosas de la carne, ¿verdad? Pero ya el que, hermanos, vamos caminando por el Espíritu, tratamos la manera de irlos apartando cada día, de limpiarlos, de apartarlos del pecado, porque la paga del pecado es muerte, pero más la dádiva de Dios es vida eterna. Pero el Hijo de Dios tiene que estar siempre protegido con las promesas del Señor, amado hermano. Gloria al Señor. No los cansemos, hermanos, porque en el cansancio puede haber este retroceso, amados hermanos, y allí puede quedarse usted, quizás, hermanos, ya determinado, sin querer levantarse, sin querer hacer lo bueno delante del Señor. Pero yo le digo, para usted que se cansó y está fuera del camino del Señor, es necesario que usted le busque al Señor, que le busquemos con más denuedo, que le busquemos con interés, porque a la verdad, fuera de Cristo no hay salvación, solamente hay condenación. Pero en Cristo hay vida eterna. Quiero decirles que Dios no se tarda en venir. Él viene pronto.
y Él quiere hallarlos, hermanos, siempre dispuestos, hermanos, haciendo lo que el Señor nos ha encomendado. Dice el Señor, orar sin cesar, para que no caigáis en tentación. Mi hermana, usted que está preocupada tanto por ese teléfono, usted que tanto que está preocupada por ver las novelas y deja la oración allá y se va a ver las novelas, ¿cómo usted va a tener la ayuda de parte del Señor cuando venga la prueba? ¿Cómo es que usted se va a defender? Sí, usted y yo tenemos que buscar al Señor en oración, orar y velar para que no caigáis en tentación, porque a la verdad el diablo anda como león rugiente viendo a quién puede devorar, pero que el Señor nos ayude y nos guarde los que estamos en las manos del Señor y estamos dispuestos a pelear la buena batalla en el nombre del Señor. Gracias le damos al Señor en esta tarde. Gloria al Señor, gracias. Gracias Jesús, dice el Señor, porque no tenemos lucha contra carne. La lucha no la tenemos contra carne, sino que, hermanos, la tenemos con grandes potestades, con grandes cosas que se han levantado, cosas que estamos viendo que nunca las habíamos visto. Vemos, hermanos, como los hermanos, los de... que comunicamos con nuestros familiares, con nuestras amistades, ¿verdad? Y allí, por medio de esos teléfonos, cómo está esa ciencia bien avanzada, ¿verdad? Para algunos ha sido de mucha bendición y para otros ha sido de maldición, porque están entreteniéndose viendo cosas que no tienen que verlas, porque son, hermanos, delante del Señor, son abominaciones, esperando que Dios nos bendiga y nos ayude. Dios bendiga a nuestros amigos. Que Dios le bendiga a los que están allá en el extranjero, adelante, nuestras amistades como nuestros hermanos en Cristo, gloria al Señor, gracias, un saludo, un abrazo para todos los que me escuchan en este día lunes, gloria al Señor, quedan invitados para el próximo lunes, si es que se me olvida, ya quedo adelantada con ese saludo y con ese abrazo para todos, en el nombre del Señor, aleluya, gracias al Señor, quiero traer una pequeña lectura, quizás será la misma que traje la vez pasada y pueden decir lo mismo trae y lo mismo trae de bonito para mí, gloria al Señor, gracias, gloria al Señor. Dice la palabra del Señor en el libro de Hebreos, oiga, el libro de Hebreos, busque su Biblia. Y vamos a traer un pequeño relato de la palabra del Señor en el libro de Hebreos, capítulo 10, versículo, gloria al Señor, despacio, para que lo leamos y lo entendamos. Gloria al Señor, versículo 35, para la honra y la gloria del Señor. Capítulo 10, versículo 35. Aleluya, la honra para el Señor. Y dice aquí el Señor, esto es para mí y para ustedes también. Gloria al Señor. Lo vamos a traer la lectura en el nombre del Padre, Hijo y Espíritu Santo. La honra para el Señor. No perdáis pues vuestra confianza, que tiene grande galardón. Mire, porque os es necesaria la paciencia para que, habiendo hecho la voluntad de Dios, obtengáis las promesas. Porque aún un poquito y el que ha de venir vendrá y no tardará. Mas el justo vivirá por fe. Y si retrocedieres, no agradará a mi alma. Pero nosotros no somos de los que retroceden para perdición, sino de los que tienen fe para preservación del alma. Bendito sea el Señor. Quiere decir que los que retroceden no agradan al Señor, no agradan a su alma.
amados hermanos, aún ni se agradan a sí mismos. Siempre pasan hermanos desagradados, tristes, desconsolados, no hayan qué hacer, aunque haya dinero en la bolsa, aunque haya dinero en el banco, siempre pasan desconsolados, pasan tristes, porque aún para aquella persona que retrocedió, que se volvió, amados hermanos, a los malos caminos, a lo que dejó, hermanos, a lo que tenía en el tiempo antepasado, a lo que practicaba en el tiempo pasado, volvió, retrocedió y volvió a hacer lo mismo que hacía en el antepasado. Pero ¿qué dice aquí, amados hermanos? Que nosotros no somos tales de los que retroceden, sino que adelante en el nombre del Señor, confiando en el Señor, en que el Señor nos va a sacar siempre adelante, confiando en que la mano del Señor no se ha cortado, confiando en que la mano de Cristo siempre está para su pueblo, amados hermanos. Gloria al Señor, no desmayemos, amados hermanos, no pongamos la confianza en lo que se está viendo, porque lo que se ve, amados hermanos, no es, eso es temporal, eso pasa. Ahora es y mañana ya no es. Lo que tenemos ahora es, mañana no es. Todo se va a terminar, todo va a pasar, pero si tú vienes al Señor, tú vas a tener la vida eterna, que es lo mejor que nosotros podemos anhelar en esta vida, tener, hermanos, la esperanza que un día vamos a gozar y vamos a pasar a una vida eterna. Pero ¿qué será de aquel que retrocedió, amados hermanos? Ay, ¿qué será de aquella persona que no quiere recibir a Cristo como un Salvador? ¿Qué va a hacer? ¿Qué va a hacer? Esa persona va a tener que lamentarse. Esa persona va a tener que llorar amargamente. Quiera o no quiera, quiera o no quiera. Oh, para eso está el llamamiento. Es ahora, ahora dice el Señor. Ahora que oyes mi voz, no endurezcáis vuestros corazones como en Meriba. En este lugar, amados hermanos, estaban oyendo la palabra del Señor y se hacían oídos sordos, se hacían como que no eran con ellos. Lo mismo está sucediendo, amados hermanos, en este país. Aleluya. Oh, amados hermanos, la palabra del Señor la están viendo como nada. La palabra del Señor la están oyendo como una basura, como un pasatiempo que quizás nosotros pueden decir ellos que es un pasatiempo que llevamos. No, amados hermanos, para nosotros estamos logrando el tiempo, porque el mismo Señor dice en su palabra, aprovechando bien el tiempo, porque viene el día ardiente como un horno. Si nosotros no sabemos aprovechar la palabra del Señor, no sabemos aprovechar el tiempo que te llevamos en la casa del Señor, si vamos solamente por pasar el tiempo, solamente porque se diga que vamos al culto, pero no vamos a cultivar, sino que solamente vamos a platicar, vamos a dormir. Amados hermanos, qué triste. Y sabe que oí a un predicador ya tiempo que decía mi hermano, que el hermano que se duerme o la hermana que se duerme, se le mira la cara bien fea, aunque sea bien bonita, pero ya dormida, se mira bien fea, porque ha sido suyo bien feo, es el que se duerme en el culto, ¿verdad? Y cómo no será, hermanos, cómo lo va a ver el Señor en aquel día, ¿verdad? Y por eso lo va a desechar, por estar durmiendo en el pecado, en la indiferencia, ¿verdad? Haciéndose indiferente, haciéndose el tal importante, haciéndose como que no es con él. Qué triste va a ser, dice el Señor. Amados hermanos, ay de aquel, dice el Señor, que teniendo ojos para ver no ve, teniendo oídos para oír no oye. Nos hacemos oídos sordos, indiferentes, como que no es conmigo, dice la hermana Candita. Para mí no es eso, porque yo no hago nada malo. Yo me porto bien con todos, yo tengo amistades, yo tengo todo, a mí no me hace falta nada de eso. A mí no me hace falta. Yo le quiero decir que ahorita no le hace falta nada.
naditita, todo lo tiene, y gracias al Señor, porque de parte del Señor también. No es por su propia manera, sino porque es de parte del Señor. El Señor le da las fuerzas, le ha dado la forma, cómo puede estar viviendo en esta tierra. Yo quiero decirles que en vez de malgastar ese dinero, hay que aprovecharlo, poner un granito de arena para que la palabra del Señor se predique. No quiero estarle diciendo a la hermana Cande, quizás quiere pisto para seguir comiendo ella. Yo quiero decirles que no es mi anhelo eso, de engordarme yo con las ofrendas de mis hermanitos. No, hermanos, se han equivocado. Quiero decirles que ni desees de predicar el evangelio, porque la escritura dice, y hasta que este evangelio se predique por todo el mundo, entonces será el fin. Amados hermanos, pero nosotros endurecemos el corazón sin saber que la bendición la tenemos de parte del Señor, no es de parte de nosotros mismos. No ponga su corazón en lo que tiene, póngalo en Cristo. Por eso el Señor, Él dice en su palabra, hijo mío, dame tu corazón para que tus ojos vean por mis caminos. Y porque el Señor reclama el corazón, porque en el corazón puede haber bendición para el Señor y para el alma de ustedes, pero también puede haber maldición por tanta avaricia, por tantas contiendas que hay, por tantas cosas que hay en el corazón, ¿verdad, hermanos? En el corazón ahí se llena de tantas cosas, de basuras. Pero si usted recibe a Cristo, si usted se reconcilia también, va a venir la bendición para ustedes. Gloria al Señor. Y en vez de que haya basuras ahí en el corazón, va a haber abundancia en su corazón. Dice el Señor en su palabra que de la abundancia que hay en el corazón, de eso manan nuestros labios. De eso le estoy hablando en esta tarde, de la abundancia que hay en mi corazón. No puedo hablarle de otras cosas porque no me conviene. Lo que me conviene es hablar de Cristo. Ay, ay, santo, vive Jehová para siempre. Gracias al Señor. ¿Y cómo es que le vamos a buscar al Señor? Así, amados hermanos, como Abel, que le buscaba con todo el corazón. Ese varón hasta el día de ahora está su leyenda, está su comportamiento siendo visto por nosotros en la Santa Escritura. Dice que la ofrenda de Abel fue agradable delante de los ojos del Señor. Amados hermanos, fue bien recibida porque era una ofrenda honesta, una ofrenda limpia, una alabanza que usted lleve. Si no se ha reconciliado con el Señor, mejor no la pase a cantar, porque nosotros la vamos a escuchar, pero el Señor no la va a recibir. La ofrenda de Abel, esa fue recibida, y la de Caín fue desechada. ¿Por qué? Porque iba lleno de amargura, lleno de tantas cosas, haberle quitado la vida a su propio hermano. Hermanos, qué triste, hermanos, cuando no hay ese sentimiento, cuando no hay ese sentir en nuestros corazones para nuestros prójimos, hermanos. Y eso es porque cuando no está Cristo en el corazón, solo el corazón mana malos pensamientos, ¿verdad? Son las cosas malas. Pero cuando está Cristo en el corazón de nosotros, hermanos, decimos, no, aquí va a pasar. Si hay una rama de espina en la calle, y dice la hermana Candita, aquí va a pasar mi enemiga pobrecita, la voy a quitar, ¿verdad? Y la quita la rama de espina para que no se espine, para que pase tranquila. Ese es estar en Cristo, ese es andar en el Espíritu. Andamos pensando bien en el prójimo, aleluya, en el que los ha hecho mal. De que nunca paguéis mal por mal, sino que al que te ha hecho mal, hacele bien. Gloria al Señor. No es tan fácil, no es tan fácil, pero sí se puede en el nombre del Señor cuando los humillamos como un niño. Sí, amados hermanos, gracias le damos al Señor. Quiero decirles que mi corazón está lleno de bendición. No puedo esconder lo que el Señor me da, pero quiero hacer una oración por todos mis amigos en esta tarde, y les he traído la palabra del Señor en el libro de los Hebreos, capítulo 10. Gloria al Señor. Acuérdense de seguirlo leyendo.
Gloria al Señor Jesús. Dice Hebreos 10:35, para los que tienen su Biblia, síganlo leyendo, amados hermanos. Yo aquí lo tengo marcadito, aleluya, porque es un bienestar para mi alma. Mi amigo, tú que te sientes triste, te sientes cansado, tú que estás ahí, mi amiga, que sos familiar, sos madre de un hijo que tienes preso, pues acude a esta oración que vamos a hacer juntos. Vamos a orar por tus familiares, por tus hijos que están presos. Quizás tenga mi Señor misericordia. Padre mío, en esta hora, Señor, nos acercamos juntamente con nuestras hermanas y hermanos y amigos que están, Señor, sufriendo, pasando esa gran prueba, pasando, Señor, esa, oh Dios mío, dificultad, y que solamente usted puede responder nuestras súplicas. Mira, Señor, ese que está en la cárcel, mira esa mujer, esa joven que está en la cárcel, Dios mío, pero usted puede remediar esos problemas, usted sabe la causa, yo no la sé, Señor. Padre mío, tu palabra dice que no nos ha puesto para juzgar ni para condenar, sino que usted, Señor, es el que condena. Y oh Dios mío, su palabra que hemos oído dice, esa misma nos va a juzgar y nos va a condenar. Amado Santo de Israel, tenga misericordia de mi amiga, de mi amigo que está preso, Señor. Lava esa alabanza al Rey. Acuérdale ahí donde está, Señor, que si no sale de esa cárcel, Señor, que pueda, Señor, oh Dios mío, recibirte como Salvador, para que pueda, Señor, estar libre de condenación, Señor. Obra con poder milagro, Padre. Obra con poder milagro en esos lugares penales, Señor, donde están, Señor, esas personas ahí detenidas, Señor. Padre mío, la culpa no es suya, papá, pero la culpa es nuestra. Pero perdónalos, por favor. Alcance esas almas, Señor. Alcánzalas. Te las suplicamos, Señor, te las ponemos en tus manos, Señor, para que usted haga la obra ahí, Señor. Que si no salen de esas cuatro paredes ahí, pero que salgan, Señor, ahí donde están, para que ahí prediquen el Evangelio también, Señor. Glorifíquese, Padre, glorifíquese, mi Dios, y esta familia que está afuera, que se sientan tranquilos también, Señor. Bendice a mi hermana, bendice a mi hermano, bendice a mi amiga, a mi amigo, Señor, que está, Señor, con esa pesadumbre en su corazón, pero que en el nombre suyo, Señor, pedimos la paz y la bendición para cada uno de ellos. Gracias. Quedan invitados para el próximo lunes a 1:00 p.m, si el Señor me lo concede. Que el Señor le bendiga, es mi deseo a todos. En el nombre

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1: Son las 2 en punto.
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Bueno, qué bendición. Saludos, hermano. Puntualizamos ya las 2:03. Las 2:03. Bienvenidos a su programa. El tiempo del fin está cerca. Conducido por nuestro hermano Daniel Guerrero. Bueno, siempre por motivos personales, nuestro hermano Daniel no puede estar en cabina, pero sé que ahí está muy pendiente del programa. Que Dios lo bendiga a él de una manera especial, a su esposa, a toda su familia y a toda la audiencia del 90.5 FM. En la tarde de este día lunes, 10 de agosto. Es una bendición. Bueno, estamos iniciando una semana más. Gracias al Señor. Yo espero que usted se encuentre muy bien, bendecido, contento de poder estar en sintonía de Radio Vida en este inicio de semana. Saluditos a usted que esté en su trabajo. Y a usted que esté en su trabajo, que el Señor también le bendiga de una manera muy especial. Bueno, estamos muy contentos. Les saludo a su hermana y amiga, la hermana Giselle Alvarado de Corea. Aquí estamos junto a mi pequeñita Ilani. Creo que ya más de alguna vez la han escuchado por ahí. Aquí estamos siempre con la bendición. Bueno, vamos a dar inicio a este programa. Quiero comunicar que solo tenemos espacio para 2 cantos. Tenemos la autorización para programar 2 alabanzas porque queremos poner un mensaje de la palabra del Señor.

0: Así es que muchas bendiciones a nuestros hermanos que están siempre en sintonía del 95 desde la ciudad de Berlín. Nos quedamos con este primer tema, solo tenemos ya espacio para un canto. Nos quedamos con ese tema, el Apocalipsis de Lali Torres. Solo tenemos un espacio más para alabanza. Luego venimos con la palabra del Señor. Recuerde que usted se acompaña de su programa El Tiempo del Fin Está Cerca. Bueno, vamos a recibir esta llamada y con esta culminamos. Dios le bendiga. Dígame qué canto, mi hermana. Con mucho gusto, hermana Emerita. Ahí le complacemos. Amén, amén. Bueno, saluditos especiales a nuestra audiencia desde el lugar del Escarbadero, a nuestra hermana Emérita, que Dios la bendiga de una manera especial, a nuestro hermano Marvin Machado, también bendiciones. Bueno, aquí cerramos ya el tiempo de alabanzas y nos quedamos con este tema y luego venimos con la palabra del Señor.
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Bueno, qué bendición. Saludos a toda la audiencia. Gracias por estar en nuestra sintonía. Vamos a quedarnos en este momento ya con la palabra del Señor. Dios bendiga a todos los oyentes en diferentes lugares. Y por que ustedes se acompañan de su programa El Tiempo del Fin está cerca.

Bueno, antes de quedarnos ahí con el mensaje, tenemos un saludito de parte de mi esposo. El hermano Isaac hace un saludo para la hermana Antonia y hermana Milady, que están escuchando en el Carrizal, Honduras. Que Dios les bendiga de una manera especial a nuestra hermana Antonia y a nuestra hermana Milady. Que Dios les bendiga de una manera muy especial allá en la aldea El Carrizal, en Honduras. Muchas bendiciones, saluditos especiales. Saludos ahí a mi amado esposo que está en sintonía también del programa y a toda la audiencia en esta hora. Bueno, vamos a quedarnos ya con la palabra de nuestro Dios.

en la Biblia en el día de hoy en Primera de Pedro 5:8. Primera de Pedro 5:8 dice: sed templados y velad, porque vuestro adversario, el diablo, anda alrededor cual león rugiente, buscando a quien devorar. Dígalo conmigo: sed templados y velad, porque vuestro adversario, el diablo, anda alrededor cual león rugiente, buscando a quien devorar. Y en el capítulo 12 de Apocalipsis, verso 7, dice: después hubo una gran batalla en el cielo. Miguel y sus ángeles luchaban contra el dragón, y luchaban el dragón y sus ángeles. Verso 8: pero no prevalecieron, ni se halló ya lugar para ellos en el cielo. Verso 9: y fue lanzado fuera el gran dragón, la serpiente antigua, que se llama Diablo y Satanás, el cual engaña al mundo entero. Fue arrojado a la tierra, y sus ángeles fueron arrojados con él. Y sus ángeles fueron arrojados con él. ¡A su nombre! Hermanos, en las últimas noches hemos hablado sobre el enemigo interior, la naturaleza pervertida del hombre, su inclinación hacia el mal, y cómo es que se convierte en el peor enemigo del hombre, siendo el mejor aliado de Satanás. Anoche hablábamos acerca del mundo, su organización, su manera de funcionar, y cómo es en su estado de perversión el sistema religioso, sistema económico, sistema político y el sistema económico, todos unos aliados del diablo, de Satanás, en esta hora. Pero tenemos que hablar claramente de que hay un imperio del mal, de que hay fuerzas que no se ven, que juegan un papel importante en la vida de la gente. Si ha habido un tiempo cuando la gente ha hablado y escuchado de la existencia de fuerzas sobrenaturales, es esta. Pues aún la mente corrompida de los productores de Hollywood, explotando el sentimiento de la interrogante del ser humano, han lanzado 20.000 películas donde hablan de la realidad de una existencia de una fuerza del bien y una fuerza del mal. Y entonces nosotros no tenemos que ir a Hollywood para ver eso, ni tenemos que buscar novelas de ciencia y ficción. Lo único que hay que hacer esta noche es analizar los eventos de la prensa, ver qué pasa en nuestro derredor, ver qué pasa en el mundo. Y tiene uno que en esta noche, con tan solo mirar la vida de uno, con tan solo contemplar el diario existir de nuestra vida, que tiene que haber una lucha entre las fuerzas del bien y las fuerzas del mal, que tiene que haber un imperio del mal, que tiene que haber un gobierno del infierno, que tienen que haber fuerzas negativas que trabajan contra la humanidad. Cuando usted oye lo que pasó en un centro comercial hace unos días aquí en el estado de Pensilvania, donde un hombre agarró una pistola, empezó a matar gente y luego se mató él mismo. Cuando usted oye que el mismo día que se celebra la inauguración de la Estatua de la Libertad, un hombre se monta en el Staten Island Ferry con una enorme espada samurái y empieza a matar gente sin razón, a picarlos, a darle tajos, y se vuelve un pánico en el Staten Island Ferry. Cuando usted oye de la cantidad de locos que repercuten en la conciencia de esta nación, personas que matan gente sin sentido,
se trepa uno en la universidad, en la torre de la Universidad de Texas, y empieza a disparar y a disparar y a matar gente sin sentido. Y otro va a un McDonald's y empieza a matar gente. Cuando usted oye los testimonios que oímos aquí en estas plataformas, de gente que oyen voces que le dicen, mátate a ti mismo, mata a tus hijos. Yo no sé cuánto escucharon, creo que fue en Clandon el sábado, el testimonio cuando Dios me reveló que había una mujer que quería matarse ella y matar a sus hijos. Y entonces el Espíritu Santo trae a aquella mujer llorando, y no estaba fuera ya, estaba en una iglesia. Pero la depresión que proviene de la utilización de la problemática por el poder satánico le trabajó de tal manera que llegó un momento que dice que oía una voz, y esa voz le decía, mátate, mátate, mátate, y mata a tu hijo, mátalo, destrúyelo, acábalo. Creo que estaba pensando tirarse de un edificio juntamente con esa criatura que Dios le había dado. Y eso no es solo aquí, eso es a lo largo y lo ancho de todos los países que vamos. Una noche en Panamá, hace unos años atrás, teníamos un desfile de multitudes de personas que venían y decían, una dijo, sentí una voz que decía que me tirara con mis hijos por la ventana del edificio. Otra dijo, oye una voz que me decía que me tirara del puente para quitarme la vida. Otra persona decía, oye una voz que me mandaba matar mi esposa y matar mis hijos. Hay que ver nada más la manera que se mueve la gente, y los ve viviendo en la vida más crítica y en la vida más arruinada, y parece que son felices y ni hacen un intento por salir de eso. Hay nada más que ver cuántos jóvenes elegantes que tienen por venir están arrastrados en el crack, están arrastrados en la cocaína, están arrastrados en la heroína, están arrastrados en la marihuana, y usted los ve estrafalgados, jóvenes que si se pulieran, se afeitaran, se bañasen, se vistiesen, parecerían y serían útiles y elegantes, pero parecen unos estráfagas, todos apestosos, arrastrados por las calles de Filadelfia, de Nueva York, de Camden, de todas las partes del mundo. Y eso no los encontramos aquí solamente, me los encuentro en Caracas, me los encuentro en San Juan, me los encuentro allá en Panama City, me los encuentro en Bogotá, me los encuentro en San Salvador, me los encuentro en todas partes del mundo, muchachos jóvenes con un porvenir, pero parece que algo los tiene ciegos, apestosos, llenos de destrucción, arruinados, enviciados. Anoche mismo, cuando iba para el lugar donde estoy hospedado, pasamos bajo un puente y ahí había una muchacha elegantísima, hermosa, rodeada de un chorro de individuos que el más feo de ellos parecía King Kong. Y uno diría, ¿pero qué es esto? ¿Qué hace esa muchacha ahí, a esa hora? Y los demás amasándola, tocándola, apretándola, y ella parecía que estaba en la gloria. Esa es la realidad. Hace unos años atrás estábamos en la ciudad de San Juan, iniciamos una cruzada contra la pornografía, y en el viejo San Juan habían unos prostíbulos famosos, el Riviera, los prostíbulos de Tony Turci, que era uno de los mafiosos más conocidos en todo Puerto Rico. Y una noche yo sentí llevar la cruzada contra la pornografía frente a los prostíbulos. Alguna gente que no entiende este ministerio dijeron, ese hombre está loco. Los cristianos no hacen esto. Yo dije, a mí no me importa lo que hagan, yo sé lo que yo tengo que hacer en el Espíritu. Convoqué al pueblo por la radio. Cuando empecé a hablar de eso, llamó la fuerza de choque de la policía. Dijeron, usted está loco, allá lo van a matar. Nosotros, dijo un teniente, no le podemos garantizar protección. La mafia lo va a tirotear desde los edificios. Y yo dije, a mí no me importa, yo voy a esos prostíbulos. Voy a señalarle por primera vez que hay un Cristo que quiere a esas prostitutas, y que los hijos del diablo que la están explotando tienen que arrepentirse o dar cuenta a Dios, y que hay que trancar esos antros del diablo en esta ciudad.

la vergüenza de alguna gente, porque mire cómo el diablo ciega a la gente, gente que iban en carro Mercedes-Benz, Cadillacs, limusinas, gente que quería llegar escondido al prostíbulo, cuando veían a Jorge Raschi parado allí, daban vuelta y viraban y se espumaban de todo aquel canto. Y entonces hablé, las prostitutas miraban por las ventanas como esclavas y escuchaban el mensaje de la palabra. Lloraban en el interior del prostíbulo. ¿Qué hacía que esas mujeres estuvieran en esa condición? Sino una fuerza satánica, una fuerza diabólica, esclavizadas por hechos, traumas, eventos, circunstancias, utilizadas por una fuerza, por un imperio del mal, por el imperio de Satanás, que los mantiene esclavos del sexo, esclavos de la droga, esclavos del alcohol, esclavos de la avaricia, esclavos de la traición, esclavos del error, esclavos del miedo, esclavos de su concupiscencia, atados por sus cadenas de incredulidad, esclavos, esclavos aunque libres en las calles, escadenados por fuerzas invisibles. No hay que estar en una cárcel para ser un preso. No hay que tener grillos y cadenas visibles. Hay miles en Filadelfia, en Nueva York y en todas las ciudades del mundo que arrastran largas y pesadas cadenas. Son encadenados por voces deprimentes. Son encadenados por emociones bajas. Son atormentados por pensamientos que los deprimen y los devalúan. Pero ¿de dónde vienen? Como señalé el lunes, hay un aliado interior que se llama la naturaleza humana, el yo personal, el ego, como le llamaba Freud, el superego. Pero la Biblia no le llama el superego, la Biblia le llama el alma, cuya condición se desvirtuó dentro del el contexto de la desobediencia de Adán y Eva, y se pervirtió, ingirió en su interno ser las tendencias de Gálatas capítulo 5. Ese aliado perfecto trabaja en coordinación con la fuerza del imperio del mal. Y esa estructura de todo este sistema que embeleza, que engaña, que promete, que le hace ver a la gente villas y castillos, y le hace ver que el bronce es oro, que el cobre es oro, que el cristal es una esmeralda o un diamante, y luego que cae en el espejismo de esa fantasía, lo engaña. Se unen a ese imperio. Hay un diablo. Hay un diablo. Hay un diablo. Y la mejor manera que trabaja es disfrazado de guerrillero, escondido, sublimemente refugiado en el anonimato. Esa manera de trabajar que el hombre no puede ver y que lo ve escondido detrás de las sombras, pero hay un diablo. Y hay un diablo, hay un Satanás, hay un imperio del mal que está trabajando con un solo propósito: que el hombre no sirva a Dios, que el hombre no tenga lo que él no puede tener, que el hombre se pierda, que el hombre no tenga la sublime felicidad de su relación con Dios, que tu hogar sea destruido, que tu vida sea arruinada, que tu amistad sea destruida, que tus hijos se rebelen, que tu hogar se arruine, que tu cuerpo se destruya, que tu mente se distorsione y se pervierta. Hay un diablo, hay un imperio satánico que quiere tenerte en ruinas, que quiere tenerte en tristeza, que quiere tenerte en esclavitud, que quiere tenerte en pesimismo, que quiere tenerte devaluado, que quiere tenerte en miedo, que quiere tenerte arruinado. Y hay que ver lo que existe. Existe y ha existido en los anales de la historia bíblica. Una de las cosas más grandes que descubrí fue cuando fui a un manicomio a orar por un enfermo mental, upstate New York, hace muchos años.

0: pico en Nueva York. Hice la travesía para orar por un solo enfermo allá arriba. Cuando llegué a aquella institución que parece sacada de una película de Alfred Hitchcock, y me sentaron allí, se sentía la opresión en aquel manicomio. Yo decía, estas son las cárceles del diablo. Y entonces empecé a pasar por grandes puertas de acero y vi el guiñapo de un hombre que conocí cuando niño, un hombre elegante, un hombre elocuente, un hombre valiente, un hombre que tenía futuro. Y cuando nos sentaron en un cuarto con puertas de acero trancados los dos, vi lo que el diablo hace por la gente. Y vi a aquel hombre ciego, vi a aquel hombre atormentado, lo vi atónito, lo vi confundido. Pero cuando salí de allí, uno de los que trabajaba allí se sentó conmigo y empezó a hablar, y a hablar de la necesidad de algo sobrenatural, de algo para bregar, para tratar. Y déjeme decirle que lo que mucha gente no sabe es que la gente, los psiquiatras que están bregando en los manicomios del mundo, especialmente de esta nación, están divididos en tres etapas. Los escépticos, los ateos, que no creen en nada. Pero hay de esos tres, dos categorías de psiquiatras que han llegado a una conclusión que su análisis psicológico está fuera del alcance de la solución de la mayoría de los casos que tienen, que han analizado por años y años las víctimas de esta lucha espiritual y llegan a una conclusión. Hay fuerzas espirituales que trabajan en esto. Y uno de ellos, de esa categoría, dice, yo voy a buscar algo. Y muchos de ellos están buscando en el espiritismo, están buscando en la brujería para tratar de remediar los males. Pero qué glorioso saber que hay miles de psiquiatras que han dicho, sabemos que hay algo, algo malo, y ese algo malo no se puede contrarrestar si no es con Dios y su Espíritu Santo. Y hay psiquiatras que han llegado a la conclusión que eso es el diablo, que hay un demonio, que hay Satanás, que hay un imperio del mal, y la solución no está en píldoras. La solución no está en medicamentos, la solución no está en inyecciones, porque eso no se puede sacar con inyecciones. Hay demonios y esos demonios no pueden salir, y esas perturbaciones con una píldora, con una inyección. Tiene que ser con algo que contrarreste eso, y la Biblia tiene remedio: el dulce nombre de Jesús. En el nombre de Jesús, en el nombre de Jesús, en el nombre de Jesús, no hay diablo que se sujete. Gloria a Dios, gloria a Dios. ¿Cuántos alaban la gloria de Dios? Hay una lucha, hay una lucha. Hay fuerzas que se mueven. Satanás tenía acceso a Dios. Y no era Satanás, era Lucifer. Era un ángel de gloria, de luz. Dice Isaías, dice Ezequiel, y un día ese ángel bello, hermoso, glorioso, con un acceso absoluto a la presencia del Ser Supremo, dijo, quiero ser igual que Él, quiero ser igual que Él. Y esta es la historia triste de cómo hemos llegado a cómo estamos esta noche. Dijo, quiero ser semejante a Dios, quiero tener el lugar que Él tiene. Su arrogancia le llenó su espíritu, su corazón se llenó de altivez, dice Isaías y dice Ezequiel, y anheló el puesto de Dios, anheló la posición de Dios. Y fue en esa ocasión que se pervirtió y quiso darle un golpe de estado a Dios, quiso tumbar a Dios, quiso sacar a Dios de su lugar para sentarse él en aquel sitio. Mi hermano, yo he aprendido algo. Nosotros no tendremos millones de dólares. Nosotros no tendremos todo lo que tienen otros. Pero una cosa he aprendido, que a Dios no hay quien lo tumbe. Que a Dios no hay quien lo derrote. Ese sueño deliriante Ese pensamiento distorsionado de los que piensan que pueden ser más grandes que Dios proviene del imperio de Satanás. Los Beatles dijeron: somos más grandes que Jesucristo. ¿Dónde están los Beatles en esta noche? ¿Dónde? No están. No están. Hitler quiso ser mayor que Dios. ¿Dónde está esta noche? No existe. Mussolini quiso ser más grande que Dios. ¿Dónde está esta noche? Los millonarios de muchas partes del mundo han pensado que son mayores que Dios con su dinero. Esta misma nación que Dios hizo grande y que hoy estamos en esta ciudad donde se sonó la campana de la libertad hace una multitud de años atrás, más de 200 años atrás, se proclamó la democracia más grande del mundo aquí. No porque los hombres de América fueran grandes, no porque esta nación fuera poderosa, sino porque hubo hombres que reconocieron que había un ser supremo mayor que ellos. Y se fundó esta nación, nación de gentes huyendo de todas las tiranías del mundo. Y esta noche aquí, en este lote humilde, hay muchos de nosotros, algunos que hemos huido de la pobreza, otros de la tiranía de los gobiernos de América, y estamos aquí. Pero hay que ver algo, algo ha ido pasando en América. Y esta nación que empezó con un pensamiento de la creación de su principio en una grandeza sobrenatural de Dios, ha ido creyendo que su moneda es más grande que Dios. Y por eso en el día de hoy, Dios deja que el dólar sea abatido por el yen japonés. Y Dios deja que la economía de este país se vea sujeta a lo que los japoneses hacen, para que la grandeza que se han creído que son, entienda que fuera de Dios no hay grandeza, y que Dios es el que hace grande los pueblos del mundo. Se han creído grandes en su poderío militar. Y esta nación llegó a pensar que era grande porque iba a la luna. Y que era grande porque había conquistado el espacio. Y ahora casi no pueden poner ni un satélite en el aire porque los cohetes se le explotan ahí arriba. Y esta nación creyó que era grande por su poderío militar. Y se olvidaba que solo Dios es el que hace grande a un pueblo y una nación. Y hoy le abaten sus aviones, le derrotan sus ejércitos, y los tiranos del mundo hasta se ríen de esta nación. El mal no está en Fidel Castro, y el mal no está en Gaddafi. Ellos no son los males verdaderos. El mal está aquí, está en una gente como las que anoche, por un pedazo de terreno estéril, tratan de sacar, de evicte, votar a un pueblo que no está bebiendo ron, que no está fumando marihuana, que no está haciendo nada. Ahí está el mal. En esos corruptos millonarios de este país, que han creído que el dinero y el poderío es Dios. Y esa es la realidad. Y el diablo quiso ser semejante a Dios. Se olvidó que él era nada más que un ser inferior. Y a veces tenemos que entender esto para poder vencer, para poder tener acceso a la fuente de poder eterna. Tenemos que ver nuestra incompetencia, tenemos que ver nuestra insuficiencia, tenemos que ver nuestra pequeñez. Y Satanás no pudo ver eso, se llenó. Dice la Biblia, su corazón se llenó de altivez y quiso ser semejante al Altísimo. La Biblia dice que antes de la caída viene la altivez de espíritu. El mal no está en ningún otro lugar, sino en nosotros aquí, que hemos dado acceso al imperio del mal. Y una nación que se fundamentó en la Biblia y en la ética del cristianismo, hoy echa al basurero la Biblia. Hoy se mofa de los principios cristianos. Y la radio y la televisión y hasta los políticos barren el piso con la realidad de la moral. No se puede seguir así. Tengo que decirles que esta nación, compuesta de hispanos, negros, europeos y asiáticos, y de cuanta raza hay, Dios le va a demandar, Dios le va a exigir, porque se ha entregado al poder del mal. Y no es que estén vestidos con cuernos y rabos, lo que hay es que ver qué pasa en las calles, lo que hay es que ver qué pasa en la ciudad. Hace un tiempo atrás, aquí mismo, se llevó a cabo una redada contra un edificio donde estaban enseñando a través de un cristal mujeres desnudas bailando. La policía hizo la redada, cerró el negocio, llevaron el caso a la corte y un juez dictaminó que el baile desnudo era una forma de expresión del arte y que la policía ni el Estado tenían derecho de impedirlo. ¿Qué clase de esperanza puede haber? Se han entregado a la lujuria. Pero nuestro pueblo tiene que entender algo. Y yo quiero empezar esta noche a hablar de esto. Las fuerzas del mal han hecho que la gente piense, primero, que no hay esperanza. Y Satanás le hace ver a la gente que no hay esperanza. ¿Y qué pasa? Se suicidan. Recuérdense esto. Job anduvo y tuvo problemas. El diablo trató de hacerle creer que no había esperanza. Pero hubo otro hombre que tuvo otra reacción. Job tuvo una que voy a entrar ahorita. Pero hubo uno llamado Judas. Y Judas oyó la voz del diablo. Traicionó a Jesús. Lo vendió por 30 monedas de plata. ¿Y qué sucedió? Un día después que se dio cuenta, porque el diablo lleva a la gente a la ruina y después le despierta y le dice, mira lo que hiciste, y lo acusa y lo atormenta. Cuando él se dio cuenta de lo que había hecho, empezó el diablo a atormentarlo. Le quitó toda esperanza y el diablo le dijo, estás perdido. No vas a salir de ese hoyo. No tienes esperanza. No hay salida para tu situación. No hay salida. Y ese era el mismo diablo que le dijo que la salida estaba en entregar a Cristo. Y vendió a Jesús por 30 monedas de plata. Después que lo vendió, el diablo le cayó encima. No hay salida, Judas. No hay salida, Judas. No hay salida. No hay esperanza. No hay manera de salir de tu laberinto. Y Judas trató de buscar una salida. Y fue a los sacerdotes. Le tiró las piezas de plata. Le dijo, yo he entregado la vida, la sangre de un hombre inocente. Y después el diablo cogió a los sacerdotes y le dijo, no. Si nosotros no tenemos nada que ver con eso. Y le tiraron el dinero. Y dijeron, este dinero no lo podemos tocar, el dinero de sangre. Y lo utilizaron para comprar un campo santo. Pero Judas salió de allí destruido. Una voz que le decía, no hay esperanza. Una voz que le decía, no hay solución. Una voz que le decía, no puedes salir de este laberinto. Esta cueva no tiene salida, estás encerrado. Esa voz le dijo así, así, así, así. No hay salida, no hay solución. No vales nada, no sirves para nada. Y esa voz que lo arruinó, lo devaluó, lo acabó, lo hundió, lo sumergió, lo encadenó, lo oprimió. Shima la vasaya. En desesperación, angustia, tinieblas, terror. Fue y buscó una soga y se ahorcó, se suicidó. Que hay gente que nuestro pueblo tiene que entender en esta hora, que hay una voz satánica que le dice a millones de nuestra gente, no hay salida, no hay salida. Y cuando terminan su escuela y no encuentran trabajo, le dice, no hay salida. Y cuando se encuentran viviendo en la miseria, le dicen, no hay salida. Cuando la mujer se encuentra abandonada por el marido con 4 o 5 hijos, oye una voz que le dice, no hay salidas, no hay esperanza. Y cuando la joven se encuentra que ha perdido su decencia y su virginidad y que ha sido violada, ultrajada, le dice, no hay salida. Te dice aquí esta noche a miles de ustedes, no hay salida. Le dice, no hay salida. Entonces quizá usted no se va a suicidar como Judas, pero el diablo lo suicida a usted de muchas formas. Lo lleva a la cantina y lo pone a beber vino y lo pone a beber ron. Y cada botella que se da y cada trago que te da, el diablo te está diciendo, no hay salida, acaba de matarte. Y si no usa el vino, usa la droga. Y te empiezas a meter la droga. Y después que te metes la coca y te metes la heroína, te dice, no hay salida. no hay salida. Y después que tiene dos o tres fracasos matrimoniales, dice, no hay salida, no hay salida, no hay esperanza. Y tú llegas a un momento que te acomodas a las circunstancias, lentamente a esperar el fin de todo, a dejarte morir, a dejarte destruir. Déjeme decirle que cuando camino por las calles de Filadelfia, donde vive nuestra gente, mi corazón se duele, porque aquí hay gente buena, aquí hay gente noble, pero lo único que ha pasado es que han creído la mentira del diablo, que no hay salida. Y no te arreglas, y no te peinas, y no te tratas, y estás esperando la muerte. Y llega una enfermedad y te dice, se acabó todo, y te has sentado a esperar la muerte. Y quizás no te suicidas de un árbol, pero buscas que más ligero llegue la muerte, y te acomodas al ambiente, y que te pase por encima Satanás. Y el muchacho dice, no hay esperanza, porque el diablo te ha metido eso en la mente, y sales de la escuela y te dedicas a correr por ahí. Y la mujer que ha tenido dos fracasos o uno, se entrega entonces a cuanto hombre hay, porque siente que no hay esperanza. Y el diablo le dice, no hay salida, como le dijo a Judas. Pero se metió con uno llamado Job, y se le paró al lado a Job y le dijo, no hay salida. Y Job miró al derredor y vio que sus hijas habían muerto. Y cuando vio que sus hijas habían muerto, el diablo le dijo, no hay salida, no hay esperanza. Y después miró y volvió a mirar de nuevo, y vio que se le cayó la economía. Ya no había con qué pagar, si fuera en el tiempo de hoy, el agua ni la luz. Tuvieron que apagar el aire acondicionado. Tuvieron que quitarle posiblemente la casa, el mortgage, no había con qué pagarlo. Y Job miró, se le cayó el negocio, se le cayó la empresa, se le cayó la cuenta de banco, se le fue la economía al piso. Y miraba para aquí el ganado muerto, y miraba para aquí y la ruina económica. Y el diablo dijo, Job, no hay salida. Estás arruinado, estás acabado. Lo mismo que te dice a ti en esta noche. Llama la basaca, tabasaya. Hey, tabasha, tayama. Seta mahasaya. Siento la presencia de Dios. Yo no sé si usted la siente, yo la siento aquí esta noche. Levante las manos y alabe la gloria de Dios. El dilema no termina ahí. Frescamente en la tumba sus hijas, la economía acabada. De momento le entra un picor en el cuerpo y empieza a rascarse, y la picazón aumenta hasta que no puede dormir, hasta que no puede casi caminar. Se sienta casi desnudo para poder tener tranquilidad. Las llagas sangrientas de tanto el picor y el rascarse, y el dolor del cuerpo, su cuerpo putrefacto, su cuerpo decadente. Y el diablo le dice, en medio de esa sarna, de esa lepra, de esa enfermedad, de lo que fuera, en medio del picor, en medio del dolor, en medio de la peste, en medio de la agonía, le dice, no hay salida, no hay salida, porque ese es el mensaje del imperio de Satanás, no hay salida. Abasamalaya, eso te ha dicho a ti, y eso te ha dicho a ti, y te lo ha dicho a ti, te lo ha dicho a ti. Pero ahí no termina el asunto. Cuando espera que lleguen los mejores amigos a consolarlo, llegan los grandes amigos de quien espera consolación, y empiezan a hablarle, y empiezan a censurarlo, y uno le llega a indicar que quizás está mal con Dios y que Dios lo está castigando por su pecado. Y en vez de llegar consolación, llega la difamación, llega el desaliento y llega el juicio. Y el diablo le dice, mira, no hay salida, no hay salida. Esa es tu condición esta noche. Pero no ahí solo, llega la mujer, la que él espera que sea la última y más fiel compañera, y se le para al lado Y la mujer ha visto que perdió la economía. Y la mujer ha visto que perdió los hijos. Y la mujer ha visto que está enfermo. Y la mujer ha visto que sus amigos lo han desechado. Y la mujer ha visto que ha perdido quizás la casa. Se le ha caído el piso todo. Y en ese instante esa mujer le dice, y en esto hay una discusión. Hay gente que discute en esto y algunos dicen que ella dijo maldice a Dios y muérete. Y otros dicen que ella dijo bendice a Dios y muérete. Pero a mí no me importa si ella dijo bendice o maldice. Lo que dice la Biblia es que haya dicho maldice o bendice. Le dijo muérete viejo. Que ya no vales más nada. Que ya se te acabó todo. Y el diablo cogió la boca de su mujer para decirle, se acabó todo, se acabó todo. No hay esperanza, no hay esperanza, no hay esperanza, no hay esperanza, no hay salida. Ese es el mensaje del diablo. Y en medio de todo esto, esos ángeles diabólicos hablando, Job miró su sarna, su enfermedad. Job miró su pérdida económica. No dijo que no estaba, porque no se puede vivir fuera de la realidad. Y yo me enfermo viendo la nueva predicación de este país, que es la evasión de la realidad. Y que la gente viva en una fantasía donde digan, no tengo problema, no me ha pasado nada, no tengo nada. No, Dios brega con la realidad. Dios deshace y destruye las realidades para traer la realidad de la victoria, pero no te confunde en un abismo de autosugestión. Y Job vio la realidad. Lo perdí el dinero, perdí las hijas, mis amigos me atacan, mi esposa se rebela, mi cuerpo está enfermo. Pero le dio un mensajito al diablo y le dijo estas dos cosas. Le dijo, diablo, es verdad que he perdido mi familia, mi esposa se ha rebelado, mis hijas han muerto, la piel la tengo deshecha, estoy enfermo, pero yo sé dos cosas. Una, que mi Redentor vive, vive, vive, vive, vive, vive, vive. Dos, y Él vive y es tan fiel que aunque Él mismo me matara, óyelo diablo, si fue Él quien me quitó la salud, si fuera Él que me mató las hijas, si fuera Él que me quitó la economía, si fue Él el del problema, aunque me matare, yo en Él confiaré, porque mi Redentor vive y se levantará sobre el polvo. Abasama, aloha, saya, gloria, levanta las manos, alaba la gloria de Dios, alaba la gloria de Dios. Alaba la gloria de Dios, alaba la gloria de Dios, alaba a Dios. En tu dolor alaba a Dios esta noche, en tu agonía alaba a Dios, aunque el diablo diga lo que diga, aunque el diablo te estremezca, alaba, alaba, alaba, alaba a Dios. Itamasaya, gloria, gloria. Gloria, gloria, gloria, gloria, gloria a Dios. Gloria al Señor. Dale un aplauso al Señor en esta noche. Un aplauso fuerte al Señor. Y es verdad. Es verdad que en las luchas y en el momento de la batalla cometemos errores. Decimos cosas que no debemos decir. Juzgamos mal. Muchas cosas. No vemos claro en la batalla. Porque la voz satánica trata de opacar la realidad de Dios. Y te trata de decir esta noche no hay salida para tus circunstancias. Pero yo quiero decirte, por más grave que sea tu problema esta noche, por más enferma que estés esta noche, por más perdido que estés esta noche, el diablo no tiene la razón. Jesús la tiene. Jesús la tiene. Jesús la tiene. Hay una salida. Hay una salida. Cuando Jesús murió, el diablo le dijo a Pedro, se acabó, y se fue a pescar. Le digo a las Marías, se acabó. Le digo a los apóstoles, se acabó. Pero yo no sé, las mujeres a veces tienen un poco más de esperanza que los hombres. Y fueron ellas las que de temprano el domingo fueron a la tumba. Y fueron ellas las que con el corazón cabizbajo, por la voz que decía todo se acabó, llegaron allí. Pero cuando vieron la tumba vacía, por más que el diablo había gritado, por más que había vociferado que se había acabado, ellas empezaron a ver algo raro. Y cuando aquel varón se paró a sus lados y le habló, supieron: no todo se acabó. Jesús está vivo. Jesús está vivo. Jesús está vivo. Y el diablo quisiera que estuviera muerto, porque mientras sepamos que Jesús está vivo, la tumba permanecerá abierta, vacía. No hay donde encerrarnos. Mientras se sabe que Jesús está vivo, hay un diablo, hay un imperio del mal, pero hay uno que ha dicho: he aquí, yo estoy con vosotros todos los días hasta el fin del mundo. Mientras se sepa que Él vive, no hay diablo que se pueda mantener al frente, porque Él ha dicho: he aquí, os doy poder sobre todo el poder del mal, os entrego en vuestras manos la victoria, el que en vosotros está es mayor que el que está en el mundo, yo estoy contigo esta noche, aunque caigan 1,000 a tu lado y 10,000 a tu diestra, aunque ande en valle de sombra de muerte, no temeré mal alguno, tu vara y tu callado me infundirán aliento, aderezas una mesa delante de mí, en presencia de mis angustiadores. Abasama loja saya, gloria, gloria, gloria. Él vive esta noche y Él está aquí. Su palabra lo dice, mi vida lo testifica, su espíritu lo manifiesta. No venimos a Filadelfia con demostración de sabiduría humana o palabras humanas, sino de la realidad de un Cristo vivo, real, que le dice al poder de las tinieblas: no tienes poder sobre esa vida. El SIDA no tiene poder sobre tu cuerpo. El cáncer no tiene poder sobre tu cuerpo. El vicio no tiene poder sobre tu cuerpo. La prostitución no tiene poder sobre tu cuerpo. El homosexualismo no tiene poder sobre tu cuerpo. El lesbianismo, el alcoholismo y todo diablo lo podemos esta noche atar y decirle: en el nombre del que resucitó, del que vive, del que viene, del que está aquí, ¡fuera! Levanta las manos y alaba la gloria de Dios. Ahí, ahí ahora, alabando a Dios, alabando a Dios, alabando a Dios, alabando a Dios. Alabando a Dios, alabando a Dios. Shama, laya, gloria a Dios, gloria a Dios, gloria a Dios, gloria a Dios, gloria a Dios. Todo no está terminado. Esta noche comienza la vida nueva. Esta noche comienza la vida nueva. Esta noche comienzas a andar sobre las aguas. Esta noche.
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0: Entonces Jesús, cansado del camino, se sentó así junto al pozo. 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
1: ¿Cómo tú, siendo judío, me pides a mí de beber, que soy mujer samaritana?
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2: si conocieres el don que es de Dios, ¿y quién es el que te dice, dame de beber? Tú le pedirías y él te daría agua viva.
1: ¿De dónde, pues, tienes el agua viva?
0: Respondió Jesús y le dijo,
2: cualquiera que bebiere de esta agua volverá a tener sed, mas el que bebiere el agua que yo le daré no tendrá sed jamás, sino el agua que yo le daré será en él una fuente de agua que salte para vida eterna.
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Bueno, Dios le bendiga, hermanos. Bendiciones. Bienvenidos al espacio Radial Mujeres de Fe. Esta tarde, este día lunes, es una bendición poder presentar una vez más este espacio, donde sé que es de mucha bendición, hermanos, para nuestras vidas. Gracias por siempre estar muy pendientes, siempre acompañándonos ahí en la intimidad de su casita. Gracias, hermanos, por permitirnos y darnos esa tremenda bendición y esa confianza de poder llegar hasta su casita, ahí donde usted está, a lo mejor a esta hora descansando, muchos a lo mejor preparándose porque tienen que ir a la iglesia. A usted que a lo mejor no va a poder asistir porque está mal de salud. A usted que está en su trabajo también, que el Señor le bendiga de una manera muy especial. En este momento vamos a leer un salmo para dar inicio a este hermoso programa. Y el Salmo 24 dice la palabra del Señor: de Jehová es la tierra y su plenitud, el mundo y los que en él habitan, porque él afundó sobre los mares y él afirmó sobre los ríos. ¿Quién subirá al monte de Jehová? ¿Y quién estará en su monte santo? El limpio de manos y puro de corazón, el que no ha elevado su alma a cosas vanas, ni jurado con engaño. Él recibirá bendición de Jehová y justicia del Dios de salvación. Tal es la generación de los que le buscan, de los que buscan tu rostro, oh Dios de Jacob. Alzad, oh puertas, vuestras cabezas, y alzad vosotros puertas eternas, y entrará el Rey de Gloria. ¿Quién es este Rey de Gloria? Jehová el fuerte y valiente, Jehová el poderoso en batalla. Alzad, oh puertas, vuestras cabezas, y alzad vosotros puertas eternas, y entrará el Rey de Gloria. ¿Quién es este Rey de Gloria? Jehová de los ejércitos. Él es el Rey de Gloria. Padre nuestro que esté en los cielos, santificado, Señor, sea su nombre. Venga a nosotros su reino, haga, Señor, su voluntad en el cielo, así también en la tierra. El pan nuestro, Señor, de cada día, dénoslo hoy y perdone nuestras ofensas, así como nosotros perdonamos a aquellos que nos ofenden. No nos deje caer en tentación, Señor, mas líbrelos de todo mal, porque suyo es el reino, suyo es el poder y suyo es la gloria por los siglos de los siglos. Amén y amén. Padre y buen Dios, en esta hora de la tarde venimos delante de su presencia para poder darle gracias, eterno Dios de Israel, por la vida que usted nos concede, el privilegio, Señor, de estar una vez más en cabina para poder presentar este programa. Gracias por la vida que usted nos da, la fuerza, la fortaleza, Señor. Oh Dios eterno, perdone nuestras faltas. Hoy nos humillamos delante del trono de su gracia y pedimos su favor, Señor. Oh Dios mío, tome el control de este programa de inicio a final, que todo

lugares, países, Señor, que va a llegar obrando ahí donde está la necesidad, por el poder de su palabra. Ustedes saben quién va a usar, Señora, hermano o hermana, para que nos patrocine este día. Gracias, Señor, a usted la gloria por los

0: Bueno, qué bendición, hermanos. Así hemos dado inicio ya a su programa radial Mujeres de Fe. Este día lunes es una bendición poder presentar una vez más este hermoso programa. Saludos, hermanos. Yo espero que usted se nos pueda reportar, pueda enviarnos un mensaje, díganos su nombre, desde dónde nos sintoniza. Hermanos, si usted desea que oremos por su necesidad, mándenos un mensaje, llámenos. Nosotros con gusto vamos a orar por su necesidad, reconociendo que el que hace milagros es el Señor. Quien pone su mano de poder es Cristo en la vida de cada uno de nosotros. Solo debemos de creer, debemos de confiar en el Señor y debemos de acercarnos confiadamente al trono de la gracia de nuestro Dios. Quiero informar también que esta tarde no contamos con patrocinador para el programa. Si usted desea patrocinarnos el espacio de Mujeres de Fe de este día lunes, está disponible para que usted sea nuestro patrocinador o nuestra patrocinadora del programa. Así es que ahí está la oportunidad para que usted pueda sembrar en la obra del Señor. Quiero saludar a nuestra audiencia aquí en Berlín, en la ciudad de Berlín. Dios les bendiga. A nuestra hermana Rosita de Flores, que siempre está en sintonía. Nuestra hermana Cándida Gámez, Dios la bendiga de una manera especial. Nuestra hermana Marisa, allá en el lugar de la Bográn. Que Dios le bendiga. También esperemos que su salud esté siendo restaurada. Pero confía en el amor del Señor a todos los hermanos que nos sintonizan.
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0: Mercedes Sumaña, en lugar de Colonia Vista Hermosa. En diferentes lugares, hermanos, en Tecoluca, en San Vicente. Saludos, hermanos, de una manera especial a nuestra audiencia allá en el país vecino de Honduras. Deseamos que el Señor también les bendiga a cada uno de ustedes, hermanos. Gracias por ser fieles oyentes. A nuestra audiencia allá en el extranjero, saludos a nuestro hermano Amadeo Sierra. Me imagino que debe estar en su trabajo escuchando el 90.5. Que Dios lo bendiga. Nuestra hermana Anita es del estado de Virginia. Sé que ahí está en sintonía. Dios me la bendiga de una manera especial. Un fuerte abrazo para ella, sus hijos, su madrecita. A nuestra hermanita Lorena Segovia también. Dios la bendiga de una manera muy especial. Nuestra hermanita Vilma de Cruz. Dios me la bendiga, hermanita Vilma. Saludos especiales para usted, su amada familia. Nuestra hermana Francisca allá en Las Vegas. Dios la bendiga de una manera muy especial también. Saludos especiales para ella, su esposo, sus hijos. Deseamos que su familia esté siendo siempre bendecida.
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0: Saludos a nuestro hermano Silfredo allá hasta el estado de Boston. Dios la bendiga de una manera especial. Dios le bendiga en esta hora de la tarde a nuestro hermano Silfredo. Dios lo bendiga a él, a su familia allá en San Felipito. Muchas bendiciones. Dios les bendiga de una manera muy grande. Puntualizamos ya las 3 con 15 minutos. Recuerde que no contamos con patrocinador. Si usted desea patrocinarnos el espacio de este día, está totalmente disponible. Vamos a quedarnos con un tema y este canto, El amigo más rico del mundo. Sabemos que tenemos el mejor amigo y Él es Cristo. Déjenos sus peticiones de oración. Déjenos sus saludos a través de los mensajes.

0: Bueno, qué bendición, ahí estamos escuchando esos preciosos temas. Quiero saludar de manera muy especial a nuestra patrocinadora, a nuestra hermanita Vilma de Cruz. Ella nos patrocina el espacio, que Dios me la bendiga de una manera muy especial. Gracias por escucharnos. Nos comenta ahí nuestra hermana que siempre nos sintoniza y nos alegra mucho saber que siempre están ahí en sintonía del programa. Dios me la bendiga. Un fuerte abrazo para ella. Que Dios bendiga de manera muy especial su familia, hermanita Vilma. Gracias por ser de bendición para este programa y patrocinarnos este día. Y vamos a saludarle con muchísimo gusto con este canto que está siendo de mucha bendición. Y este tema, Aprendí a Creerte. Es el canto para saludar a nuestra patrocinadora.
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0: Bueno, qué bendición. Ahí con ese tema estamos saludando a nuestra patrocinadora del programa, nuestra hermanita Vilma de Cruz. Dios la bendiga de una manera muy especial. Gracias por su valiosa ofrenda para este ministerio radial.
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0: Hermanos, nos sentimos muy bendecidos al escuchar este canto que hemos complacido a nuestra patrocinadora. Nos recuerda, hermanos, qué maravilloso es el Señor, qué grande es el Señor. La verdad que cuando le creemos al Señor, Dios se glorifica de una manera muy especial. Y hemos escuchado testimonios tan grandes. Y en este programa hemos orado con mucha fe, con mucha confianza en el Señor. Y hermanos, me llena mucho de gozo porque hace unos días recibimos, nos dimos cuenta de un testimonio tan maravilloso que Dios hizo en la vida de un hermano. Muy conocido por mi esposo, su familia, buenos lazos de amistad. Que Dios hizo un milagro tan grande en la vida de este hombre. Recuerdo que hace dos lunes anteriores nos escribieron a la radio antes de comenzar el programa.
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0: Y nos solicitaron oración por sanidad.
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0: Nuestro hermano estaba pasando momentos muy difíciles y críticos sumadamente de salud. Pero como tenemos un Dios grande, hermano, tenemos un Dios poderoso, un Dios que sana. Recuerdo que oramos esa tarde aquí en este espacio.
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0: Y yo le llegué, bueno, que por cierto mi esposo estaba en Honduras cuando me comentó la noticia de que la familia le había testificado lo que Dios había hecho. Y yo le llegué contando que habíamos orado por él y que yo había sentido en mi corazón que Dios había obrado y que había fortalecido su vida. Y si Dios permite, el día sábado mi esposo estará predicando en esa acción de gracia. Un hombre que fue sanado de una enfermedad muy difícil.
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0: Y vamos a hablar con la familia para que nos dé la autorización.
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0: y nos cuente bien cómo fue el proceso.
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0: para poder dar el testimonio aquí en este programa.
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0: Porque sé que así como el hermano estaba pasando ese momento tan difícil. Sé que hay muchos oyentes también pasando dificultades, pero a través de un testimonio esa fe crece, esa fe es fortalecida, esa fe es viva, esa fe es firme.
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0: Así que vamos a hablar con la familia para poder dar el testimonio.

Qué bueno es el Señor, hermanos. Dios es maravilloso. Y nos llena mucho de gozo, créanme, de poder escuchar esos testimonios tan especiales, tan maravillosos que Dios hace en la vida de sus hijos.

0: Y en ese momento yo quiero orar unos minutos al Señor y vamos a poner nuestra confianza en el Señor. Dios bendiga a la familia Rivas allá en Mercedes Umaña. Deseamos que el Señor les bendiga y creo que ellos están altamente agradecidos con el Señor por ese milagro maravilloso. Si usted puede unirse conmigo a un momento de oración, o usted está trabajando, pero aquí nosotros vamos a interceder por su necesidad. Mientras oramos, usted desea seguirnos enviando sus peticiones, hágalo ahí a través de un mensaje escrito y con mucho gusto vamos a orar por su necesidad. Padre buen Dios, en esta hora de la tarde, le damos gracias, Señor, por su bondad maravillosa. Gracias, Señor, porque su fidelidad permanece para siempre. Señor, en esta hora, Dios mío, yo le doy gracias, oh Dios, por su amor, por su fidelidad. Nos sentimos agradecidos, Señor, Padre, por ese milagro tan maravilloso que usted hace en la vida de sus hijos. Señor, gracias porque usted está atento, Señor, a escuchar nuestras oraciones. Yo sé que las oraciones que hacemos, Señor, no quedan en el olvido. Yo sé que las oraciones, Señor, que se hacen con un corazón sencillo, pero que con un corazón lleno de fe, Señor. Oh, Dios eterno, yo sé, Dios mío, que son escuchadas, que son recibidas. Gracias por su atención divina, Señor.
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0: A lo mejor, Padre, a veces, Señor, sentimos que estamos solos acá, Padre, sin compañía alguna en cabina, Señor, pero su presencia ha estado presente. Pero su presencia ha estado aquí siempre, Señor, acompañándonos. Su presencia siempre ha estado ahí, Señor, a nuestro lado, dando testimonio que no estamos solos.
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nuestro propósito siempre que su nombre sea exaltado, Señor. Sea glorificado por los siglos de los siglos. Señor,

porque sé que hay mucha necesidad en el pueblo, Señor. Muchas veces, Padre, nos hemos arrodillado sin fuerza. Pero de repente, aleluya, mientras comenzamos a orar, su rocío ha descendido. Una presencia maravillosa ha descendido, dando fuerza. Una presencia maravillosa ha descendido, Señor, y nos ha abrazado, aleluya. Como esa presencia que hoy desciende esta tarde. A los hermanos que están escuchando el programa, Señor. Abrácelos, eterno Dios de Israel. Allí en sus trabajos, allí en sus hogares, Padre. Donde quiera que nos sintonicen, su gloria los llene.

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1: Esos hermanos que están en su trabajo tengo con sus audífonos. Que se han detenido un momento.

0: fuerzas, hermano, reciba fuerzas, hermana.
1: ¡Puedo!

0: Señor, de nuestra hermana Vilma de Cruz.
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0: ahí donde está la vida de su siervo.

0: buscará, papá, de su obra.
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0: Oh, gloria a su nombre, Señor.
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0: Yo sé, Padre, que usted recompensará grandemente el esfuerzo, Señor. Ella hace, Dios eterno,
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0: Oh, yo sé que su gloria está llegando ahí, Señor, fortaleciendo su vida. Bueno, firme, reciba fuerzas nuevas en el nombre del Señor.
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0: Yo oro por su familia, Señor. Conceda, Padre, las peticiones que hay en su corazón. Obre a su favor, Señor. Obre a su favor, eterno Dios de Israel. Ahora, Señor, aleluya. La ponemos en sus manos, Señor. La ponemos en sus manos, Señor, en esta hora, Cordero de la Gloria. Gracias, Padre. Gracias, Señor. Gracias, Dios mío, por la vida de nuestra hermana y su familia. Oro, Padre, que esta tarde por la vida de nuestra hermana Anita está en el estado de Virginia, Señor.
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0: También oro por la vida, Señor, de su siervo.

Señor, a favor de la petición que ella tiene delante de su presencia. Que usted obra a favor, y Señor, de la petición que ella tiene delante de su presencia.

0: enseñaste
1: al Señor lo que ella le está pidiendo.
0: Tú me enseñaste que la fe no tiene ojo.
1: Oh, gloria, la presencia del Señor llena vidas esta tarde.
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1: Ahora, Señor, declaramos esa palabra, Señor. Está llegando hasta el estado de Virginia y donde está su sierva.
0: Saña se parece mucho al trigo.
1: Oh, Dios mío, en el nombre de Jesús.
0: Y tú me enseñaste.
1: Oro por sus hijos, su madre, Señor.
0: Que sin espada la pelea puedo ganar.
1: Cordero de la gloria, gracias, Señor, en esta hora, Padre.
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1: Obra en la vida de nuestro hermano.

0: Llénelo ahí en su trabajo, Señor.
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0: Ahí donde está nuestra hermana Cándida Gámez, Padre, también oramos por ella. Oh, Dios mío, ahora, Señor, nuestra hermana reciba fuerza.
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0: Nuestra hermana Marixa, ya, Padre, está la colonia Bográn, Señor.
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0: seguimos declarando esa bendición, esa sanidad completa.

0: ti confiamos, Señor, en ti esperamos.
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0: Queremos orar, Señor, por esas familias que están pasando dificultades en ese país, Señor, de Colombia. Donde hay luto, Señor, donde hay, Padre. Oh, Señor, tristeza, Señor. Solo usted puede obrar, Señor. De una manera especial, Padre. En esas familias, Señor, que están llorando, Padre, porque perdieron a un ser querido, Señor. Tenga misericordia, Padre, de las naciones. Perdona el pecado de la humanidad, Señor. Hay una iglesia, Padre, que ora, Señor, y humilla su rostro. Oramos, oh Dios, por ese país que está siendo afectado grandemente. Donde hay caos, Señor, hay dolor, hay tristeza, hay desastre.
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0: Tenga misericordia, Dios. Tenga misericordia, Señor, de esas familias. Y obre, Señor, de una manera especial en esas vidas. Oh, eterno Dios de Israel, se lo pedimos, Señor. Gracias, Padre, por este momento de oración, Señor, que hemos elevado delante de su presencia. Gracias, Señor, por la vida de nuestra hermana Vilma de Cruz, que es nuestra patrocinadora. Le pido que la bendiga, Señor, de una manera especial.

Bueno, qué bendición, hermanas. Hemos orado al Señor estos minutos. Aprovechamos bien el tiempo siempre en complacer y también orar. Y también quiero meditar en que sea unos pocos minutos en la palabra del Señor. Y quiero leer en este proverbio tan conocido. Proverbios capítulo 3 y versículo 5 al 6. Nos dice la palabra del Señor: fíate de Jehová de todo tu corazón y no te apoyes en tu propia prudencia. Reconócelo en todos tus caminos y Él enderezará tus veredas. Fíjate de Jehová, dice este proverbio. Hermanos, todos enfrentamos momentos en los que no sabemos qué hacer. Creo que todos los que están en sintonía del programa nos hemos enfrentado a situaciones que no entendemos. Puertas que muchas veces se han cerrado y usted no comprende. Problemas familiares, dificultades económicas. Y muchas veces decisiones importantes y momentos en los que parece que Dios guarda silencio en cada una de nuestras peticiones. Pero este versículo dice: fíate de Jehová. Debemos de aprender a confiar en el Señor, hermano. Debemos de aprender a confiar en el Señor. Hay situaciones en esta vida que nos toca que pasar, que muchas veces no comprendemos, hermano. ¿Por qué nos pasan a nosotros? Muchas veces, a lo mejor quizás usted lo ha expresado o lo ha pensado y le ha dicho: ¿por qué a mí? ¿Por qué a mi familia? No entiendo. Porque todo no está saliendo como yo lo esperaba. Es precisamente, hermano, en esos momentos cuando nuestra fe es puesta a prueba. Es precisamente en esos momentos cuando nuestra fe es puesta a prueba. Confiar en Dios no significa, hermano, que entendamos todo lo que está sucediendo. Significa creer que Dios sabe lo que nosotros no sabemos y sus planes son mejores que los nuestros. Aunque usted no comprenda, recuerde que la palabra del Señor dice que los que amamos a Dios, todas las cosas nos ayudan a bien. Y los planes del Señor son mejores que los nuestros. Este proverbio, hermano, nos enseña que nuestra confianza no debe de estar basada únicamente en una propia capacidad, sino en Dios. Debemos de confiar en Dios con todo nuestro corazón. Debemos de confiar en

pasando momentos difíciles y que hay dificultades que los tiene preocupados. Pero hoy usted puede poner su confianza en el Señor. Hoy usted puede poner su confianza en el Señor. Dios es fiel, Dios es bueno.

Dios es bueno. Debemos de entregarle al Señor, debemos de confiar en Él. Cuando no sabes, hermanos, qué va a pasar, confía. Cuando no veas una salida, confía. Cuando la respuesta tarde, confía. Cuando parece que nada está cambiando, hay que confiar en el Señor. Hay que seguir confiando. Dios sigue siendo Dios, aunque nosotros no entendamos lo que estamos pasando. Hay momentos, hermanos, donde nos va a tocar que llorar. Nos ha tocado que llorar. Nos ha tocado que pasar momentos difíciles. Todos en algún momento de la vida hemos estado pidiendo al Señor una petición. ¿Con qué ansias? Que Dios responda pronto. Pero a veces Dios tarda, pero Él llega en el momento correcto. Y aunque a veces las cosas se vayan complicando, usted siga confiando. Usted sigue esperando, que Dios sabe lo que está haciendo. Y al final usted va a entender que Dios estaba trabajando. No te apoyes solamente en tu propio entendimiento. El mismo pasaje dice: no te apoyes en tu propia prudencia. Esto significa que no debemos de pensar ni planificar o buscar consejo únicamente en nosotros mismos, en nuestra inteligencia. Nosotros, hermanos, a veces solamente vemos una parte de la historia, pero Dios ve el principio, el proceso, y Dios ve el final. Y a veces vienen las preguntas, que muchas veces al principio de este mensaje les dije: ¿por qué permite esto? ¿Alguna vez le ha preguntado al Señor: Señor, ¿por qué permitiste esto? Y quizás, hermano, Dios no nos dé inmediatamente una explicación, una respuesta. Pero aunque no la tengamos, podemos tener confianza en Él. Aunque muchas veces solo escuchemos el silencio de Dios, podemos confiar en Él. Depositemos nuestra confianza en el Señor, iglesia amada. A lo mejor usted esté pasando momentos difíciles de salud. A lo mejor esté pasando momentos difíciles económicos, problemas familiares. Y podemos hacer un sinnúmero de listas. Pero recuerde, hermanos, que en medio de todo eso debemos de confiar. Debemos de confiar en el Señor. Y al final de la historia, usted verá la victoria de parte del Señor. Este proverbio también dice: reconoce a Dios en todos tus caminos. En todos tus caminos. No solamente debemos de buscar a Dios, hermanos, cuando las cosas estén saliendo bien. No debemos de buscar a Dios también solo cuando las cosas estén saliendo mal. Este proverbio dice que hay que reconocerlo en todos nuestros caminos. Debemos de incluirlo en nuestras decisiones. A veces tomamos decisiones equivocadas porque no consultamos al Señor. Porque a veces, hermanos, no
buscamos la opinión de Dios. ¿Qué piensa el Señor de lo que yo quiero hacer, de lo que estoy planeando, de lo que voy a decidir? Debemos de incluir al Señor en nuestras decisiones. Si usted quiere, hermano, que le vaya bien en la vida, incluyamos al Señor. Preguntémosle a Dios, consultémosle a Dios para tomar buenas decisiones en nuestra familia, en nuestros proyectos, en todo. Antes de tomar una decisión, hay que preguntarle al Señor: Señor, ¿qué quieres tú de mi vida? ¿Qué opina usted de lo que yo estoy pensando? Y dejemos que Dios nos responda. Hermanos, a nuestras oraciones, cuando ponemos a Dios en el centro, dejamos de caminar solamente según nuestros deseos y comenzamos a buscar la voluntad del Señor. Y voy terminando porque el tiempo se nos fue. Y el versículo termina y dice: Dios enderezará tus veredas. Esta es la promesa. Al escuchar esta expresión, hermano, no significa que no vamos a tener a lo mejor dificultades, problemas. Significa que Dios puede dirigir nuestro camino, aunque nosotros no sepamos dónde vamos a conducirnos. A lo mejor en este momento su camino se vuelva pesado, esté pasando pruebas, se parezca complicado. Tal vez esté esperando una respuesta. Pero yo quiero darle una palabra esta tarde: Dios no ha perdido el control. Dios tiene el control de eso que usted está atravesando. Dios tiene el control de su vida. Dios tiene el control de esa petición. Dios tiene el control de su familia. Dios tiene el control. Lo que usted no puede, Dios sí puede hacerlo. Lo que usted no puede resolver, Dios sí puede abrirlo. Lo que usted no puede ver, si Dios ya lo conoce. Hay que confiar en el Señor. Hoy, hermanos, Dios nos invita a dejar nuestras cargas. No las lleve a ustedes solo. Deposítelas en las manos del Señor. Él puede llevarlas. No permita que el miedo sea más grande que su fe. Hay que poner nuestra confianza, nuestra vida, en las manos del Señor. Dios es bueno y para siempre. Y para siempre su misericordia. Agradezco al Señor por este momento que Él nos ha permitido poder presentar este programa Mujeres de Fe. Llegamos al final. Gracias, hermanos, por su fiel sintonía, por cada mensaje. Que Dios les bendiga de una manera especial. Deseamos que el Señor sea bendiciendo sus vidas de una manera muy grande. Gracias a nuestra hermanita Vilma de Cruz, que Dios la bendiga de una manera muy especial. Gracias por habernos patrocinado este día lunes y los demás lunes que restan de este mes. Deseo que el Señor le bendiga de una manera muy especial a ella y a toda su familia y a toda la audiencia de Radio Vida, que somos una sola familia en el amor de Cristo. Será hasta el próximo lunes, si Dios así lo concede. Y su servidora, la hermana Giselle, estará con ustedes en otro espacio de
mujeres de fe. Sigue nuestra sintonía, ya en breve damos paso a su programa Aprendiendo de la Palabra.

0: Venid luego, dice Jehová, y estemos a cuenta. Si vuestros pecados fueren como la grana, como la nieve serán emblanquecidos. Si fueren rojos como el carmesí, vendrán a ser como blanca lana. Isaías capítulo 1, versículo 18. 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
2: No temas, porque yo estoy contigo. No tengas miedo, porque yo soy tu Dios. Te fortaleceré y también te ayudaré. Te sustentaré con la diestra de mi justicia. Isaías 41:10. 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

La Biblia nos enseña en el libro de los Hechos de los Apóstoles. Vamos a leer en esta oportunidad en el libro de los Hechos de los Apóstoles. Quiero que vayamos a la palabra del Señor en esta oportunidad. Y quiero llevarlos a esta lectura bíblica para que podamos gozarnos en ella. En el capítulo, vamos a estar tomando en esta oportunidad, en el capítulo 20 del libro de los Hechos de los Apóstoles. Capítulo 20 del libro de los Hechos. Dice la palabra del Señor en el versículo 17 en adelante. Enviando pues desde Mileto a Éfeso, hizo llamar a los ancianos de la iglesia. Cuando vinieron a él, les dijo: vosotros sabéis cómo me he comportado entre vosotros todo el tiempo, desde el primer día que entré en Asia, sirviendo al Señor con toda humildad y con muchas lágrimas y pruebas que me han venido por las acechanzas de los judíos. Y como nada que fuese útil he rehuido a anunciaros y a enseñaros públicamente y por las casas, testificando a judíos y a gentiles acerca del arrepentimiento para con Dios y de la fe en nuestro Señor Jesucristo. Ahora, he aquí ligado yo en espíritu voy a Jerusalén, sin saber lo que allá me ha de acontecer, salvo que el Espíritu Santo por todas las ciudades me da testimonio diciendo que me esperan prisiones y tribulaciones. Pero de ninguna cosa hago caso, ni estimo preciosa mi vida para mí mismo, con tal que acabe mi carrera con gozo y el ministerio que recibí del Señor Jesús para dar testimonio del Evangelio de la gracia de Dios. Y ahora, he aquí yo sé que ninguno de todos vosotros entre quienes he pasado predicando el reino de Dios verán más mi rostro. Por tanto, yo os protesto en el día de hoy que estoy limpio de la sangre de todos, porque no he rehuido anunciaros todo el consejo de Dios. Por tanto, mirad por vosotros y por todo el rebaño en que el Espíritu Santo os ha puesto por obispos para apacentar la iglesia del Señor, la cual Él ganó por su propia sangre. Porque yo sé que después de mi partida entrarán en medio de vosotros lobos rapaces que no perdonarán el rebaño, y de vosotros mismos se levantarán hombres que hablen cosas perversas para arrastrar tras sí a los discípulos. Por tanto, velad, acordándoos que por 3 años, de noche y de día, no he cesado de amonestaros con lágrimas a cada uno. Gracias, Señor, por tu palabra, en el nombre de Jesús. Amén y amén. Mis estimados hermanos y amigos que en esta oportunidad nos están sintonizando, déjenme compartirles el Evangelio de Cristo, la palabra del Señor. Y quiero hacerlo en esta oportunidad, hermanos, con el tema apacentando la grey de Dios. Vamos a estudiar la palabra del Señor, apacentando la grey de Dios. La palabra apacentar es una palabra, hermanos, amplia en significado. Tiene que ver con el pastoreo, tiene que ver con el cuido personalizado de cada una de las ovejas que están al cuidado de aquel pastor a quien se le ha encomendado un rebaño. En esta oportunidad, mis estimados hermanos, hemos tomado el libro de los Hechos de los Apóstoles para hablar acerca, hermanos amados, de la necesidad que tenemos de cumplir este ministerio del pastorear el rebaño y apacentar el rebaño o la grey del Señor.
El apóstol Pablo ha concluido 3 viajes misioneros. Han habido 3 viajes misioneros que él ha recorrido las regiones de Asia Menor y también las regiones de, hermanos amados, de hecho, él tocó 3 continentes con el Evangelio de Cristo Jesús: el continente asiático, el continente europeo y el continente africano también. Parte de este continente se escuchó el Evangelio de Cristo a través de este hombre. Expandió el Evangelio por toda Asia, hermanos amados. Toda Asia oyó el Evangelio de Cristo, predicado y expuesto a través del apóstol Pablo. Mis estimados hermanos, pero aquí en el capítulo 20 nos encontramos en un viaje de regreso a Jerusalén por parte del apóstol Pablo. Y algunos han catalogado, mis estimados, este como un cuarto viaje misionero. Sin embargo, no se ve tanto como un viaje misionero, sino que es el camino hacia el arresto. Y aunque él aprovechó los mínimos momentos o detalles que él tenía libres para compartir el Evangelio de Cristo, de tal manera que en sus primeros 2 años de encarcelamiento, él, hermanos amados, estuvo en una casa alquilada. El apóstol Pablo tuvo en una casa alquilada un arresto domiciliario que él tuvo, donde pudo hablar el Evangelio de Cristo a los de la casa del César. Es decir, hermano, a los mismos soldados y a la misma familia del César. El apóstol Pablo fue influyente en cuanto al Evangelio de Cristo. Y de hecho, algunos de ellos fueron ganados para la gloria y la honra del Señor. Un hombre incansable, un hombre que supo cuidar la grey del Señor y que apacentó la grey del Señor hasta el último momento de su vida. Nos encontramos, mis estimados hermanos, en el viaje de Pablo hacia Jerusalén. Él está presto para ir a celebrar la Pascua en Jerusalén. La Pascua es una celebración, hermanos amados, que se hacía de año en año en Jerusalén, en Israel. La Pascua era prácticamente una fiesta solemne para los judíos, donde recordaban la noche de la liberación por parte de Dios de la tierra de esclavitud allá en Egipto. El Señor lo sacó con mano fuerte y extendida de la tierra de servidumbre y lo sacó, hermanos amados, hacia la tierra donde fluía leche y miel. La tierra prometida, la que hoy actualmente es conocida como Israel. Y en Jerusalén se celebraba una fiesta, hermanos amados, llamada la fiesta de la Pascua. Mis estimados hermanos, se celebraba continuamente recordando así los padecimientos, hermanos amados, que habían tenido allá. Pero los creyentes habían asociado la fiesta de la Pascua, hermanos amados, con los padecimientos de Cristo, ya que en la Pascua, el 14, hermanos amados, de Nisán, que era el mes judío que corresponde hoy a abril, hermanos amados, es donde nuestro Señor Jesucristo fue muerto, fue clavado en una cruz, y ahora ellos se reúnen, hermanos, en la fiesta de la Pascua, ya no para celebrar la liberación de la tierra de la esclavitud allá en Egipto, sino más bien que ahora la iglesia se está reuniendo para recordar los padecimientos de Cristo Jesús en la cruz del Calvario. Ahora recuerdan los padecimientos que Jesús tuvo que padecer, tuvo que experimentar, tuvo que sufrir. Hermanos, en una noche agónica, en un día agónico, hermanos amados, para nuestro Cristo. Sin embargo, debemos entender que era el mecanismo, el método de Dios para traer salvación y restauración a la vida de los perdidos. Es decir, que el único medio posible para traer salvación a los hombres solamente era la sangre de Cristo Jesús, hermanos amados. No había otro medio, no existe hasta la actualidad otro medio para salvación de los hombres, solamente el sacrificio de nuestro Señor y Salvador Jesucristo, que se ofreció voluntariamente a morir, a sustituirnos a nosotros en la cruz, porque a quien le correspondía morir, a quien le correspondía estar pagando, hermanos míos, por las culpas
las culpas, los pecados, los delitos. Éramos nosotros, no era nuestro Señor. Él no tenía pecado, Él no se halló mentira en su boca, en sus labios, no se halló mentira alguna. Sin embargo, Él tomó nuestro lugar. Por eso Isaías 53 dice, hermanos amados, que Él fue herido por nuestras rebeliones y que fue molido por nuestros pecados y que el castigo de nuestra paz fue sobre Él y que por su llaga nosotros hemos sido curados. Isaías insiste en decir que nuestros, porque Jesucristo no está muriendo, hermanos amados, no está padeciendo por delitos que Él hubiese cometido, sino, hermanos amados, que Él tomó nuestro lugar. Y al tomar nuestro lugar, mis estimados hermanos, nos sustituyó en la muerte. Nos sustituyó, es decir, que la paga del pecado, que es la muerte, la pagó el Señor. Él pagó con su vida para que nosotros tuviésemos vida y vida en abundancia en Cristo Jesús. Alabado sea nuestro Señor y Salvador Jesucristo. Entonces, mis amados hermanos, ahora el apóstol Pablo está en una ciudad, hermano, de Éfeso, llamado Mileto. Éfeso es una ciudad extensa, una ciudad muy grande. Éfeso, hermanos amados, es una ciudad grandísima. Y tiene varias ciudades, varios pueblos. Y ahora, hermanos amados, se reúne en una ciudad llamada Mileto, hermanos amados, y hace llamar a todos los de Éfeso, hizo llamar a los ancianos de la iglesia, los líderes, aquellos que se habían comisionado, hermanos amados, por los ancianos y por el mismo apóstol, para que tuvieran cuidado. De hecho, la reunión que convoca el apóstol Pablo solamente son líderes, solamente son pastores, son en este punto se le llama ancianos. Es un título, hermanos amados, tanto de anciano como obispos, pastores y presbíteros. Hermanos amados, es el mismo oficio. Lo único que se usa indistintamente para labores, hermanos amados, dentro del ministerio de la iglesia. Ahora, Pablo reúne a los ancianos, a los pastores, para darles recomendaciones, las últimas recomendaciones que él les va a dar a los hermanos de Éfeso. Éfeso tenía graves problemas, hermanos, en cuanto a las doctrinas que se estaban levantando con respecto al gnosticismo, al arrianismo. Bueno, de hecho, todavía acá no ha comenzado en su apogeo, ¿verdad? Porque eso ya lo vemos allá en los días de Juan, allá por el año 80, al año 90, hermanos amados, dándose, se da, hermanos, de una manera, ¿verdad?, devastadora la apostasía de este tipo de influencias perversas que se habían levantado y que estaban dañando, que estaban contaminando el avance del evangelio de Cristo. Ahora Pablo reúne a los ancianos en esta ciudad llamada Mileto, y cuando vinieron a él les dijo: vosotros sabéis cómo me he comportado entre vosotros todo el tiempo, desde el primer día que entré en Asia, sirviendo al Señor con toda humildad y con muchas lágrimas y pruebas que me han sobrevenido acerca de los judíos, las acechanzas. Ahora Pablo les presenta el argumento del ejemplo que él les había dado. Dicho de otra manera, Pablo les dice: miren, si están reunidos acá es para que recuerden la manera como yo he procedido delante de ustedes y aún en medio de las pruebas y adversidades. Porque algunas veces las pruebas en la vida del creyente, las dificultades, como que vienen a querer sacar una naturaleza que no es la naturaleza propia del creyente, sino que la vieja naturaleza quiere tomar control y quiere comenzar a actuar de la misma manera que actúan aquellos que no tienen a Dios en su corazón. Sin embargo, las pruebas no son para eso, para sacar lo malo de nosotros, para dar a conocer lo que en verdad hay en nuestro corazón, hermanos amados. Fíjate que la prueba viene con el objetivo, con el propósito de revelar lo interno en el corazón. Y la Biblia dice que de lo que abunda en el corazón, eso hablará la boca, eso saldrá por encima.
Si en tu corazón abunda el odio, pues odio, hermanos amados, desbordarás en todo tu ser. Si en tu corazón abunda el amor, pues tú amarás a las personas. Si en tu corazón abunda el perdón, perdonarás fácilmente a las personas. Entonces, yo creo que todas estas cosas deben abundar en la vida de un creyente, de una persona que tiene a Cristo en su corazón, porque si está Cristo habitando en nuestra vida, en nuestro corazón, entonces nuestra vida será una vida parecida, hermanos amados, a la vida de Cristo Jesús, a la vida de Cristo. De hecho, de ahí viene la palabra cristiano, la palabra cristiano, que se le llamaron así por primera vez a los discípulos en una ciudad llamada Antioquía. Y en Antioquía se les llamaron a los discípulos por primera vez cristianos, porque la palabra significa uno que imita o uno que sigue a Cristo. ¿Ve? Por eso, hermanos, se le llama cristiano, porque es uno que imita o uno que sigue a Cristo. El imitador de Cristo es aquella persona que, hermanos amados, perdonará fácilmente, amará a sus adversarios, pasará por alto la ofensa. Todas estas cosas son un tanto tediosas para hacerlo humanamente hablando, pero con la ayuda del Señor sí se puede. Porque, hermanos amados, debemos entender que si Dios está con nosotros, todas las cosas que emprendamos en la vida las vamos a lograr, porque fiel es aquel que nos ha llamado, el cual nos va a capacitar para poder salir adelante. Ahora Pablo les recuerda el ejemplo que les ha dado. Vosotros sabéis perfectamente de qué manera yo me he conducido delante de vosotros. Les he testificado a judíos y a gentiles acerca del arrepentimiento para con Dios y de la fe en nuestro Señor Jesucristo. Ahora aquí ligado, yo en espíritu voy a Jerusalén sin saber lo que allá me ha de acontecer. Ahora, ¿por qué Pablo reúne a los hermanos de Éfeso en la isla de Mileto? ¿Por qué los reúne en este lugar? Hermanos, les reúne porque Pablo, por todas las ciudades a donde ha pasado, han habido profetas, han habido hombres de Dios que han salido a su encuentro y le han dicho, le han advertido acerca de lo que va a acontecer en Jerusalén. Allá en Jerusalén se está preparando una celada para Pablo. Quieren matarlo, quieren destruirlo, quieren, hermanos amados, arrestarlo, quieren hacer los judíos todo lo que han querido hacer con Pablo. Ahora, mis amados, sin embargo, Pablo va siguiendo la voz de Dios. Y es que Dios le ha dicho, mis estimados hermanos, que así como testificó en Jerusalén, así también es necesario que testifique en Roma. Y únicamente para llegar a Roma, hermanos amados, la idea de llegar a Roma era, hermanos amados, que llegara a Jerusalén. Mira el plan del Señor, que llegara a Jerusalén y allí lo arrestara, apelara a César y lo enviaran a Roma, en el país de Italia, en Europa. Y estando en Roma, mis estimados hermanos, pudo testificar del evangelio de Cristo, habló de las buenas nuevas de salvación y ganó a los de la casa del César. Fíjate qué interesante es eso. Gente de preeminencia, soldados, hermanos, preeminentes. Algunos de ellos fueron ganados por medio de la conducta y del testimonio de este hombre. Ahora él los reúne porque en todas las ciudades que ha pasado le han dicho: Pablo, esto y esto te esperará allá en Jerusalén. Mira, te esperan prisiones, te esperan cárceles, te esperan azotes, te esperan toda clase de maltratos, Pablo. Y algunos hermanos, de hecho, aquí vamos a ver más tarde que los hermanos de Éfeso se lanzaron al cuello de Pablo llorando porque él les dijo que nunca más iban a volver a ver su rostro. Y algunos queriendo detenerlo, les dijo Pablo: no me pueden detener. Porque es necesario, esta es una necesidad que yo vaya allá para testificar de Cristo, para que hable del evangelio de Cristo y que termine mi carrera con gozo. Fíjate qué importante es eso. Para Pablo, hermanos amados, no hay otra meta, otra visión que terminar su carrera, hermano, haciendo lo que él se le había encomendado: predicar el evangelio de Cristo. Y ahora reúne a los pastores.
y les da recomendaciones. Y es ahí donde entramos al tema de esta tarde, mis estimados hermanos, que es apacentando la grey del Señor. Pablo les recuerda que ellos han sido puestos por obispos en la iglesia, no por voluntad humana, sino por Dios. Fíjate, Casey, esto es muy importante, hermanos amados. Pues él les dice, mira, allá me esperan a mí prisiones y todo eso, pero de ninguna cosa hago caso, con tal que termine mi carrera con gozo. Ahora les dice, por tanto yo os protesto en el día de hoy, que estoy limpio de la sangre de todos. Dice el versículo 28, por tanto mirad por vosotros y por todo el rebaño en que el Espíritu Santo os ha puesto por obispo. Ahora, debemos entender que el llamado de Dios para el ministerio, hermanos amados, no ha sido por virtudes humanas, no ha sido por voluntades humanas. Yo entiendo que muchas veces dentro del ministerio, hermanos pastoral, se enfrentan tantas cosas, cosas difíciles, cosas, hermanos amados, en las cuales, si bien es cierto, algunas veces dan ganas de salir huyendo, mis estimados, dan ganas de ya no continuar en la labor. Pero ¿sabes qué? Cuando el Señor llama, cuando es Dios, cuando es el Señor el que ha llamado, hermanos amados, a sus hijos, Dios mismo los va a capacitar. El Señor mismo da la fuerza y la fortaleza para poder enfrentar toda clase de obstáculos en la vida. Mire, dice que este Pablo, cuando fue llamado, hermanos amados, y convertido al Evangelio de Cristo, un hombre llamado Ananías, que era un profeta, llegó para orar por él. Pero antes de llegar a orar a Ananías, el Espíritu Santo le dijo a Ananías: ve, Ananías, y ora por Saulo, porque él ha recibido en visión que un varón llamado Ananías llega, le pone las manos, recibe la vista y es lleno del Espíritu Santo. Ananías tiene sus dudas y comienza a decir: Señor, yo he oído acerca de este, de los males que ha hecho a la iglesia. Cómo ha matado, cómo ha arrestado, cómo ha hecho estragos dentro del Evangelio de Cristo a los creyentes. Y de hecho, yo tengo conocimiento, Señor, que él fue a los principales sacerdotes para pedir cartas, para venir a Damasco y encerrar a los creyentes y matarlos, entregarlos a la muerte. Pero ahora el Señor le dice a Ananías: no temas, Ananías, ve, porque este me es instrumento escogido para mi gloria. A él yo lo he escogido, Ananías. Yo le voy a mostrar a este cuánto se debe padecer por causa de mi nombre. Y así como Pablo persiguió, así como hizo sufrir, él lo pagó al doble. Sufrió tanto en el Evangelio de Cristo, este hombre, por causa de Cristo. Pero ¿sabes qué, hermano? Era un gozo, era un privilegio para Pablo sufrir y padecer por causa de Cristo. De tal manera que cuando ya estaba a punto de ser muerto en su segundo encarcelamiento, porque Pablo tuvo dos encarcelamientos, el primero que pasó entre el año 60 y el año 62 después de Cristo, estuvo 2 años preso. Este primer encarcelamiento fue un arresto domiciliario y fue liberado por un poco de tiempo. Así es que alrededor del año 67 fue capturado de nuevo, hermanos amados, y fue sentenciado a muerte alrededor del año 68 al año 69, se cree, hermano, de nuestra historia después de Cristo. Fue sentenciado a muerte y murió decapitado. Pero cuando estaba ya

todos aquellos que aman y esperan la venida del Hijo del Hombre. Mira qué interesante es esto, hermanos amados. Un hombre que sirvió como ejemplo, no se quejaba. Este hombre estaba contento de padecer. Él escribió en una de sus epístolas que a nosotros nos es concedido a causa del Señor Jesucristo, no solamente creer en Él, sino padecer por causa de Cristo. Eso significa que padecer por ser creyente es un privilegio. Pablo escribió que nadie padezca por malhechor, por ladrón, por borracho o por entremeterse donde no debiera meterse. Pero si alguno padece por ser creyente, no se avergüence, sino glorifique a Dios por ello. Glorifique a Dios por ello. Esto es tan importante que nosotros debamos entender este llamado de parte de Dios. Ahora Pablo les dice a los pastores: han visto mi ejemplo, han conocido de la manera como yo he procedido delante de vosotros, y que no he rehuido el anunciaros el evangelio de Cristo por ninguna circunstancia. Les he hablado y ninguna palabra he encubierto, sino que todo lo que me ha sido revelado de parte del Señor se los he presentado, se los he predicado. Así les dijo Pablo a los pastores: ustedes saben la manera como he procedido delante de ustedes. Por tanto, mirad ahora por vosotros y por todo el rebaño en que el Espíritu Santo os ha puesto por obispos. Es el Espíritu Santo que los ha llamado y los ha capacitado para velar y para ver por los intereses de la grey, de la iglesia del Señor. La iglesia de Cristo está compuesta de todos aquellos que han sido lavados con la sangre de Cristo. Es decir, aquellos que han reconocido sus pecados y que han reconocido que son pecadores y que han permitido, han abierto su corazón y han invitado al Señor Jesucristo a adentrar en sus vidas y en sus corazones. Porque con el corazón se cree para justicia, pero con la boca se confiesa para salvación. Eso dice la palabra de nuestro Dios. Eso dice la Biblia. Hermanos amados, entonces, y esa iglesia está diseminada en todo el mundo. Esa iglesia está diseminada en todo el mundo. Y si no, permítame, por favor, leerle así brevemente lo que dice el apóstol Pablo en la primera carta a los Corintios. En la primera carta del apóstol Pablo a los Corintios, él escribió, hermanos amados, en el capítulo 1 acerca de esto, y les dijo de esta manera a la iglesia de Dios. Capítulo 1, versículo 2 de primera de Corintios dice: a la iglesia de Dios que está en Corinto, a los santificados en Cristo Jesús, llamados a ser santos, con todos los que en cualquier lugar, esto involucra, esto incluye Berlín, esto incluye Estados Unidos, esto incluye Canadá, esto incluye Europa, esto incluye Asia, África, Oceanía, esto incluye todos los continentes del mundo, hermanos, habitado. Fíjense lo que dice la palabra del Señor. Dice la Biblia: mis estimados hermanos, llamados a ser santos, con todos los que en cualquier lugar invocan el nombre de nuestro Señor Jesucristo, Señor de ellos y nuestro. Señor de ellos y nuestro. Eso significa, mis amados hermanos, que la iglesia está diseminada en todas partes del mundo. La iglesia está diseminada en toda parte del mundo, donde quiera que haya una persona que ha sido lavada con la sangre de Cristo y que su testimonio es efectivo y que da testimonio de que Cristo vive en usted y que el Espíritu Santo de Dios vive en su vida, entonces usted es parte de la iglesia del Señor. Pero si el Espíritu de Dios no está en ti, entonces lamentablemente no eres parte de la iglesia. No eres del cuerpo de Cristo. No eres de la iglesia del Señor. Pero pastor, ¿cómo yo puedo saber si el Espíritu de Dios está en mi vida? Bueno, la manera más correcta de saber cuando el Espíritu de Dios está en tu vida es que los frutos, el fruto del Espíritu abundará dentro de ti. Si tú tienes al Espíritu Santo, el fruto del Espíritu abunda en tu vida. ¿Y cuál es el fruto del Espíritu? Bueno, la Biblia nos enseña que el fruto del Espíritu es amor, es bondad, es paciencia, es longaminidad, es afecto fraternal, es dominio propio. ¿Ve? Que el fruto del Espíritu es gozo,

es, hermanos amados, bueno, todo aquello, hermano, que procede de Dios. Ese es el fruto del Espíritu. Pero las obras de la carne, dice las obras de la carne, cuando hay abundancia de obras de la carne en un individuo, es porque el Espíritu de Dios no mora en él. ¿Y cuáles son las obras de la carne, pastor? Bueno, las obras de la carne son ira, gritería, malicia, celos amargos, contenciones, fornicaciones, adulterios, lascivias, idolatrías, hechicerías, hermanos amados, todas aquellas cosas que tienen que ver con el desagrado al Señor. Entonces, cuando nosotros hacemos ese listado y empezamos, hermanos, a evaluar estos aspectos, nos damos cuenta si en verdad tenemos el Espíritu de Dios en nuestras vidas. Pero lo más importante es que cuando el Espíritu de Dios está en tu vida, tú sabes amar a Cristo, sabes amar su palabra y aborreces al mundo y a su pecado. Aborreces las obras de la carne cuando el Espíritu de Dios está en tu vida. Y si tú consideras que todavía no está el Espíritu de Dios en tu vida, pues hoy es un momento que puedes invitarlo. Hoy es el día que puedes abrir tu corazón para Cristo. Cuando abres tu corazón a Cristo, el Señor Jesucristo envía su Espíritu Santo y hace morada en tu cuerpo, en tu vida, en tu ser. Ahora te conviertes en templo y en morada del Espíritu Santo del Señor. Esto es muy importante, esto es necesario que usted y yo lo comprendamos, lo sepamos, hermano, para que por medio de ello nosotros podamos vivir, hermano, seguros del llamado de nuestro Dios. Entonces el Señor le dice, el apóstol Pablo le dice a los ancianos, a los pastores, cuiden de la grey del Señor. Por tanto, mirad por vosotros y por todo el rebaño. Un buen ministro, un buen líder, hermanos amados, siempre mirará por los intereses del rebaño. Un buen líder siempre amará al rebaño, hermanos amados, más que cualquier otra cosa. Aquel que no es un líder, hermanos amados, llamado por el Señor, en lugar de amar las ovejas, ama solamente la leche y la lana que da la oveja. Eso es todo lo que ama, la leche y la lana. No ama el rebaño, no ama las ovejas en sí. Sin embargo, hermanos amados, aquel que ama a las ovejas, ama el rebaño, este, hermanos amados, alimentará, cuidará, apacentará. Hermanos amados, va a tener el cuidado de la grey. La grey quiere un cuidado tremendo. La iglesia es como cualquier rebaño, hermanos amados, ya sea de ovejas, de becerros, de novillo. La iglesia es como un rebaño. Es como un rebaño. Y todo lo que se ve en un rebaño lo vas a ver en la iglesia del Señor. ¿Qué es lo que se ve en un rebaño? Ya sea de ovejas, ya sea de cabritos, ya sea de novillo. Usted va a ver en un rebaño que todos el ganado que compone ese rebaño son diferentes el uno del otro. Hay unos animalitos más quietos, hay otros más brincones, hay otros que son, hermanos amados, les gusta ser dañinos, algunos más pleitistas, otros son más mansos. Eso existe dentro de la iglesia del Señor. Todo eso, hermanos amados, existe dentro de la iglesia, dentro de la obra bendita del Señor. Entonces, ahora, mis amados hermanos, al ver estos detalles, la Biblia nos enseña que Pablo les dice, miren por el rebaño en que el Espíritu Santo se ha puesto por obispos, apacienten la grey del Señor. La palabra apacentar, hermanos, viene de la idea de un juez que se entremete, hermano, o un intercesor que se mete entre el pleito de dos ovejas. El pastor, hermano, siempre andaba un cayado en su mano, pero también andaba un báculo, un palo, un bastón, un bordón. Hermanos amados, el pastor tenía que andar con sumo cuidado cerca del rebaño para que estos no se maltrataran entre sí. Porque podían correr el peligro de que una oveja corneara a otra que andaba, hermanos amados, preñada. Estas ovejas, cuando andaban preñadas, hermanos amados, en sus preñeces. Es decir, corrían el peligro de hacerlas abortar. Que las hacían abortar, hermano, y se perdía la cría. Y algunas veces hasta las mismas ovejas morían. Por los maltratos, por los golpes. Entonces el pastor tiene que ser un apacentador. Jamás un pastor tiene que estar al lado de una persona más que de otro. El pastor siempre tiene que ser neutro. El pastor siempre tiene que ser fiel.
Alguien dijo en cierta oportunidad que la palabra fiel viene de una palabra griega que se utiliza, mis estimados hermanos, en lo que nosotros conocemos como una balanza. La balanza tiene dos guacalitos, tiene dos tarritos donde se pone, hermanos amados, donde se pesa. Pero esta balanza penden, hermanos, de unos hilos, de unas pitas, de unos nylon, y están ajustados hacia un palito atravesado. Ese palito atravesado tiene un nombre. Ese palito se llama fiel. Así se llama eso. Eso se llama fiel. ¿Por qué se llama fiel? Bueno, se llama fiel porque ese dice la verdad. Ese dice quién pesa más y quién pesa menos. Ese no hace trampa. Ese va a decir la verdad, cuál, a dónde está lo más pesado y a dónde está lo más bofita. Entonces el pastor tiene que ser fiel, hermanos amados, en tratar de intervenir en las dificultades, en los pleitos, en los disgustos, porque eso siempre lo sabrán dentro de la iglesia del Señor, hermanos amados. Pero ahí está la palabra del Señor: mirad por vosotros mismos y por todo el rebaño, por todo el rebaño en que el Espíritu os ha puesto por obispos, apacentando la grey del Señor. La palabra apacentar no solamente es estar en medio de dos hermanos para evitar un pleito. La palabra apacentar tiene que ver también con el cuidado personalizado de cada oveja. Usted sabe que las ovejas en las praderas tienden a, hermanos, a contraer plagas como garrapatas y piojos. Entonces el pastor debe ser un amante de la grey del rebaño, donde tiene que tener mucha paciencia para revisar a estas ovejas y quitarles estos insectos, estas garrapatas, estos piojos, hermanos amados, que algunos de ellos, cuando se estaban, la oveja está muy lanuda, es decir, su pelaje, los piojos se adhieren a esa lana y comienzan a caminar y llegan hasta la cabeza y se introducen en los oídos, en las orejas de las ovejas. Y eso provoca trastornos, de tal manera que las ovejas salen corriendo y se pegan en los árboles, en los padrones, y algo otras veces, hermanos míos, se desbarrancan o se mueren las ovejas a causa de eso. Entonces dice que hay que apacentar, hay que quitar esos parásitos, hay que quitar estos roedores también, hay que quitar estos insectos, las garrapatas, los piojos o todo animalito que pueda causar la muerte de una oveja. El cuido, hermanos amados, personalizado de una oveja o de la grey del Señor, es un cuido muy especial. Y por eso el Señor, a los que ha llamado, deben ser hombres y mujeres especiales por el Señor. Que amen la grey de Dios más que cualquier otra cosa. Que amen a la iglesia de Cristo más que cualquier otra cosa. Que deben amarle a la iglesia. Ahora, voy a ir concluyendo porque el tiempo me va avanzando muy rápido. Hermanos amados, y fíjense lo que dice. Dice la palabra del Señor: mirad por vosotros y por todo el rebaño en que el Espíritu Santo os ha puesto por obispo para apacentar la iglesia del Señor, la cual Él ganó por su propia sangre. Hermano, debemos entender que la iglesia es una empresa del Señor, no es nuestra. La iglesia, hermanos amados, es un remanente que quien ha ganado las almas, es decir, el dueño de este remanente, de este rebaño, es el Señor. Y tarde o temprano nosotros vamos a tener que entregar cuentas al Señor de este remanente, de cómo lo cuidamos, de cómo fue el cuido, el trato que le dimos a este remanente. Tarde o temprano vamos a tener que entregarle cuentas a nuestro Señor, cuentas a nuestro Dios, mis amados hermanos, de cómo cuidamos el rebaño, la iglesia del Señor, cómo fue el cuido que le dimos, hermanos. ¿Cómo fue el trato? ¿De qué manera? ¿Cuál fue el tiempo que le dimos? Si fue un tiempo de calidad para ayudarles, para guiarles, para, hermanos, servirles de consuelo en los momentos críticos de la vida, ingratos de la vida. Ahora, ¿por qué le dice Pablo esto? Miren, tienen que ver por el rebaño. Estén cerca del rebaño. No se descuiden. No se alejen. Amen al rebaño, porque yo sé que después de mi partida, y aquí viene el dolor del apóstol Pablo siente dolor, siente tristeza, hermanos amados,
al hablar acerca de esto. Fíjense qué interesante es esto. Pablo siente una profunda tristeza al hablar acerca de esto. ¿Por qué razón siente tristeza Pablo? Porque él les dice, miren, yo sé que después de mi partida, si les digo que velen y que cuiden la gracia del Señor, que estén pendientes de la iglesia del Señor, es porque yo sé que después de mi partida se levantarán lobos rapaces. Oiga lo que les dice. Después de mi partida entrarán en medio de vosotros lobos rapaces que no perdonarán el rebaño. Lobos rapaces. Esta es una palabra que los pastores y los ancianos la comprendieron perfectamente. Y sabían, hermanos amados, cómo la sagacidad de los lobos en el desierto, hermanos, era tan vasta, tan terrible, que el pastor no tenía que alejarse, hermanos, de su rebaño, porque en el menor descuido, en el menor tiempo de descuido para el rebaño, el lobo estaba al acecho. El lobo estaba ahí, hermanos, esperando que el pastor se descuidase tantito para que él pudiese venir y arrebatar y hacer daño, estrago, hermanos, perjudicar de una manera terrible, mis estimados hermanos, el rebaño del Señor, la iglesia del Señor. Y por esa razón el apóstol Pablo dice, miren por el rebaño, miren por el rebaño, tomen tiempo para el rebaño, cuiden al rebaño, porque yo sé que después de mi partida se levantarán. Y esta palabra indica, mis estimados hermanos, que allí estuvieron siempre. Allí estuvieron siempre. Fíjense que esto es muy importante. Los lobos rapaces allí han estado siempre. ¿Pero por qué no atacaron? Porque había un pastor que estaba al pendiente del rebaño. Los lobos pueden estar cerca, pueden estar camuflajeados, pueden estar ahí, hermanos, esperando. Pero si el pastor no descuida su rebaño, si el pastor estaría cerca del rebaño de las ovejas, difícilmente el lobo se atrevería a acercarse, hermanos amados, al rebaño. Sabe que hay alguien que va a pelear por ellos. Sabe que hay alguien que va a defender ese rebaño. Y no le será tan fácil, hermanos amados, poder arrebatar una oveja. ¿Ve? No le será tan fácil. Entonces, por eso Pablo insiste: por favor, cuiden el rebaño, porque se levantarán hombres, se levantarán lobos rapaces entre vosotros. Lobos rapaces, allá han estado siempre, pero como han habido un cuido personalizado, ha habido un trato especial para la iglesia, para el rebaño, los lobos no se han atrevido a levantarse. Pero hoy, después de mi partida, les dice Pablo, yo sé que se van a atrever algunos a levantarse. Y fíjense cómo Pablo les dice, para darle más fuerza, más realce a esta palabra, y de vosotros mismos se levantará. ¡Oh! Increíble. Increíble. De vosotros mismos se levantarán hombres perversos. ¿De dónde mismo? Del gremio de ancianos. Qué triste, hermano. Del gremio pastoral. De vosotros mismos se levantarán hombres perversos que arrastrarán tras sí al rebaño. Fíjate que los lobos rapaces no se levantan ni siquiera de las ovejas, sino que se levantan de los líderes. En este caso son los líderes, hermanos, que se levantan para hacer daño, para perjudicar, que arrastrarán tras sí al rebaño. ¿Ve? Que van a arrastrar tras sí al rebaño del Señor. Hombres perversos. Hombres perversos. Líderes corruptos. Qué tremendo, qué triste. Me imagino que Pablo con lágrimas en sus ojos les dice, y de ustedes mismos se levantarán. Pablo los ve en visión y dice, de ustedes mismos se van a levantar. Hombres perversos. Que arrastrarán tras sí a los discípulos. Qué tremendo, hermanos amados. Por eso Pablo dice, cuiden al rebaño. Estén cerca del rebaño. Hermano, y eso es así. Usted sabe que las traiciones siempre se han levantado de gente a quien se le ha dignado darles cargos, hermanos amados,
maravillosos dentro de la iglesia. Eso pasó en el mismo ministerio de Cristo. Usted se recordará, hermanos amados, que el que se levantó fue uno de los 12 que había escogido nuestro Señor para que fuera apóstol de Cristo. Y había sido pronunciado hace 1050 años atrás por David. Oh, que si un extraño se hubiera levantado contra mí, pues lo hubiera aguantado, dijo David. Pero tú, hombre de mi paz, hablando de la traición de Cristo por parte de uno de sus más allegados, tú, hombre de mi paz, en quien yo confiaba, el que de mi pan comía, alzó contra mí el calcañar. Hermano, uno de los de más confianza, Judas, el que se sentaba a la derecha, un lugar de preeminencia que no se le daba a cualquiera. La derecha no se le daba a cualquiera. En la costumbre oriental judía, la derecha era para los lugares, para la persona de más confianza, para el más allegado, el más amigo. Ahí estaba la derecha. Por eso usted se acordará que cuando los hijos de Zebedeo, los hijos del trueno, Jacobo y Juan, llegaron por medio de la mamá a Jesús a decirle: Señor, te traigo una petición, dime qué tú quieres. Yo quiero, Señor, que estos mis dos hijos allá en tu reino, el uno se siente a tu derecha y el otro a tu izquierda, los lugares preeminentes. Quería la derecha, imagínate. Querían el lugar de más confianza, de más dignidad. Y Judas estaba a la derecha. Juan ocupaba la izquierda. ¿Por qué decimos eso, que Juan ocupaba la izquierda, hermanos amados? Porque era el que tenía más cerca el corazón del Señor y se recostaba en el pecho del Señor. Oía los latidos del corazón. Juan era un hombre de confianza también. Pero Judas era un hombre de tanta confianza. Le habían asignado el tesoro personal de los discípulos del Señor Jesucristo. Era un hombre de confianza, sentado a la derecha. Sentado a la derecha. ¿Ve? Por eso, ¿a dónde crees que está nuestro Señor Jesucristo? Sentado a la derecha del Padre. El lugar de preeminencia. ¿Ve? El lugar de preeminencia. Pero allí estaba Judas. Allí estaba Judas. Y se levantó en traición, hermanos amados. Y traicionó a aquel que lo había amado. A aquel que lo había apacentado. A aquel, hermanos, que de su pan comía. El hombre de mi paz. ¿Qué significa eso? El hombre de mi confianza, en quien yo confiaba. El que de mi pan comía. Es tremendo. Por eso le dice Pablo: de ustedes mismos se levantarán hombres perversos. Cuidemos el rebaño. Cuidemos la grey. Cuidemos la iglesia. Hermanos amados, el Señor nos ha llamado a eso. A tener un cuidado personalizado para la grey. La iglesia necesita ser cuidada. A eso nos ha llamado el Señor, a cuidar la iglesia, no a maltratarla. Dice Pablo: no se enseñoreen, dice el apóstol Pedro, más bien sean ejemplo de la grey. ¿Ve? No, hermanos amados, dice, cuidando de la grey del Señor. Porque la grey no es nuestra, es del Señor. Él la ganó con su propia sangre. Así es que cuidemos lo que es del Señor. Y si lo cuidamos, si lo amamos, si lo valoramos, si tratamos bien lo que es del Señor, un día vamos a tener buena recompensa de parte del Señor. Pero si no lo hacemos así, un día el Señor nos lo va a demandar. Si usted comienza a maltratar a la iglesia, a golpear a la iglesia, a aprovecharse de la iglesia, a sacarle la lechita y la lana a la iglesia, y no le da buen pasto, un día va a tener que dar cuenta delante del Señor. Y le va a entregar cuentas al dueño del rebaño. Y el dueño del rebaño se llama Cristo Jesús. Porque Él lo ganó a través de su propia sangre. Le animo, estimado siervo del Señor. Le animo, estimado pastor, estimado líder. A que cuidemos el rebaño del Señor. Cuidémoslo. Apacentemos la gracia del Señor. Pronto Cristo vendrá. Y dijo el apóstol Pedro: y cuando aparezca el príncipe de los pastores, se llama Cristo Jesús. Cuando aparezca el príncipe de los pastores, entonces vamos a recibir un supremo galardón. Seremos recompensados conforme a la labor y al trabajo que hemos desempeñado dentro de
la iglesia, cuidando y apacentando la grey de Cristo Jesús. ¿Usted desea recibir a Jesús ahora? ¿Usted desea ser parte de ese rebaño del Señor? ¿Por qué no lo hace hoy? Le invito a orar conmigo en este momento. Le invito a que abra su corazón para que usted pueda ser parte de ese rebaño. Jesucristo dijo: he aquí, yo estoy a la puerta y llamo. Si alguno oye mi voz y abre su puerta, yo entraré a él, cenaré con él y él conmigo. Yo seré su Dios y él será mi hijo. ¿Qué dices tú? Él está a la puerta y te llama. Y el único que puede abrir esa puerta del corazón eres tú, nadie más. ¿Quieres hacerlo? ¿Quieres invitar a Jesús ahora a entrar en tu corazón? Muy bien. Permíteme guiarte a través de esta oración. Si tú quieres hacer esta oración conmigo, hazla para recibir a Jesús como Señor y Salvador. ¿Quieres hacerlo? Repite conmigo. Señor Jesús, reconozco que soy pecador. Conozco el sacrificio que hiciste por mí en la cruz del Calvario. Sé que moriste y resucitaste al tercer día. Señor Jesús, me arrepiento de mis pecados. Creo en ti, Jesús, para perdón y para vida. Te pido que entres en mi corazón y que escribas mi nombre en el libro de la vida. Hoy te recibo, Señor, en mi corazón como mi único y suficiente Salvador personal. Gracias, Señor, por salvar mi vida hoy. En Cristo Jesús. Amén y amén, Señor.

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Bueno, puntualizamos ya las 5:04, 5:04 minutos. Bienvenidos al espacio de complacencias esta tarde. Dios bendiga a todos los que siguen con nosotros a través de nuestra señal abierta, a través del 90.5 FM. Seguimos con más de la bendición. Y bienvenidos al espacio de complacencia. Saludos a toda nuestra bella audiencia que siempre está en sintonía. Gracias por darnos el privilegio de poder llegar hasta la intimidad de su casita con más bendición de saludos y complacencias esta tarde. Le vamos a invitar a usted para que se nos pueda reportar y nos pueda decir de dónde nos sintoniza, si desea un canto, si desea hacer un saludito, también ahí está la oportunidad para que usted pueda hacerlo. Y también queremos informar que esta tarde no contamos con patrocinador. Si usted desea patrocinarnos el espacio de complacencia de este día, lunes 10 de agosto, está totalmente disponible para que usted sea nuestro patrocinador o nuestra patrocinadora del programa. Llegamos ya a las 5:06 minutos. Habilitamos nuestras líneas telefónicas 2613-4164 para llamaditas. Y también está el 7106-9417 para los mensajitos. A nuestros hermanos allá en Honduras les enviamos saludos allá en el lugar de la aldea del Carrizal. Saludos a nuestra audiencia en ese lugar, en la Zacualpita, San Manuel. Dios le bendiga también a nuestro hermano, nuestra hermana Berta Lidia, a nuestra hermana Santo y a todos los hermanos en ese lugar. Deseamos que el Señor les bendiga de una manera muy

0: Bueno, qué bendición. Estamos a la espera de la llamadita o del mensajito. Está pasando. ¿Será que no hay saldo? Ahí está la oportunidad para que usted se nos reporte.
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0: Saludos a los hermanos que a lo mejor siguen en sus trabajos, en sus labores, en este inicio de semana. Bueno, deseamos que el Señor les bendiga y que les fortalezca también de una manera muy especial.

0: Margarita, Dios le bendiga. Amén, Dios le bendiga, mi hermano. Dígame su nombre. Hermano Luis. Ama a tu hermano. Con mucho gusto, hermano Luis, ahí le complacemos. Dios le bendiga, mi hermano. Bueno, qué bendición. Ahí tenemos ya la audiencia reportándose a través de la llamadita. Dios bendiga a nuestro hermano Luis. ¿Quién se nos reporta? Nuestro hermano Luis sí aprovechó bien la llamada. Nos solicitó dos cantos y con gusto vamos a complacerlo. Vamos a ver por acá. Nos solicita el primer tema. Ama a tu hermano. Vamos a buscar por acá. Aquí está. Muy bien. Vamos a complacer este canto. Saludos a nuestro hermano Luis y a toda su familia. Me parece que de Mercedes Sumaña, ¿verdad? Muchas bendiciones, gracias mi hermano. Y con gusto le complacemos con los cantos solicitados. Recuerde que usted puede patrocinarnos el espacio.
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0: Bueno, qué bendición ahí con ese canto. Estábamos saludando a nuestro hermano Luis, quien se nos reportaba como primer llamadita del espacio de complacencias. Ahí hemos complacido con mucho gusto con esos dos temas solicitados. Llegamos ya a las 5:17 minutos. Tenemos mensajes por acá, vamos a revisar y dice... dice, bendiciones hermanita, la escucho en Azacualpita, San Manuel, Honduras. Complázcame con alabanza, ayúdame para poder vencer. Saludos para su amado esposo y su linda princesita. Y también para ustedes, mi hermanita. Muchas gracias. Atentamente, hermana Honoria Hernández. Dios la bendiga, mi hermana Honoria. Gracias por estar en sintonía del espacio de complacencias. Saludos hasta Azacualpita, San Manuel, Honduras, a nuestra hermana de una manera muy especial. Saludos también para su amada familia. Recuerde que el espacio está disponible si usted desea patrocinarnos. Y vamos complaciendo con este tema.
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Bueno, qué bendición. Ahí estábamos con ese tema, Ayúdame. Música de nuestra hermana Milady de García. Quiero saludar de una manera especial a nuestra hermanita María Pineda hasta Montecillo. Ella se nos reportaba a través de la línea telefónica. Y hace un saludo para José Sánchez Orellana, que este día está de cumpleaños. Deseándole que Dios le bendiga y que le dé muchos años más de vida. Bueno, nos pedía que le saludáramos con un canto de cumpleaños. Así que vamos a felicitar a José Sánchez Orellana, que este día está de cumpleaños. De parte de nuestra hermana María Pineda, desde el lugar de Montecillo, le saludamos. Muchas felicidades en el amor de Cristo Jesús.

0: Bueno, qué bendición ahí con ese precioso tema. Estábamos saludando a nuestra hermana Mabel Bautista hacia el hogar, nuestro país vecino de Honduras. Que Dios la bendiga de una manera especial. Bueno, en esta oportunidad quiero saludar a nuestro patrocinador, a nuestro hermano Crucito Villanueva, hasta el lugar de El Tecomatal. Que Dios lo bendiga de una manera muy especial a su familia. Gracias, hermano Crucito, por ser nuestro patrocinador de esta tarde. Extendemos ahí el saludo hasta El Tecomatal a nuestro patrocinador. Bueno, él nos solicita el tema Ciudad Celeste y con mucho gusto complacemos.
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1: Bueno, qué bendición, puntualizamos ya las 5:34. Las 5:34. Bueno, ahí con ese tema estábamos saludando a nuestro patrocinador, nuestro hermano Crucito Villanueva, hasta el lugar del Tecomatal. Que Dios le bendiga de una manera muy especial. Saluditos también a nuestra audiencia en el lugar del Escarbadero. Ahí estaba nuestra hermana Emérita, también reportándose a través de la llamadita. Nos solicita el tema Él Vendrá, del hermano Jorgito Montoya. Con mucho gusto vamos a complacerle. Saluditos a usted que a lo mejor ya va llegando de la iglesia, o a las hermanas que ya están ahí preparando ya la cena. Dios le bendiga. Si ya está cenando, muy buen provecho. Gracias por hacerlo en sintonía del 95 esta tarde. Vamos complaciendo, con mucho gusto.

Bueno, qué bendición, ya solo 20 minutos nos separan de las 6. Solo 20 minutos y llegamos a las 6 de la tarde. Saludos a los hermanos que van saliendo de sus trabajos, ahí a lo mejor conduciendo su automóvil. Que Dios les bendiga en este inicio de semana, día lunes 10 de agosto. Saludos a nuestro hermano Amadeo Sierra. Que Dios lo bendiga a él, a su esposa, de una manera muy especial. Saludos también a nuestra audiencia ahí en el lugar de Tecoluca, que siempre están en sintonía desde muy tempranito, ¿verdad? Y eso es de mucho gozo saber, hey, hermanos, que son fieles oyentes a Radio Vida. Vamos, seguimos complaciendo porque el tiempo nos avanza. Saludos también a nuestro hermano Marvin Machado, allá es el lugar del Escarbadero, que Dios lo bendiga. 5:40 y complacemos con este tema, Prometiste Regresar. 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
1: Dios les bendiga, hermanos de Radio Vida, 90.5 El Salvador, y para todos los oyentes, donde quiera que estén escuchando esta emisora de mucha bendición. Carlos Martínez de Chiriquí, Panamá. Bendiciones para todos, siempre en sintonía.
2: Amén, amén. Bueno, qué bendición. Saludos a nuestro hermano Carlitos, ese lugar de país de Panamá. Dios lo bendiga a él, a su esposa y a toda su familia. Gracias por ser fiel oyente y también siempre por dejarnos sus saludos y hacernos saber que siempre está ahí conectado a la bendición.
3: Es de mucho valor, eso no cuesta plata.
2: Que Dios les bendiga de una manera muy especial. Llegamos ya a las 5:48. Solo 12 minutos y llegamos a las 6. Saludos a la audiencia allá en el Carrizal, a nuestra hermana Mercedes Flores. Dios la bendiga a su familia, a nuestra hermana Nelly Sturcio. Saludos especiales también a nuestra hermana Antonia Celaya, a nuestra hermana Gladys, que son fieles oyentes también. Que Dios les bendiga a toda mi familia Alvarado en la Zacualpía de Joco. También les enviamos un saludo muy, pero muy

Bueno, qué bendición. Seguimos con más y nos quedamos ya con este tema, casi despidiéndonos del espacio. El tema Soy un Milagro. Saludos a nuestra hermanita Vilma de Cruz. Ahí está nuestro hermano Amadeo Sierra ya reportando su sintonía. ¡Qué bendición! Gracias, hermano Cruzito, por ser nuestro patrocinador.

0: Dios me le bendiga, hermanita Isel. Dios me le bendiga, siervita amada, y a su amada familia, a su linda bebé. Que Dios bendiga su vida, su hogar, su familia, hermanita. Aquí la estamos escuchando en San Luis Los Altos, El Mojón, Tecoluca, San Vicente, hermanita. Aquí estamos, siervita amada, escuchándola todos los días. Y todo el día, siervita linda, aquí la estamos escuchando. Quiero ver si me complace con una alabanza, siervita amada. La alabanza que dice, vamos de camino a la ciudad, hermanita preciosa. No sé quién la canta, pero a ver si me la complace, hermanita, por favor. Allí, bendiciones, siervita amada, bendiciones.
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2: Bueno, qué bendición, saludos hermanos. Bueno, ahí estábamos ya escuchando la nota de voz. Ya me parecía extraño que nuestra hermana no se nos había reportado, ¿verdad? Pero Dios la bendiga, nuestra hermana Paula, Dios me la bendiga de una manera muy especial. Gracias por esos saludos que están ahí enviando nuestra hermanita. Gracias por ser fiel oyente todo el día en sintonía de Radio Vida. Bueno, con mucho gusto, hermana Paula, vamos a complacerle con este tema. Voy de camino, creo que es el canto que nos solicita. Vamos a complacérselo con el mayor de los gustos. Así que gracias a nuestra audiencia, a nuestra hermanita Paula, por ser fiel oyente. Saludos también a mis suegros allá en Mercedes Sumaña. Que Dios les bendiga de una manera muy especial. Ya con este tema nos despedimos. Este precioso canto. Y complacemos. 5:54 minutos.

bueno, qué bendición ahí. Estamos complaciendo ya con el último tema solicitado. Quiero agradecer de manera muy especial a nuestro hermano Crucito Villanueva, hasta el lugar del Tecomatal, por haber sido nuestro patrocinador. Que Dios le bendiga de una manera muy especial a él y a toda su amada familia. Bueno, así nos despedimos ya del espacio de complacencias. Le pedimos que siga nuestra sintonía. Ya en breve minutitos viene su programa Jesús el Rey de Gloria.

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Dios, aleluya. Bien, Dios les bendiga a todos, hermanos y amigos que nos escuchan en esta hora ya de la tarde. Verdad, sean bienvenidos y bienvenidas en el nombre de Jesús, su programa Jesús, el Rey de Gloria. Damos las gracias a Dios, verdad, porque Él nos concede la oportunidad de estar acá en este lugar para glorificar y exaltar su nombre. Así que Dios bendiga a todos los hermanos que nos están escuchando, tanto como en la zona urbana como en la zona rural, ¿verdad? Sé que vamos a dar inicio lo que es a este precioso programa para la gloria y la honra del Señor. Dios bendiga a nuestra hermana Giselle, que está como locutora en este precioso momento. Vamos a dar inicio en el Salmo 92 para la gloria del Señor. Leemos la palabra en el nombre del Padre, del Hijo y de su Santo Espíritu. Y dice la Biblia: bueno es alabarte, oh Jehová, y cantar salmos a tu nombre, oh Altísimo, anunciar por la mañana tu misericordia y tu fidelidad cada noche, en el decacordio y en el salterio, en tono suave con el arpa, por cuanto me has alegrado, oh Jehová, con tus obras, en las